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Ya está pronto para el relato del segundo tiempo, Martín Kessman.

0: minutos. Volvemos para este segundo tiempo. Albion 3, Nacional 1. ¿Qué onda, Albion? Rodri, no hay cambios, ¿verdad?
1: Los mismos 11 para el segundo tiempo.
0: Y sí, ¿qué van a cambiar si anduvieron todos este dedito para arriba? Vamos arriba, Pérez Berbeta, todavía no penetra Nacional.
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0: Voy a escuchar el llamado porque Gonza Gabriel me llama porque hay variantes en Nacional. A ver, ¿cuántos cambios, Gonza?
3: Bueno, no me adelanto cuántos. Ya te digo que uno seguro porque veo a Maxi Gómez calzándose. Está pronto para ingresar con el número 9. Pero todavía no vuelve Nacional, así que ya te confirmo cuántos.
0: Bueno, o sale Pavel Núñez o sale Maxi Silvera. Porque no va a poner 3-9, me supongo, ¿no? Allí me está diciendo mi compañero Gonza Gabriel que Maxi Gómez se prepara para ingresar al campo de juego. Vamos a ver cuántos cambios presenta.
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0: También va a entrar Rogel,
3: ¿eh? Así es, número 2 para Rogel. Gel 9 para Maxi Gómez. Los dos cambios en Nacional, ya te confirmo quién se retira.
0: Correcto, solo dos, no hay uno más. Me parece que va a entrar uno más, ¿eh? Me parece que son 3 los cambios en Nacional.
3: Lo raro es que está Pavel Núñez y mirá, está Maxi Silvera.
0: Míralo ahí, ahí fue uno más.
3: Sí, son 3, el otro que se viene es con el número 30, Baltasar Barcia.
0: Barcia, Rogel y Maxi Gómez. Ya les voy a decir quién sale.
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3: Se va Federico Weiss y ya te digo el otro que se va, es el pintado. Número...
0: El 5 pintado.
3: Claro. El 5 pintado.
0: Bueno, Nacional va a jugar con línea de 3. Carione, Viera, Rogel. Va a quedar Barcia, Lucas Rodríguez,
3: Dos Santos. Puso a Barcia de lateral, ¿eh?
0: Sí, por eso. Ah, puso a Barcia de lateral. Pensé que lo iba a poner como más bien carrilero, no como lateral, sino en línea de 3. Vamos a ver, porque va a arrancar Nacional sacando en estos segundos 45 minutos. ¿Qué me decís, Faría?
4: Viera pasó lateral izquierdo.
0: Viera pasa lateral izquierdo, correcto, muy bien. Vamos a ver cómo se dispone, porque 4, para 2, mí
4: 4.
0: Para mí van a terminar jugando con 3 atrás, acordate. Va a comenzar este segundo tiempo, mover a Nacional.
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0: Bueno, arranca el segundo tiempo, Albion 3, Nacional 1, sacando el equipo tricolor, pelota para Rogel. Levanta un centro, corta a buscar el esférico, Juan Cruz de los Santos, centro al área, bonita acción, toca atrás, llega la pelota para Dos Santos, apertura, balón con Lucas Rodríguez, se mueve por la derecha, pelota para Barcia, centro, y a las manos de Jaume, atrapa en el área chica, el goalkeeper del Albion.
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0: Respuesta cortita, puso toda la carne en el asador Nacional con su técnico Jorge Babá.
5: Y se la tuvo que jugar, pero no le queda más remedio.
0: ¿Qué dice Faría?
4: Que cuidó a los jugadores para no desgastarlos para la Copa y ahora los pone perdiendo y los desgasta el doble.
0: Correcto, aquí la pelota la está sacando Nacional por el guardameta Nacho Suárez. Nacho Suárez para Rogel, levantó un centro largo, fue para Maxi Gómez, pierde las alturas con Burdín. Vuelve a sostener el equipo tricolor por Lucas Rodríguez, apertura para Tomás Viera. Se tira el ataque Tomás Viera, dispone el toque corto con Juan Cruz de los Santos, pelea allí, el balón por la derecha Romero, insiste Juan Cruz de los Santos, la muestra por un lado, caracolea y despide hacia atrás el toque para Carione. Carione con Rogel, solo por la derecha la está pidiendo el futbolista Barcia, allí la está pidiendo Baltasar Barcia. Rogel continúa con la pelota, elige el centro, posteriormente el pelotazo largo a la tetilla, el player Pavel Núñez envió para Maxi Gómez, ataca Maxi, jugada personal, ¡ay que la rechazó el Albion! Reventaron a un compañero en el Albion, un pelotazo tremendo en el rostro, quedó bollando la pelota, vino el tiro de Lucas Rodríguez para Maxi Gómez, remató y Jaume atrapó la pelota del goalkeeper cuando hubo un pelotazo tremendo en la altura del rostro, un hombre, creo que fue Burdín, el zaguero central, se levantó como que guapeando, pero después el pelotazo, la verdad que hizo lo suyo, lo dejó tendido al zaguero central del equipo del Albion, partido detenido, Faría.
4: Sí, pero en un minuto Maxi Gómez tuvo 2 jugadas ya, y en un minuto Maxi Gómez demostró la diferencia entre él como titular y el resto de los jugadores.
0: Escucho.
1: Está siendo atendido el capitán Francisco Ginela.
0: Ah, pensé que era Burdín. Fue Ginela entonces quien recibió ese pelotazo tremendo a la altura del rostro. El partido lleva 2 minutos del segundo tiempo. Sigue Albion 3-1 al frente sobre Nacional.
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0: Bueno, siguen atendiendo al Pancho Ginela. Bueno, ese pelotazo, quiero decir que tira cualquiera, ¿no? Un pelotazo tremendo. La quiso sacar el elenco del Albion. Mirá, allí el placar muestra el rostro del Pancho Ginela. Parece que le hubiesen dado 6 cachetazos, realmente, tremendo. A la altura de la nariz el pelotazo Ginela. Ya por suerte se pudo levantar. Va a continuar el juego.
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0: Tiene que salir el Pancho Ginela porque penetró la sanidad. Sale caminante el 5 del Albion.
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0: Bueno, va a sacar la pelota el goalkeeper Jaume. Atrapó el esférico el guardameta del conjunto del Albion. Lo conversa Maxi Gómez que está al ladito. Como que intentándolo molestar en despedir la pelota. El goalkeeper Jaume levantó, voleó, tiró violentamente. Va contra campo, tricolor esa pelota. Se levanta y despide hacia atrás el cabezazo Calión. Rogel hace lo mismo y la pelota aterriza a las manos de Nacho Suárez.
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0: Ya sacó el arquero Nacho Suárez con Maxi Gómez. Cabezazo. La rechaza Couture para el Albion. Va de campo a campo. Cabezazo corto de Calión. Un regalito para que corra a buscarla. El atacante Irala se tira con Costa. ¡Tiró! Y la pelota a las manos de Nacho Suárez en bolsa con el keeper de Nacional.
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0: Ya sacó Nacho Suárez, se entregó con Juan Cruz de los Santos. Avanzan 3/4 de campo. Se tiró de la punta, el medio escapa 2 hombres. Suelta pelota para Pavel Núñez con Juan Cruz. Atacó. ¡Centro! Y la pelota la saca Bordinas a cualquier parte. Queda bollando, se la vuelve a quedar Marcia para el elenco. Tricolor abrió para Maxi Gómez como puntero derecho. Centro de Maxi, impacta directamente en Pepe Álvarez. Pelota al agua, el que tomará Nacional, que crece por lo menos con intenciones en el segundo tiempo.
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0: Agua, el que tomó Nacional, saca Marcia. La pelota para Maxi Silvera. Taco que va, rebota, vuelve a tomarla Maxi. Quiere meterse entre 2 hombres, pero le quita muy bien el Pepe Álvarez. Álvarez entregó la pelota para Álvaro López. Rebota posteriormente en el marcador tricolor Lucas Rodríguez, saliendo al agua para el pionero.
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0: Mañana relata Alberto Kesman, comentan Faría y Claudio Veiga. El partido entre Peñarol con Defensor Sporting, partido a las 19:30, previa 17:30.
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0: Bueno, acaba de soltar una pelota el Pepe Álvarez que deriva fuera en un outball por la punta derecha. Para el equipo tricolor, 3/4 de campo, gana Albion por 3-1. Segundo tiempo, 5 minutos del complemento. Ha sacado Nacional la pelota, va. Tocan para Barcia. Barcia se va tirando el ataque, escapó. Le hicieron una zancadilla tremenda. Aterriza Barcia. Queda sentido, ya se levantó, hay tiro libre que va a tomar Nacional amarilla, me parece que es para el Pepe Álvarez.
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0: Como bien les dije, el Pepe Álvarez amonestado. Rodri, te escucho.
1: Confirmado el número 16, la primera amarilla en Albion.
0: Correcto, hay tiro libre que va a tomar Nacional. Bueno, la pelota quieta, ahora a favor de Nacional, cuenta con un hombre de una estatura muy fuerte como es Agustín Rogel. Se pone en el punto penal y si se la dan, peligro. Atención que está ganando el Albion por 3-1. Ha hecho cambio Nacional, gana estatura porque también está Maxi Gómez, que evidentemente es un hombre importante en área ajena. Y se ha quedado Pavel Núñez, que las lucha al igual que Maxi Silvera. Tiro libre que va a tomar el conjunto tricolor de la punta derecha. Se coloca muy, pero muy bien Rogel. Peligro con Rogel, peligro con Maxi Gómez. Advertencias del árbitro en el partido, Hernán Heras. Para el futbolista que se integra en la barrera es Airala. Vendrá el remate en tiro libre que tomará el conjunto tricolor desde la punta derecha. Juan Cruz de los Santos va a disparar con pie izquierdo. Centro de Juan Cruz, rebotó Rogel, cabezazo. ¡Viene! Rebota, va, viene. Reclaman un penal en la pelota, rebota saliendo al córner. Momento, momento, se está reclamando un penal. Y en el primer tiempo, cuando pasó esto, fue instancias del VAR, que el árbitro lo pitó. Yo realmente aquí no lo veo, estoy viendo acá la reiteración. Para mí es penal para Nacional Faría.
4: Hay penal. Sí, señor, va a haber penal porque la pelota pega en la mano del jugador si no entraba. Para mí es penal para Nacional.
5: Para mí penal, claro. Lo vi clarísima la mano, ¿eh? Para mí penal.
0: Correcto. Vamos a ver, el árbitro Eras va a ser llamado por el VAR. Quiero decir que en la reiteración se ve la mano. Se ve la mano, me parece que es Burdín. El que pone la mano, el zaguero central. Evidentemente. ¡Ay! A ver.
4: Sí. Puede haber pasado el pie del arquero por delante.
0: A ver, quiero ver, porque o sea que me deja duda. Ahí está, este plano va a ser convincente. Una pelota, el segundo palo, el cabezazo. ¿Sabés que no sé quién la toca, si el golero o el zaguero? Porque el manotazo del arquero también va hacia la zona de la pelota. Lo estás viendo acá conmigo,
4: sí,
0: Faría.
4: Sí, es verdad, es verdad. Y también me parece que el jugador adelanta el pecho, es decir, infla el pecho cuando la pelota le va a la mano. Hay que revisarla muy bien. El jugador de Albion, la pelota le va a la mano e infla el pecho. Yo no sé dónde impacta primero la pelota. Jugada muy clara de VAR, ¿eh?
0: Bueno, se está observando por parte del VAR, que en el primer tiempo tuvo que llamar a Eras para que vea por el monitor la jugada que derivó en el penal convertido por Álvaro López y que significó el gol de la apertura. Ahora está ganando Albion por 3-1, una jugada de ataque en donde daba la polémica de la mano. Al principio me pareció que era penal, después con tantos planos diferentes, ahora tengo alguna duda también.
4: Ahí está, a ver.
2: A ver. 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
0: Bueno, vos sabés que creo que Jaume es el que la saca con la mano.
4: Sí, sí.
0: Porque el arquero pone la mano así y le gana por unos centímetros a la mano del propio defensa, ¿eh? No es penal.
4: Jaume evita que la pelota le pegue en la mano a su compañero.
0: No es penal, no es penal. Quiero decir que no es penal. Sigue ganando Albion por 3-1, deriva esto en un córner. Allí va a venir el córner para el conjunto tricolor. América contra Tribuna Colombes, los suplentes Nacional, que se quejan en consecuencia de la decisión final del árbitro Eras. Algunos resulta amonestado, me pareció que fue Ancheta.
3: Carneiro,
0: correcto. Bueno, aquí córner que toma Nacional, viene un centro, la pelota va bien, rebotó. La corre a buscar a Álvaro López, llega primero a Ailala. Gran jugada, anula uno, anula dos. Y con el tercero no pudo, pues fue víctima de infracción. Lo aterrizó Dos Santos con faltas, tiro libre para el Albion. Me encanta cómo está jugando el pionero realmente.
5: Juega muy bien Albion, tiene una velocidad bárbara para salir. Lo bajaron allí a Hernán Toledo, que tiene una enorme velocidad, lo tuvieron que cuerpear.
0: Bueno, es que a Toledo enciende el turbo y le sale fuego de las nalgas. Realmente es tremenda la velocidad que tiene.
5: Sí, señor. Era el ex hombre de Deportivo Maldonado.
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0: Bueno, atención, que hay tiro libre que tomó el Albion. Despiden la pelota por la derecha por Romero. Romero para Álvaro López, gira, toca para Irala, bailotea, pisa, toca, mira, baja, juega hacia atrás para Romero. Lo marca de Los Santos, Romero echó un muy mal pase, aprovecha Silvera, reacciona la marca Burdín, saca recuperando para el Albion, toque para el Pepe Álvarez, adelanta mucho, la corre a buscar igualmente el pionero, llegó la pelota para Costa, dio para Álvarez, atacó por izquierda, lo marca Barres, insiste Álvarez, ¡ay, qué jugada, centro bajo! Y Rogel es el que la saca, ¡qué jugada que hizo Álvarez, señores y señores! Si lo ven por televisión, no aplauden, por favor. Vino el toque para Burdín, Burdín para Álvarez. Álvarez suelta la pelota con Costa, Costa para Romero, Romero por la derecha, está ubicando para Toledo, Toledo giró, tocó el balón, va en dirección de Moscón, sigue conjuntamente con Ayrala y le está quitando el player Calión el Aubel que tomará el Albion.
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0: Bueno, atención que hay Aubel que va a tomar el conjunto del Albion frente al área tricolor, vendrá la reposición por la derecha, saca Andrés Romero, despide la pelota alta, rechaza de cabeza media la defensa tricolor, volvió a tomar el Albion, la pelota Irala con el taco, está afuera, afuera el remate de Ginela con el taco, un pase maravilloso de Irala, de Galera Bastón, para aplaudir realmente.
4: Tremendo, aparte tienen creatividad los jugadores de Albion, ¿no? Sacan pases inesperados, un tacazo que lo dejó de frente al arco a Ginela, le roba al arco, era el cuarto. La verdad que despierta a Torque, que había sufrido en los primeros minutos.
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0: El tacazo fue de Toledo, yo lo vi mal, aquí ataca Nacional. La pelota para Juan Cruz de los Santos, Juan Cruz que amaca el cuerpo, invade, allí ataca, levantó la pelota en centro, va pasando de palo a palo, corre desesperado Barcia, llegó. lo marca Álvarez y resta la pelota por Olímpica al lado por el Parque Nacional.
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0: Sacó Nacional, pelota para Lucas Rodríguez, centro, la rechaza Burdín, quedó bollando, toma el propio Lucas Rodríguez, envía otro pase por la derecha, la baja Barcia, saltó a destiempo, no conectó, pelota fuera. Auto para el León.
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0: Miren, va a entrar Carneiro, me parece.
3: Sí, señor, número 20, se prepara otra variante en el equipo de Baba.
0: Bueno, va a entrar Carneiro, miren ustedes, Maxi Gómez, Carneiro, Pavel Núñez, Barcia. Bueno, Belón Lupi, ahora con la inclusión de Carneiro, están todos los delanteros adentro.
5: La apuesta es arriba.
4: Sí, sale Pavel Núñez, seguro.
0: Puede ser. Aquí ataca Nacional. La pelota por la derecha para Barcia, centro. La rechazó Burdín, complementa la acción Mosquión. La pelota va contra la mitad de la cancha. La corre a buscar Caliones. Recoge allí el zaguero central. Ya estamos en los 13 minutos de juego de este segundo tiempo del partido. Albion 3, Nacional 1. La pelota para el goalkeeper tricolor Nacho Suárez. Abrió por izquierda, jugó para Juan Cruz de los Santos. Juan Cruz de los Santos para Lucas Rodríguez. Devolvió para Juan Cruz. Juan Cruz toca el medio. Pelota para Agustín Dos Santos. Solo la pide por la derecha. Player Baltasar Barcia. Sirven para Barcia. En el área ajena está Maxi Gómez. También Silvera. Pide Pavel Núñez. Ataca Barcia. Corta de la punta al medio, centro y vuela como un pájaro para quedarse con la pelota Jaume en el equipo del Albion, sí señor.
1: El 32 se prepara Tobías Figueroa en Albion, parece que vienen dos más.
0: Bueno, ¿de qué juega Figueroa?
1: Es delantero, el argentino marplatense.
0: Muy bien.
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0: Y aparte, grandote, estatura, sacó la pelota al Albion. Ya me vas a decir después de esta jugada quién más lo acompaña. Vino el toque para Juan Cruz de los Santos. Echa un taco, perdió. La toma Álvaro López, marca Juan Cruz, tira afuera. Y es un out para el Albion. Te escucho otra vez, Rodri.
1: El 17, ex nacional Matías de los Santos. Y el 29, Federico Puente. Se preparan, ya te digo quiénes salen.
0: Correcto, de los Santos y zaguero. Y Federico Puente, lateral izquierdo. Así que capaz que la amarilla condiciona el Pepe Álvarez. Mirá lo que te digo.
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0: Bueno, el Pepe Álvarez es el 20. Perdón, Federico Puente es el 29. Para mí va a sustituir al Pepe Álvarez. Aquí el ataque se tira Toledo. Lo marca Tomás Viera, saca afuera, hace un túnel. Para mí se le fue afuera claramente a Tomás Viera. Desatento el lineman de este sector Ferreiro. Un remate en centro, corre Pavel Núñez. Llegó primero Burdín, complica Jaume. Y el arquero que la saca afuera de la cancha, Jaume, que el propio Pavel Núñez tomó. Rebotó, se la queda Maxi Gómez, juega al medio. Ahí está el tanto descuento, no pudo Silvera. Y la aprovecha Albion para rechazar. Fue la pelota para Irala, marcó Lucas Rodríguez. Juega para Maxi Gómez, pierde. Recoge Mosquión. Mal parado Nacional atrás, queda con tres y con tres ataca el Albion. Atención con Toledo, pide la pelota, si se la dan peligro, fue para Toledo, con el taco va a devolver. Insiste Toledo, cayó solo, marca Calione, marca Viera. Calione la saca, aprovecha por ese sector Dos Santos, reventando la pelota. Vuelve a sostener al equipo del Albion por parte del defensa central Burdín. Burdín para la posición de Mosquión, Mosquión jugó por izquierda. Al ataque se va tirando el Pepe Álvarez. Allí estaba embotellado el equipo tricolor, se rearma el Albion. La pelota atrás para Burdín. Burdín por bajo para Costa, dio para el Pepe Álvarez. Se engancha, toca corto y mal. Aprovecha robando Nacional por Lucas Rodríguez. Envió para Juan Cruz de los Santos. Va a entrar Carneiro en el tricolor. Va a entrar de los Santos en el Albion. También Puente y Figueroa. Ataca con la pelota Nacional. El pase para Juan Cruz de los Santos. Le marcan quitando la agua, que toma el tricolor.
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0: Bueno, Federico Puente entra y se va el Pepe Álvarez. También se va Álvaro López para que entre Figueroa. Y por último va a entrar Matías de los Santos y se va de la cancha el 27, Santiago Costa. Muchas gracias.
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3: Se va Pavel Núñez.
0: Y allí la información de Gonza Gabriel, gracias, para que entre Carneiro, sale Botija, Pavel Núñez.
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0: Amigos, estamos en los 16 del complemento. Albion 3, Nacional 1, tramita Universal.
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0: El que va a tomar el tricolor por parte de Tomás Viera. Va a venir a la reposición desde el lateral izquierdo. Tomás Viera muestra por un lado, suelta atrás. Va la pelota para Lucas Rodríguez. Despide un centro. Cuando la pelota se le va a la distancia, divide más que concretar toques. Allí la rescata otra vez Dos Santos. Dos Santos para De los Santos, Juan Cruz. Ataca Juan Cruz de los Santos, se va de la punta al medio, recortó para Dos Santos, envió para Maxi Gómez, abre para Barcia como puntero derecho, abroquelado el Albio, mira el centro, salta Carneiro, retira de los Santos, peina y manda al córner, Andrés Romero, córner para Nacional.
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0: Córner que va a tomar Nacional América contra Tribuna Colombes, vendrá el tiro de esquina por parte del tricolor. Agustín Dos Santos acomoda la pelota para shotear el puntapié de esquina. Pide Rogel, bien colocado. Pide Carneiro, bien colocado. Pide Maxi Gómez, bien colocado. Busca el descuento Nacional, ganará Albion por 3-1. Corner que va a tomar Agustín Dos Santos, advertencia de Eras. Allí se abroquelan los hombres en el punto penal, bien colocado Rogel. Vino el corner, retira a medias Matías de los Santos para el equipo del Albion. Queda boyando, neutraliza Nacional por Lucas Rodríguez. Centro y elegante tapada de pelota por Jaume. En bol se va a recoger y sacar.
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0: Y aquí sacó Sebastián Jaume. Largo, va pelota para Figueroa. Despide el esférico Calione, la baja cuchareándola. El futbolista tricoró Lucas Rodríguez, entregó para Tomás Viera, juega para Maxi Gómez, lo marcan entre dos y logran quitar la pelota. Vino para Mosquión, sentido Maxi Gómez que cayó, ya se está levantando. El toque de Mosquión es dirigido para Toledo, dio para Mosquión, envía hacia atrás para Romero. Allí no se complica, eleva la pelota para Airala. Gana las alturas frente a Lucas Rodríguez cuando la pelota se va afuera. Alaube que toma rapidito Nacional. Movieron con Agustín Dos Santos, el Botija que luce la 10. Entregan corto los 18 minutos, pelota para Rogel. Rogel con Lucas Rodríguez, círculo central del campo de juego. De Lucas Rodríguez para Agustín Dos Santos. Vean ustedes, Barcia, Silvera, Carneiro, Maxi Gómez, Juan Cruz de los Santos, todos hombres de ataque Nacional que va por el descuento. El centro de Barcia, saltó Carneiro, cabezazo abierto. Se la queda Juan Cruz de los Santos, amaca el cuerpo, busca el toque. La pide atrás Tomás Viera, descargaron para el joven, centro de Tomás Viera. La saca media Couture, pelota que va y viene. La vuelve a sacar Federico Puente cuando hubo foul. Infracción sobre Federico Puente, tiro libre en defensa para el Albion.
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0: Les recuerdo que salieron el Pepe Álvarez, Santiago Costa y Álvaro López. Entraron Figueroa, Matías de los Santos y Federico Puente. 3-1 gana el Albion, minuto 19 del segundo periodo. Aquí el tiro libre lo toma Jaume. Despide con cabezazo neto. Calione jugó para Tomás Viera. Ay, Tomás Viera se quiso tirar el ataque, marchó, se la robó Figueroa. De Figueroa para el Pancho Ginela. Ginela para Airala. Domina el 10. Allí ejecutará el toque Airala. Bailotea frente a la marcación de Tomás Viera. Se pone en marcha ofensiva. Descargó para Figueroa que está en el área. Pelea ante Rogel. La gana, sin embargo, Calione. Retira medias, pelota al medio. Corre a buscar Carneiro. Llegó primero para rechazar la pelota Couture. Volvió a tomar la Maxi Silvera. Volvió a descargar por la punta derecha para Barcia. Empieza a correr. Sube de 0 a 100. Toca la pelota abierta. Balón para Maxi Gómez. Pide Maxi Silvera. Vino el centro para Carneiro. Rechaza el fondo el conjunto del Albion por Burdín, que se va a ir con chichones esta noche. El toque es corto para Ginela. Movió corto para Puente. Gran pase para Airala. Este es el jumbo. Se tiene que ir en moto este 10. Al avance Airala. Airala hacia atrás. Combinó pelota para Mosquión. Soltando más por la derecha para Romero.
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0: Bueno, ponía el cuerpo Airala. Lo empuja con falta Tomás Viera. Tiro libre que va a tomar el equipo el Albion. Minuto 20 de este complemento. Ha crecido el nivel futbolístico de Nacional, pero no le alcanza para convertir hasta el momento.
4: Sí, señor, ha crecido el peso porque los jugadores que puso en cancha son mucho más importantes que lo que estaban. De todas formas, está soportando el partido Albion tratando de tener la pelota.
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0: 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Para que mirá el pase que le dan a Figueroa. Tremendo pase que descarga hacia atrás con Toledo, perdió. Se la vuelve a quedar Juan Cruz de los Santos, pierde con el quinto Romero con FAU. Es reposición tricolor.
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0: Es confianza y el ataque se tiene a Nacional. Pelota que va para Barcia. Buscó a Maxi Gómez, pero no lo encontró. ¿A quién encuentra? A Federico Puente. Allí está el hijo del Nito. Sacan forma larga y potente. Balón hacia el medio. Corre Figueroa. Volvió a despedir la pelota Nacional, toque que va para Calione, más al fondo con Nacho Suárez.
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0: La pelota la toma Nacional, vino el centro, Tomás Viera, el pelotazo limpio y largo, atrapa Jaume. Qué seguridad que tiene, Faría me decía, miralo cómo juega con los pies, que vale la pena, lo mismo me decía Claudio Veiga, pero yo les agrego que también tiene un candado en sus manos, Claudio.
5: Sí, señor, muy buen guardameta, Sebastián Jaume, la verdad que no ha tenido, salvo aquel error del primer tiempo que se la devolvió Berlupi, ha tenido un partido correctísimo.
0: Y aquí sacó la pelota Jaume, despide en corto Rogel en dos tiempos, va metiendo hacia el círculo central de Nacional, nadie para recibir, la robó Federico Puente, toca la pelota corta para Mosquión, volvió a rescatarla Juan Cruz Los Santos, volvió a perderla, se la queda Ginela, juega para la posición del marcador Figueroa, rechaza Nacional, toque para Silvera, perdió, la volvió a tomar Mosquión, Mosquión por la punta, va jugando para Romero, Romero para Ginela, Ginela para Irala, foul de Tomás Viera, agresivo el 32, comete foul. Estilo libre que va a tomar el Albion.
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0: En los 67 minutos 30 segundos que lleva el partido, es el jugador jumbo del encuentro, este argentino 10 del Albion, que aparte convirtió a Irala. La verdad que hoy se va en moto,
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0: Sacó el Albion, pelota para Mosquión. Escapó a dos hombres, que descarga con Figueroa. Toca atrás con Ginela. El Pancho con calidad devolvió para Irala. Falso para Irala.
4: Tres patadas seguidas.
0: Y de Tomás Viera.
4: Sí, sí.
0: Amarilla para Viera, Quien lo viera, Viera. Recibió amarilla, Viera. Tiro libre que va a tomar el Albion.
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0: Es que da la sensación de ser la única forma de pararlo a este número 10, que está haciendo lo que quiere en el campo.
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0: Bueno, aquí hay tiro libre que va a tomar el conjunto del Albion. Vendrá el remate por parte del número 29, Federico Puente, que si dispara, buscará el centro, como se decía antes, a la olla. También está Tomás Mosquión, es el 6. En su última instancia, Tomás Mosquión, el que va a disparar este tiro libre, pide Matías de los Santos, pide Burdín, pide Fede Puente. Allí va Federico Puente, amaca el cuerpo finalmente en el remate, Mosquión centro, rechaza Carneiro, queda boyando, salta el jugador del conjunto, el Albion, Ginela pierde, la despide Maxi Silvera, echó para Maxi Gómez, la durmió con el pecho, descarga hacia atrás, mitad de la cancha para Juan Carlos Santos, que bailotea, no tiene pase, está muy solo, se tiene que retrotraer para Lucas Rodríguez, envía con Tomás Viera, soltando corto para Calione, Calione abrió juego por la derecha, solo la toma Barcia, gana metros, empieza a acelerar, Baltasar Barcia, la ataque, centro, retira medias Burdín, repito mucho la palabra centro porque es lo que repite como patrón de juego Nacional, es puro centro a la olla que se arregle los grandotes, pero el Albion está jugando muy bien al ataque. Rogel se lleva puesto el marcador, Ginela comete falta, tiro libre para el pionero.
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0: La verdad que la situación del Albion, ¿cuántos puntos tiene Puma Cerveto este equipo pionero? A ver, decime si sos tan amable la tabla, sumando lo que viene generando hoy, es decir, los tres puntos que está logrando hasta el momento.
1: Tenía 22, con estos tres puntos 25, queda atrás de Deportivo Maldonado, tercero.
0: Bueno, quedaría a 6 del líder Racing, ¿verdad?
1: Exacto, y pasaría a Peñarol, obviamente, a falta del partido de mañana.
0: ¿Qué te parece? Es un campañón del Albion, Martín, que llegó como premisa inicial de sostener la categoría, objetivo cumplido,
5: Y creo que le saca 6 a Nacional también en la tabla.
0: ¿Qué tal? Aquí la pelota la está soltando el equipo tricolor por Nacho Suárez, se entregó para Barcia, pelotazo. A mí realmente me llama la atención cómo Nacional abusa, Martín, tanto de los pelotazos, dividiendo más que generando situaciones. Porque
5: por los hombres que tiene arriba, Carneiro, Silvera, Maxi Gómez.
0: Pero antes no los tenía y hacía lo mismo.
5: Es que no tiene trabajo este equipo de Nacional. Esa es la realidad. Para mí no tiene trabajo.
0: La pelota la está tomando el tricolor. Tomás Viera, otro centro y encima abajo para jugadores que miden 2 metros. La pelota la está sacando Couture Lago, el tricolor.
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0: Ya sacó Nacional por Tomás Viera, jugó con Juan Cruz de los Santos, al córner, le saca Irala, córner, tricolor, rapidito, Puma.
6: Sí, Martín, me había llamado. No, te decía, 31 Racing, Maldonado 26 y el Albion 25, Peñarol quedó con 23.
0: Muchísimas gracias, Puma, córner que va a tomar Nacional, 26 minutos de juego del segundo periodo, 3-1 gana el Albion, América y Colombia es el ángulo que conforma este tiro de esquina que tomará Nacional. Va a venir el centro de Dos Santos, levantó la pelota en centro, supera a todos. El Uti se va picando 3-4 veces y al agua por Olímpica para el Albion.
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0: A ver, Ernesto Faría, ¿con cuántas certezas, con cuántas preocupaciones viaja Nacional entre semanas para jugar frente al Tolima en el marco de la Copa?
4: No, esa es otra historia. Es otra motivación, es otro partido.
0: Pero los jugadores son lo mismo,
4: Coco. No. Acá falta Coate, falta el Diente López. Maxi Gómez es titular. Nacional apostó a eso. Este partido lo va a borrar enseguida.
0: Bueno, veremos. Aquí la pelota la está. Mirá que el otro día contra Universitario estaban los popes.
4: Nacional está a un empate y un triunfo de local de clasificar.
0: Bueno, aquí la pelota está afuera, Sauber para Pionero.
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0: El que tomó el Albion, sacó la pelota Romero, dio para Figueroa. Figueroa se desmarca el player Carneiro entregando para Airala. La verdad que de Galera y Bastón, este número 10, tiene todo. Tiene campito, tiene potrero, tiene lo que quieran. La pelota la está tomando el equipo del Albion por parte de Matías de los Santos. De los Santos al círculo central. Mueve la pelota en dirección de Federico Puente. Gran pase para Figueroa. Reacciona la marca el jugador Calione. Robó la pelota Paolo Calione. Calione levantó otro centro alto, va para Maxi Gómez. Salta también el futbolista Matías de los Santos. Quedó sentido Carneiro. Un golpe de los Santos al buscar la pelota dejó sentido al 20. Tricolor Carneiro lastimado tiene dolor.
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0: Bueno, el árbitro del partido era, marcó la falta que en definitiva sí existió sobre Carneiro. Tiro libre, Tricolor.
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0: Hay tiro libre que va a tomar el conjunto Tricolor. Detrás de la pelota, Lucas Rodríguez. Va a meter el centro, shot. Allí está Lucas Rodríguez para despedir la pelota. Vendrá el centro. Lucas Rodríguez metió la pelota en centro largo. Va para Rogel. Mal dispuesto el centro. Mala Martín. La intención de pelotazo puro Nacional. Ahí saque de arco para el Albion, sí señor.
1: Se viene el número 30, Brian Macosta.
0: Gracias.
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0: Bueno, la gente se pone de pie, los que hinchan por el Albion, porque va entrando Brian Acosta y se va a Toledo. Otra de las figuras del partido, mi querido Claudio Veiga.
5: Sí, señor. Velocidad. Ha jugado un muy buen partido. Le hicieron el penal para la apertura del planteador. Se va sentido y aplaudido.
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0: La verdad que la campaña del Albion es excelsa, al igual que Deportivo Maldonado. Dos equipos que han ascendido y que se están quedando con mucho orgullo, en puesto de privilegio en el campeonato Apertura. Bueno, aquí hay saque de arco que va a tomar el equipo del Albion por parte del guardameta Jaume, que repito, me encantó su performance en la jornada. Aquí sacó Jaume, largo. La pelota para Figueroa. Luchó también Acosta. Acosta para Figueroa. Pierde. Restablece la tenencia. Tomás Viera levantando otro centro. Corre Juan Cruz. No la va a alcanzar. La pelota se va al agua para el Albion.
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0: Agua, el minuto 30 del complemento. 3-1. Le gana el Albion Nacional aquí en el estadio. Repuso el Albion. Aquí la pelota va sobre la punta. Balón para Mosquión. Se escapó. Soltó el útil para Airala. Rechaza ordinariamente Rogel al agua para el Albion, que si no me equivoco le voy a preguntar al Puma Cerveto. Es la primera victoria de la historia en el fútbol profesional del Albion sobre Nacional,
6: sí,
0: ¿cierto?
6: Sí, señor, estás en lo correcto, Martín.
0: Bueno, está haciendo historia este Martín. Equipo pionero, escucho.
1: Le agrego que en el 2022 jugó los partidos, perdió los dos. Recuerdo que el último fue 1-0 con gol de Luis Suárez.
0: ¿Qué tal,
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0: Bueno, aquí va a venir el agua que tomará Andrés Romero para el equipo del Albion, que frente al área ajena tomará el saque lateral. Vendrá el agua, el punta derecha, Andrés Romero se prepara para ir sacando, saca con altura. Se eleva Figueroa, se eleva Rogel, cabecea, ¡Nairana! ¡Fuere! empalmó de izquierda, tiró violento y la pelota, el tiro de meta que va a tomar el tricolor.
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0: Ya sacó Nacho Suárez, dio para Marcia, entregó. Allí va la pelota para Maxi Gómez. En la descarga es muy mala cuando la tiene que sacar al agua por el Albion. Agua por Olímpica para Nacional.
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0: Viene el agua. Lo va sacando Nacional, sector derecho, movió Barcia. Barcia entregó para Dos Santos. Domina Agustín Dos Santos. Quiere hacer la calecita, pero la ubicación. Gana Dos Santos. Entregó para Barcia. Barcia para Dos Santos. Marca Ginela. Cuerpea. Pelota afuera. Y es tiro de meta que va a tomar el Albion.
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0: Bueno, atención que va a venir el saque de arco que va a tomar el Albion. Está sumando tres puntazos el equipo pionero. Para mí, este resultado a Nacional lo complica de cara al campeonato uruguayo. Tomar 12 puntos de diferencia entre Nacional y el líder, que es Racing, es un montón, realmente. Aquí la pelota va para el Albion, tomada la pelota por Mosquión. Mosquión gira, toca el esférico, va dominándola por aquel sector Brian Acosta. Acosta tras Tabilla, pierde, se la quedó Carneiro. Entregó pelota para Carneiro, para que se sirva este Tomás Viera. Va a perder, la volvió a ganar Brian Acosta, hizo una calecita soltando útil que va a dominar Figueroa. Tocan para Romero, Romero dispone más atrás para Federico Puente. Le roba el balón finalmente Matías de los Santos. Lucha Carneiro, ganó de los Santos, perdió. La gana otra vez Nacional por Luca Rodríguez, echó para Silvera, juega para Maxi Gómez. Al ataque se tira Maxi Gómez, 33 minutos, busca descontar Nacional, 3-1, gana el Albion, miró el centro Maxi Gómez, cabeceó Carneiro, rebotó y la pelota la va a buscar Jaume. Llega el arquero dejándola salir al tiro de meta que tomará el pionero.
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0: Finalmente vino la reacción del lineman de aquel sector, Martín. Amador del Prado, y señala córner que va a tomar el equipo tricolor. Escucho.
5: Está sentido Juan Cruz de los Santos.
0: Sí, lo veo. Lo veo y a consecuencia movió las piezas el técnico Babas. ¿Quién va a entrar, por favor?
3: Ya te confirmo, Martín. Creo que es Aradi.
0: Bien. Ah, vuelve hoy Aradi, ¿eh? 28.
3: Sí, señor. 26 para Bruno Aradi.
0: A 26, tiene razón. Bueno, después del córner se va a dar la variante. Cuando sale Juan Cruz de los Santos. Lo de Juan Cruz de los Santos realmente es preocupante. Tiene lesiones permanentes. Entra Aradi en su lugar.
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0: Lo digo preocupante porque no es un chico veterano, sino que todo lo contrario, tiene 22 años y ha estado mucho tiempo afuera a consecuencia de lesiones. Juan Cruz de los Santos, córner, lo va a tomar Nacional. Entró Bruno Aradi, vino el toque corto hacia atrás, balón para Baltasar Barcia, empieza a acelerar, se olvida de la pelota, la vuelve a encontrar, levanta un centro, cabezazo, rebotó, viene, va Carneiro. Nacional, Carneiro para mí. Allí es Scrimash en el área del conjunto del Albion. Carneiro me pareció que fue en última instancia en que logra tocar la pelota. Vino un centro, un ir y venir. Y allí la responde Carneiro. Tiró bajo, venciendo el pórtico de Jaume. Carneiro, autor del tanto tricolor, sigue el Albion arriba en el score por 3-2. Allí faltan 11 minutos, estamos en los 34, 11 minutos agónicos, le queda en el partido, descontó Carneiro para Nacional.
4: Se hacen sentir los pesos pesados en el área de Albion, Carneiro recogió el rebote y de frente al arco remató para meter el 2-3 y ahora se pone en partido el tricolor.
5: La jugada de Barça, un centro al área, creo que Maxi Gómez cabecea en primera instancia. No la pueden sacar, rechazaron hacia el medio y Carneiro con el juego aéreo, pero esta vez pulsándola con el pie, pone el 3-2 y le da un toque dramático al final del partido.
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0: And now, y ahora, qué partido que tenemos por delante, 35 minutos, quedan 10 malos descuentos, 3-2 gana el Albion.
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0: Como empieza la canción a mi manera de Frank Sinatra, and now, en realidad es Polanca, pero and now y ahora va a venir la pelota aquí tomada por el conjunto tricolor. Viene el esférico con corto, pelota para Dos Santos, lo marcan, le quitan por Olímpica, lado por el Panacional.
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0: Ya sacó Nacional, pelotazo largo de Rogel. Corre a buscarla Maxi Gómez, se reencuentra con Lútil, descarga, pelota para Barcia, que entró muy bien en el partido, ataca Barcia, cuerpea, pierde, retira Federico Puente, rebotó, toma otra vez Nacional, el ataque, Maxi Gómez, centro. ¡Ay, que no sé cómo pudo sacar esa pelota! Jaume Alau, el que tomará el tricolor. Buena respuesta, el arquero lateral para Nacional.
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0: ¡Ay, sacó Nacional! Balón para Lucas Rodríguez. Despide el toque corto con Aradi. Aradi para Tomás Viera. Se juntan los gurrumines. Centro. Resta medias el Albion. Pelota bollando. Corrió Rogel. Entregó para Barcia. Solo por la derecha. Centro de Barcia para Rogel. La saca el Albion, pelota boyando, otra vez la encontró Lucas Rodríguez, tiene tiempo, ejecuta el pase con Tomás Viera, va tocando el balón, desemboca Aradi, ataca el botín Aradi, centro bajo, corto queda, la rechaza Mosquión, tira la pelota al medio, quedó Cortina, volvió a tomar Lucas Rodríguez, envió para Aradi, Aradi se quiere escapar, coloca al medio, rebota, la gana otra vez el Albion por Brian Acosta, soltó para Ayrala, perdió la pelota, la reencuentra el tricolor por Barcia, va, viene, rebota, se la queda Lucas Rodríguez, está caído Agustín Dos Santos y frena el partido Hernán Heras porque está el botija con dolor.
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0: Y hay amarilla para Ayrala en el Albion, vamos arriba, Pérez Berreta.
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4: ¡María! ¿Cómo es la medida de valor para los que juegan bien, no? Ayrala, el mismo jugador, le pegó tres patadas acá y le sacaron una amarilla. Él pegó la primera y también se llevó la amarilla.
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0: Atención, ahora la azotea ya no precisa membrana. Están los gigantes, está Carneiro, está Maxi Gómez, está Rogel. Peligro, ataca Nacional con este tiro libre. Dos Santos, la ejecución. Salta Rogel, no pudo. Salta Viera, llega tarde, pelota afuera. Y es tiro de meta para el pionero.
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0: Uno más.
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0: 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Aquí la pelota la están sacando.
4: Yo pensé que era la Canaria la vecina.
0: Aquí sacó la pelota otra vez el equipo del Albion por Jaume. La despide Rogel. La toma finalmente Agustín Dos Santos, cuyo cabezazo deriva afuera. Es un auto el que va a tomar el conjunto del Albion.
4: 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Y se acaba la yerba.
0: Ahí va.
4: ¿Se acuerda?
0: No, no me acuerdo.
4: Alberto se acuerda.
0: Sí, señor. Aquí la pelota la está despidiendo Nacional por intermedio de Lucas Rodríguez.
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0: Lateralmente repone el Albion. Minuto 39 del segundo tiempo. Albion gana por 3-2. Venía la pelota para Brian Acosta, sale con Lutil y toda la UV que va a tomar ahora Nacional.
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0: Sacó Nacional, el lateral fue para Paolo Calione. Rota para Barcia, que para mí fue de los cambios más acertados en rendimientos en el complemento. Levantó el centro largo, va para Maxi Gómez. Despide en corto Matías de los Santos, que le va ganando permanentemente a Maxi Gómez desde que entró por altura. La pelota fue por izquierda, Federico Puente conecta con Ayrala, paradito le quita a Rogel, choca con su propio compañero, perdió la pelota, parece los tres chiflados, la pelota la toma otra vez el Albion, remató Nacho Suárez en dos tiempos y queda protestando Nacho Suárez frente a un hombre del Albion porque acusa infracción. La verdad que lo que acaba de pasar en el ataque del Albion cuando chocaron dos zagueros tricolores, casi le cuesta caro, casi el cuarto del pionero.
4: Sí, claro, no hubo mala intención de jugar de Albion, se le escapaba la pelota a Nacho Suárez y fue por la pelota el jugador de Albion. ¿Qué quiere Suárez? Sí. Está bien la falta, pero fue por la pelota.
5: Y que le agradezca a Calione que Suárez permanece en cancha, pues lo agarró Calione si no se hacía pulsar.
0: Bueno, aquí la pelota la saca el propio Nacho Suárez, derivan Carneiro, Carneiro envió para Aradi como puntero izquierdo, caracolea frente a Romero, sigue Aradi, centro cerrado. Y la saca media Burdín, quedó bollando, un remate débil, Maxi Silvera va, viene y la saca el Albion como puede. La salta a buscar otra vez Lucas Rodríguez, dio para Carneiro, la pelota la saca de los Santos y finalmente Mosquione que retira de la zona de peligro. Volvió a tomar Nacional, ya voy. El toque es corto por Tomás Viera. Al ataque Tomás Viera, sector izquierdo, pelotazo puro de Nacional, centro largo, va para Silvera, cabeceó para Carneiro, tocaron, viene, va y la saca Nacional. La sacó Nacional por el conjunto del Albion, la sacó Couture, pero entraba Nobsa y Carneiro. Bueno, empieza a atacar como puede el equipo tricolor y se defiende con uñas y dientes el Albion.
4: Sí, esa pura fuerza Nacional, ¿no? Revolviendo en el área, empujando, pechando, chocando. Le quiere ganar a Torque, le quiere dar vuelta a la historia con fuerza y camiseta Nacional. Los ataques rápidos de Torque son peligrosos. Momentos claves en el partido.
0: Sí, señor, del Albion Faría. A ver, escucho.
1: Se viene uno de los gemelos Alcoba, con la 15, Pablo Alcoba, el nacido en Madrid.
0: Correcto.
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0: ¿Cómo es el nombre de este chico Alcoba?
1: Pablo.
0: Pablo Alcoba sustituye al Jumbo del partido, que es el player Ayrala, ¿eh? Se va el 10, se va la magia, se va David Copperfield del partido. Hoy fue David Copperfield, hizo todos los trucos, y le salió todo bien.
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0: Le faltó salir con Claudia Schiffer nomás, pero David Copperfield hizo toda la magia y la logró.
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0: Bueno, amigos, minuto 43, prácticamente 42, debí decir, 42 minutos. Ya transcurren de este segundo tiempo, restan tres malos cuentos.
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0: 3-2 gana el Albion sobre Nacional aquí en el estadio. Pelotazo largo para Figueroa. La saca medias Calione, lucha Chinela, que también está en el podio por rendimiento. Salta a buscarla el recién ingresado Alcoba. Se la quita Silvera, pronuncia el retiro de balón Rogel. Allí la encontró Rubero. Va colocando más atrás para el guardameta. Jaume tiró un centro show. Alto, potente, se eleva Figueroa. Peina para Costa. Lucha ante Tomás Viera. Retira finalmente Calione. Pelea Carneiro. Ganó Matías de los Santos. La pelota es un ir y venir. Ahora la toma Rogel. El balón en la defensa tricolor. Soltaron para Barcia. Empieza a atacar Barcia. Toca corto. Rebota en el taco de Puente. Se va por Olímpica. Lago por el tricolor.
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0: Y atención que sale Nacional con pelota de Calione para Tomás Viera. Viera envía más atrás con Lucas Rodríguez. Toca corto para el zaguero central Agustín Rogel. La va pidiendo Dos Santos. Rogel se complica. Marca por aquel sector Brian Acosta. Rogel de envía tocando hacia atrás para el guardameta Nacho Suárez. Pelotazo largo va para Maxi Gómez. Se eleva Maxi. La durmió con el pecho. Bonita conexión entre los dos. Va colocando para Silvera. Despide Matías de los Santos. La encuentra Calione. Juega con Tomás Viera. Envía por la izquierda para Nadi. Juego de cintura para anular a Romero. De la punta se tira al medio. Conquista el toque, círculo central, el Botija Dos Santos, resto minuto y medio para los 45. Tendremos por lo menos 4 o 5 más descuentos. Ataca Nacional por la derecha, Barcia vio el centro. Y se zambulle Jaume, atrapa el meta, recoge y va a sacar.
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0: Bueno, va a sacar el guardameta Jaume, que ha sido importante conectando pelotas y atajadas muy interesantes a lo largo del partido. 3-2 gana el Albion sobre el equipo tricolor. La saca otra vez el Albion, la pelota fue para Costa, durmió la siesta, lo despertó Lucas Rodríguez. Gana la pelota Mosquión, está Timo en la defensa, tricolor, reacciona Barcia. Llega primero que Federico Puente, toca atrás para Nacho Suárez, que va a sacar.
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0: Y la está sacando Nacho Suárez, despidió Burdín, tomó otra vez Nacho Suárez, la embolsó y retira más bien sobre la punta. Va el toque con Tomás Viera, queda medio minuto para el tiempo reglamentario. Centro de Tomás Viera, supera a Maxi Gómez en distancia. Allí ganó la posición Matías de los Santos, tocó para Mosquión. Echa a correr a Brian Acosta, va reaccionando también Tomás Viera, faula Acosta. El 30 empuja, comete infracción y es tiro libre para Nacional.
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0: Y aquí repuso el tricolor, la pelota para Lucas Rodríguez, soltó para Agustín Dos Santos. Allí el reloj marca que vamos a jugar los agregados, 6 minutos más a partir de ahora hasta los 51. Desborda por la punta derecha Nacional, tomó Barcia, elevó un centro, pelota afuera y sacará del arco el equipo del Albion. Repito, a partir de ahora los descuentos son 6 más hasta los 51. Vamos.
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0: Bueno, repuso el arquero Jaume, toma la defensa tricolor por Tomás Viera. Pelotazo para Maxi Gómez. Va a reaccionar Couture, pone el cuerpo a Couture y la pelota se va fuera de la cancha. Auber, que va a tomar el pionero. De los 6 descontados, el primero en curso, Auber para el Albión.
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0: Va a venir el Auber, que tomará el conjunto del Albión. Sector derecho, movió Rubero, dio para el pechito de Figueroa. Levanta el centro, va el Nito Puente, chico, Fede Puente, corre. Va primero a alcanzar la pelota en el equipo tricolor por Baltasar Barcia. ¡Ay, se olvidó la pelota! Se la robó Federico Puente, se tira el ataque, reacciona Barcia y la recuperó. Al avance otra vez, Baltasar Barcia eleva una pelota que supera en altura Silvera. La corre Maxi Gómez, la corre Andrés Romero. Llegó primero Romero, el Romero para Brian Acosta, toca corto, pelota para Mosquión, barrió como con la escoba Rogel. La quiere encontrar Maxi Gómez, llega primero Romero. La desplaza en centro largo, va balón para Figueroa, luchó ante Calione, gana físicamente Figueroa. Colabora también Tomás Viera, que recuperó, entregó el balón, fue soltando para Dos Santos, levanta otro centro con el pecho, la saca Matías de los Santos con chinela, rebota y clarifica restándola de punta y hacia arriba, bien dicho nomás, el retiro de Couture, pelota al agua para Nacional.
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0: Por el reloj quedan 4, los 6 descontados por el referí Hernán Heras, 3-2 gana el Albion sobre el tricolor.
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0: Y aquí sacó Nacional la pelota para Dos Santos. Sí, señor. Falta pita era. Tiro libre para Nacional.
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0: Qué planificación del partido del Albion hasta el momento del técnico. Es realmente interesante para destacar porque ha habido una superioridad tremenda en el primer tiempo y hay una forma de defenderse agónicamente pro el Albion. En estos minutos de descuento, Nacional pone el peso de la historia y la camiseta arriba de la mesa, arriba de la cancha. 3-2 está ganando el Albion. Aquí repuso Nacho Suárez. Tiene un centro largo, va pelota para Rogel, marcado por dos hombres. Reacciona Lucas Rodríguez, toca para Silvera, pierde. Retira la pelota Andrés Romero, impactó en Aradi y se va al Auber, que tomará el Albión.
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0: Bueno, la pelota finalmente dio en el otro lado, el banderín salió el saque de arco que tomará el conjunto pionero, 3 para vos.
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0: Escucho. Ah, pensé que me había llamado alguien. Aquí la pelota la está sacando el goalkeeper Sebastián Jaume, largo. Va balón en dirección de Acosta, lucha Figueroa. La retira con cabezazo el Auber, que tomará Nacional.
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0: bueno, quedó un hombre caído, era Figueroa. Reclamándole desde el césped al futbolista el conjunto tricolor Tomás Viera. Que repito, Tomás Viera tiene tarjetita, que no se regale porque una más ya la fue.
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0: Auber, que tomó Lucas Rodríguez para el equipo tricolor, soltó para Calione. Pelotazo largo, puro y limpio, va en dirección de Silvera. Peina, va para Maxi Gómez, preparó, descargó para Aradi como puntero, muy solo por izquierda. Marca Romero, insiste Aradi. Allí muestra la pelota por un lado, eleva por el otro, rebotó en Romero, córner. Atención, córner que va a tomar Nacional.
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0: Último 2 minutos con descuentos incluidos. Está Carneiro, está Rogel, está Maxi Gómez, está Silvera. Están los grandotes. Vino el córner cerrado. Jaume con los puños. Arco libre. Y al córner la vuelve a sacar Matías de los Santos. Otro córner para Nacional.
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0: América y Colombia. Dos Santos en la ejecución. Pide Carneiro, pide Rogel. Vino el córner. ¡Cabeció Rogel! ¡La atrapó Jaume! ¡La atrapó Jaume! Para mí la atrapó Jaume cuando el árbitro del partido Eras. Observa la situación. El arquero Jaume queda dolorido, pero la pelota quietita, la goal line, no entró toda para mí. Por lo menos lo que veo ahora, como la viste vos, Faría.
4: Sí, es toda del arquero. Es toda del arquero que para mí ataja la pelota del partido. Esta era la pelota del partido. El arquero controla el balón. Acá estaba el gol de Nacional y lo salva Jaume. Para mí figura en el partido.
0: Bueno, el córner elevado por Dos Santos fue tremendo. El cabezazo de Rogel. Con lo último que le quedaba. Y allí luchando Carneiro con la puntita del zapato, queriendo meter al arquero con pelota y todo en el fondo de la red. Gana el Albion por 3-2.
4: Hay una cosa que es clara, ¿no? La única forma, el único argumento que Nacional tuvo en el partido para poder hacer un gol es meter contra todo. Es empujar al Albion hacia adentro del arco. Jugando al fútbol, nada.
0: Y aquí la pelota la saca Jaume, peina Figueroa, retira medias Calione, último minuto, last minute. Vino la pelota a las alturas, retira medias.

0: Tenencia tricolor al ataque, se va tirando Maxi Silvera. Apertura en centro largo, atención con Maxi Gómez, entra el área, va a tirar, tiro violento, afuera. Afuera, empalmó Maxi Gómez de derecha. Y con este tiro se terminará el partido por el reloj que está marcando, se cumplió el tiempo. Aquí atacó Nacional y se salvó el Albion Faría.
1: Era toda de Maxi Gómez, la pelota la pudo controlar en el momento en el que tiene que aparecer la figura de Nacional. La tiró por arriba del travesaño y se le escapó la chance por segunda vez de empatarlo.
0: Y aquí la pide Eras a esa pelota para marcar el fin de este partidazo. Quiero decir que fue un partidazo, de ida y vuelta. Lindo encuentro, 3-2, ganó el Albion frente a Nacional haciendo historia. Primer triunfo en el profesionalismo para el pionero. Frente a un grande, frente al tricolor aquí en el estadio. A los 7 del primer tiempo, Álvaro López abrió la cuenta, 1-0 para el Albion. A los 16, Carlos Ayrala puso el 2-0 para el pionero. Descontó a los 31, el chico Juan Cruz de los Santos para Nacional, 2-1 hasta allí. Y a los 43, Álvaro López ponía el 3-1 parcial. En el segundo tiempo, a los 34, fue el futbolista Carneiro el que ponía sal y pimienta al match, pero no le alcanzó a Nacional. Victoria final, Albion 3, Nacional 2, Faría.
1: Bueno, la historia que está cambiando. La sede del Albion estaba dentro de la sede de Nacional. Era prácticamente un equipo sin fútbol. Vino una sociedad anónima deportiva, sacó la sede de ahí, le compró, le puso un complejo deportivo, lo puso a jugar en la cancha y años después Albion le gana a Nacional por el campeonato por primera vez en el fútbol uruguayo. Así va cambiando la historia del fútbol. El mundo del fútbol está cambiando. Todos los jugadores que contrató Albion argentinos funcionaron. Que Ayrala, que López, todos funcionan. Los jugadores que trajo Nacional. El argentino no funciona ninguno. Que Verón Lupi, que este, que el otro, no anda ninguno. Los que trae Albion funcionan. ¿Por qué? Porque los contratistas están dentro del club para traer jugadores para el club. En Nacional y en Peñarol los contratistas están fuera del club para hacer negocios para ellos. Esa es la verdadera historia. Albion le acaba de dar un cachetazo a Nacional. No fue un paseo porque Baba, que quiere cuidar jugadores. Es la segunda vez que le pasa. Quiere cuidar jugadores para la Copa Libertadores, pero empieza perdiendo. Entonces termina poniendo a los jugadores perdiendo a jugar 45 minutos haciendo el doble de desgaste que hacen si el partido lo juegan ganando. Se le escapó a Nacional. Tres puntos importantísimos que lo pueden alejar mucho más de Peñarol en la tabla.
0: No tengas duda, y de Racing ya son 12 puntos de diferencia con quien resultó campeón del torneo Apertura. Primeros conceptos de Ernesto Faría, voy con Claudio Veiga.
2: Derrota de Nacional, merecida victoria de Albion, que en el primer tiempo le pintó la cara literalmente en el Estadio Centenario. Literalmente le pintó la cara. Con actitud y rebeldía, solamente en 45 minutos no alcanza. Cuando un futbolista se pone la camiseta de un equipo grande, tiene que tener la actitud y la rebeldía a lo largo de los 90. Nacional volvió a regalar medio tiempo, Albion aprovechó, sacó la ventaja con la que pudo mantener un resultado, y a pesar de que Nacional, con el único argumento que tuvo, que fue el juego aéreo, encontró el descuento, no le alcanzó para empatar. Albion saca ventaja en la tabla sobre Nacional, celebra Racing que estira 12, y si mañana gana Peñarol, estira 7 sobre el tricolor en la peor campaña de Nacional en un torneo Apertura.
0: El primero concepto de Claudio Veiga, vamos a presentar por favor el jumbo del partido.
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1: María. Mire, yo sé que Ayrala, yo sé que Toledo, yo sé que el arquero Jaume, pero también sé que para mí hubo un 5 en la cancha que fue Ginera, que fue para mí un partidazo. Pero tuvo varios jugadores muy buenos el equipo de Albion.
0: Bien, ¿qué dice mi querido Claudio Veiga?
2: Si tengo que jugar por algo, el equipo. Para mí el equipo de Albion es el jugador jumbo, pero me voy a quedar con Ayrala, que tuvo la magia, el talento, la asistencia y el gol para una gran victoria del pionero.
0: Bueno, yo me voy a quedar con Ayrala también, porque para mí lo que le vi hacer a este chico, que lo vi pocas veces en este año, me tocó poco transmitir al Albion, hoy, frente a un grande, me encantó. Van a opinar Ernesto Faría y Claudio Veiga lo que vieron, preparando una semana copera, pero mañana se cierra la fecha con Peñarol, Defensor Sporting, con los relatos de Alberto Kessman, los comentarios de Faría y también de Claudio Veiga. Amigos, cerramos este fin de semana, este domingo, el fin de semana largo. Gracias, muchísimas gracias por la atención dispensada. Buenas noches.
4: Este fue el relato de Martín Kessman.

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2: Y ahora vino el comentario final de Ernesto Faría y Claudio Veiga. 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
2: Bueno, señoras y señores, otro golpe duro en la tabla de posiciones en el campeonato Apertura. Otra derrota de Nacional, esta vez a manos de Albion. Creo que una de las derrotas más inesperadas. Nacional, por cuidar su competencia en la Copa Libertadores, está perdiendo una abultada cantidad de puntos en el campeonato local. Los puntos que perdió hoy ya son por la tabla anual, porque el campeonato Apertura se está jugando, pero ya tiene un campeón que es Racing. No juega por el campeonato corto. Ya son puntos de la tabla anual. Pero hay que ver la forma en la que perdió Nacional, que yo creo que ese es el verdadero análisis. Y yo no tengo que juzgar el triunfo de Albion y decir que ganó porque Nacional jugó con suplentes, porque me parece injusto. Nacional jugó con un equipo que capaz que no es el que hoy en día es el titular. Hoy día este no es el equipo titular, pero hay jugadores que hoy jugaron que en su momento fueron titulares. Recuerdo a Juan de Dios Pintado, titular en Nacional contra Juventud de las Piedras, cuando vino. Recuerdo a Weiss, titular en Nacional. Recuerdo a Tomás Viera, titular en Nacional. Recuerdo, ni que hablar, Lucas Rodríguez, no Agustín Dos Santos, que tuvo algún partido en Nacional. Juan Cruz de los Santos fue titular en Nacional. A Maxi Silvera, ¿para qué lo trajeron de Peñarol? Para ponerlo de titular en Nacional. Y a Tomás Verón Lupi fue titular en Nacional. ¿Es el equipo titular? No, porque tuvo que preservar los que hoy en día Baba considera que son los más importantes para la Copa Libertadores. Ahora, ¿el equipo titular de Nacional te da alguna garantía de que hoy le podía haber ganado al Albion y tiene mucha diferencia? Y yo creo que tal vez en la defensa. Y quedó demostrado un poco que tiene mucho más peso ofensivo con Maxi Gómez en la cancha. Creo que eso sí es importante. Con poco, Maxi Gómez jugó más que todos los delanteros que hoy estuvieron en campo. Pero no mucho más. Entonces, el triunfo de Albion hoy, en primer lugar, en los primeros 45 minutos, le dio un baile bárbaro a Nacional. Le dio una lección de fútbol, toque, precisión, circulación de balón, rotación, técnica, todo lo que usted quiera. Nacional perdió una pelota con una mala salida de Suárez y Albion en tres toques le convirtió un gol. Albion perdió una pelota con una mala salida del arquero Jaume y Verón Lupi le dejó la pelota en las manos. Quiere decir que ante las mismas circunstancias, Albion resolvió cómo se define una jugada. Los goles de Nacional fueron empujando, arremetiendo, echando el poncho. Los goles de Albion fueron de tres toques, desborde por banda, pase atrás, gol de nueve. Álvaro López, una gran jugada por la banda derecha. El centro hacia atrás, el 9 que en lugar de apurarse a meterse en el área chica, hizo un paso, hizo un movimiento, un giro hacia atrás al punto penal, a donde se definen las jugadas, porque la jugada más vieja de todas es el pase atrás, el gol más lindo del fútbol, que es el desborde hasta el final de la cancha, el pase atrás y con pelota y todo adentro. El Albion le dio un pasto a Nacional en el primer tiempo, que consigue un gol por un error de un defensa que le pega mal a la pelota y por casualidad la pelota le cae en la cabeza a Silvera, que la pelea y le llega a Juan Cruz de los Santos para poner en partido a Nacional 1-2. Pero 1-2 arriba, Nacional no supo cómo empatarlo y Albion le puso el partido 3-1. Y la verdad, le fueron absorbidos permanentemente por los puntas. No en vano, salieron Pintado y Weiss. Sacó a los dos laterales, puso a Barcia por derecha y pasó a Viera a marcar a la izquierda. Viera con Airala no lo marcó, le pegó. Viera le pegó a Airala, no lo marcó. Viera le pegó una y no le sacaron amarilla. Le pegó otra y no le sacaron amarilla. Le pegó tres y le sacaron la primera amarilla de la tercera. Airala pegó una y le sacaron la amarilla de la primera. Esa es la realidad de la vara con la cual miden las infracciones. Como es defensa, puede pegar más que los delanteros. Y eso no es así. No es correcto. No está bien. Y bueno, el partido estaba 3-1 en el segundo tiempo. Los cambios de Nacional naturalmente incidieron en el peso ofensivo del equipo. Fue mucho más pesado Nacional con la presencia de Maxi Gómez, con la presencia de Carneiro, su corpulencia, Barcia desdoblándose por banda. Nacional empezó a ponerle mucho más intensidad al partido para tratar de empatarlo. Y el equipo de Albion, yo creo que bajó un poco las revoluciones. Los cambios de Albion le bajaron, le quitaron la precisión con la cual estaba jugando. Álvaro López estaba jugando un partido bárbaro, pero no dio para aguantar el resto de los minutos y creo que terminó siendo un equipo más defensivo en los últimos 20 minutos, con esa posibilidad de ataque rápido que en cualquier momento nos hacía sentir que un pique rápido de cualquier jugador de Albion podía terminar en gol. Después se pone 2-3 Nacional empujando, con gol de Carneiro. Nacional pone la camiseta, inclina la cancha, y ahí es cuando Albion muestra su faceta defensiva. Empieza a tener jugadores que ganan arriba, un arquero que empieza a descolgar los centros, y en las últimas jugadas del partido hay dos jugadas claves: un puñetazo al córner de Jaume, un cabezazo de Rogel que ataja en la línea, una jugada antes, un par de minutos antes, un rato antes, que saca en la línea Jaume también, cuando el VAR revisó a ver si había pegado en la mano del zaguero de Albion, y Albion se resistió a caer derrotado ante la fuerza de Nacional con mucho menos fútbol, reventando más la pelota y ya prácticamente defendiendo un resultado. Pero Nacional, el único argumento que puso en la cancha para poder hacer algo fue tirar centros a la olla, tirar pelotazo y pelotazo y pelotazo y fuerza y pelotazo y fuerza. Futbolísticamente no mostró ni una sola combinación ofensiva, ni un desborde, ni una jugada clara para poder anotar. Albion fue totalmente superior a Nacional y le dio un golpe durísimo, durísimo le dio. Y atención, en el partido se destacaba Nairala, extranjero argentino, se destacaba López, delantero argentino. Las contrataciones de Albion, los jugadores que traen las sociedades anónimas deportivas del exterior, todo funciona. Los jugadores que traen los equipos grandes, la mayoría no funcionan. Eso tiene una explicación. Una cosa es tener el representante adentro del club, siendo el que busca jugadores para el club, y otra cosa es tener dirigentes en el club y representantes que le quieren meter jugadores, y tener compromiso con representantes para meter jugadores. Eso es lo que hace que te metan paquetes, que te muestren la figurita y que vos te compres el álbum. Otra cosa diferente es cuando los intereses del representante van aliados con los intereses del club. El Albion era un club que era filial de Nacional, cuya sede estaba dentro de la sede de Nacional. No tenía sede el Albion. Había una sede adentro de la sede de Nacional, que era la del Albion. Y prácticamente no competía. Del Albion salió Munúa para ir a Nacional. Y prácticamente no competía el Albion. Pero lo agarró una sociedad anónima deportiva y generó el gran cambio del momento en el fútbol uruguayo. Acaba de salir campeón Racing en sociedad con una sociedad anónima deportiva. Está segundo Deportivo Maldonado, una sociedad anónima deportiva. Está tercero Albion, una sociedad anónima deportiva. Está Central Español peleando, una sociedad anónima deportiva. ¿Está bien? ¿Está mal? ¿Y quién me puede decir algo? ¿Quién puede decir algo? Si son sociedades anónimas deportivas que pagan los sueldos, que traen jugadores que juegan bien y que hoy los hinchas de Albion, ¿qué les importa a los 2.500 hinchas de Albion que estaban hoy acá en la tribuna si es una sociedad anónima o deportiva o no? ¿Dejan de ser asociaciones civiles y clubes de barrio? No, porque acá en la tribuna olímpica había en la América contra el Ámsterdam, habían 3.000 hinchas de Albion, 2.500 hinchas de Albion. ¿Y qué? ¿No son hinchas? ¿No son socios? ¿No son un barrio? ¿No son cuadros de...? Son, sí, claro, por supuesto que sí. Entonces, esa guerra que se intentó imponer de que las sociedades anónimas deportivas venían a sacar a los clubes de barrio, es mentira. Vinieron a fortalecer las que funcionan bien, las que están bien manejadas, las que están bien controladas y las que tienen a la gente que las maneja defendiendo la institución, el derecho de la institución, los intereses de la institución. ¿Qué otra expectativa tenía Albion de ganarle alguna vez en la vida Nacional si no era por esta vía? Y bueno, ¿será mejor el cambio? ¿No será mejor el cambio? Y es cuestión de analizarlo. Lo que yo sí digo es que los clubes de fútbol que hoy en día se manejan con dirigentes se deben profesionalizar mucho más. Se deben profesionalizar mucho más. Y deben apostar mucho más a hacer buenas gestiones y elegir bien los jugadores. Porque acá, clubes manejados por representantes que tienen presión sobre los dirigentes para colocar a los jugadores, paquetes que vienen en combos de tres jugadores, de los cuales uno juega y dos son para colocar, están perjudicando a los equipos grandes, que tienen cantidad de jugadores que no juegan nunca. ¿Dónde está Guzmán? John Guzmán. Cuando hoy Nacional tiene que hacer una rotación y no juega un colombiano que ocupó un cupo por el cual no jugó Ebre y no quedó Ebre en Nacional. ¿Quién le trajo a John Guzmán a Nacional? ¿Para qué trajeron a John Guzmán a Nacional? ¿Para ocupar un cupo de extranjero y que no estuviera Ebre, que podía hasta último momento pelear el puesto? ¿Cuál es la finalidad de ciertos jugadores? ¿Para qué? ¿Para qué tanta diferencia hace Verón Lupi? ¿Qué comparación tiene Verón Lupi con este chico Airala, con este chico López, que hoy juegan en Ario? Chinela, cuando jugó en Nacional no pudo jugar nunca. Acá parecía el mago de la cancha, de Valera y Bastón. Entonces, sinceramente, uno tiene que empezar a preguntarse una cantidad de cosas. Tiene que empezar a cuestionarse una cantidad de cosas. Y los dirigentes de los cuadros de fútbol grandes, por sobre todas las cosas, tienen que empezar a cuestionarse una cantidad de cosas. ¿Por qué los jugadores argentinos de buena calidad vienen a los equipos menores y no vienen a los grandes? ¿O por qué los jugadores cuando juegan en los grandes les pesa tanto la camiseta que no logran jugar como cuando los contratan? ¿Por qué Juan Cruz de los Santos en River desbordaba por todo lado y en Nacional tiene un problema bárbaro, se termina acalambrando los partidos? ¿Qué es lo que sucede? Hoy Nacional fue futbolísticamente superado. Entonces, claro, el equipo no es el equipo titular de Nacional. Sí, no es el equipo titular de Nacional, pero en el segundo tiempo entró Rogel, Maxi Gómez, Carneiro, Barcia. Y yo pregunto, no es el equipo titular de Nacional, pero ¿qué hicieron los jugadores que entraron después en 45 minutos para dar vuelta a la historia? Nada, no pudieron. Se encontraron con un equipo que defendió tanto que mantuvo un resultado. De punta a punta lo ganó el equipo de Albion. Por primera vez en la historia le acaba de ganar a Nacional y lo deja en la tabla absolutamente comprometido. Absolutamente comprometido. Hoy Nacional no juega bien ni con los titulares ni con los suplentes. Tiene 30 jugadores, pero no tiene un equipo.
3: Señores, para graficar lo que ha sido la campaña Nacional, y después me voy a dedicar a Albion, que ganó en la justa la justa medida, porque hizo todo bien. Nacional tiene 19 puntos. Si gana el último partido, va a llegar a 22. Y fíjense en una cosa, lo curioso que tiene este campeonato. Wander está descendido, dicen muchos. Wander, si gana los dos partidos que le queda, llega a 23. A 23, el equipo descendido superaría a Nacional por una unidad en caso de lograr los 6 puntos. Con esto le grafico la paupérrima campaña de Nacional en el torneo Apertura. 19 puntos de 42 ha logrado Nacional hasta el momento. Albion llegó a 25, de acuerdo a los números que arrojaba el gran amigo el Puma Cerveto. Habla de una campaña buena para un equipo que llega de la segunda división profesional. Yo diría buena, muy buena, para un equipo que llega de la segunda división profesional. Dicho esto, Nacional en el primer tiempo jugó para el olvido. Discutíamos con Faría en lo previo al partido, ¿qué diferencias había entre este equipo que colocaba Nacional y el equipo titular, más allá de que Baba no había podido armar un once y repetirlo? Y hay diferencias. En todo equipo hay titulares y suplentes. El problema que Nacional parece, los once que ingresan, no hoy, sino habitualmente, y los once que suplen a los que ingresan habitualmente, parecen todos suplentes. Porque este Nacional, con todos los titulares, cayó derrotado frente a Deportivo Maldonado. Porque este equipo, con todos los titulares, terminó empatando en Buenos Aires, en Chile, frente a Coquimbo Unido. Este Nacional, con todos los titulares, terminó cayendo con Danubio 2-1. Este Nacional, con todos los titulares, terminó siendo goleado en Lima por 4-2. Con el contexto que me quieran explicar, que echaron a Lucas Rodríguez y que Nacional mereció mejor suerte. El resultado dice históricamente, Universitario 4, Nacional 2. Y hoy pone un equipo alternativo. Tenía Nacional, sabiendo que está peleando por la anual, porque ya no pelea la apertura, que lo liquidó Racing con una campaña sensacional, 31 unidad, lo ganó la fecha anterior. Hoy celebró en su casa, le saca y le estira diferencia a 12 puntos a Nacional. ¿Tenía necesidad de hacer esto que hizo hoy Baba? Cuando Nacional juega el miércoles de noche, está bien, jugará en Colombia, pero ¿no se contrata a principio de año pensando en la doble competencia? Entonces uno tiene que pensar que es una mentira de los dirigentes las contrataciones para la doble competencia. Porque en definitiva hay solamente un plantel para afrontar la competencia internacional y hay que rotar todo el plantel para jugar en el plano local. Y esto va para acá y la vereda de enfrente. Hoy Albion en el primer tiempo le dio un baile de novela. Lo sacó a pasear por el Centenario a Nacional. Y créanme que le puso salsa, rumba, cachengue y lo que usted quiera. Lo paseó por el Centenario. Le hizo tres goles. Uno en la primera jugada del partido, una pelota puesta a espaldas de Tomás Viera Ibáez para que picara Toledo, lo bajó porque Ibáez se tropieza, cae arriba Toledo, es penal, más allá del accidente de Ibáez, es penal que el árbitro no cobra en primera instancia, lo iba a pitar, después esperó que el VAR lo confirmara. Yo creo que cuando el VAR interviene más de una vez ante un árbitro es porque el arbitraje no es bueno. Bien, lo pudo haber pitado de primera y el VAR haberlo corregido, era preferible, porque si el VAR lo confirmaba, quedaba como un duque, porque vio el penal, pero tuvo que venir hasta la cabina del VAR para confirmar lo que vio en cancha a pesar de no haberlo pitado y cambiar la decisión, es decir, no lo pitó, termina pitando la pena máxima. Álvaro López lo convierte el gol, remató notablemente bien, abrió la pierna derecha para exponer la pelota contra el parante izquierdo de Nacho Suárez y poner el 1-0. El segundo tanto, más allá de que Nacional corría detrás de la pelota, se origina por un error garrafal de Nacho Suárez. Los goleros de Nacional, Mejía y Suárez, pasan por un momento alarmante para un equipo grande, ¿eh? Regala una pelota, recupera a Álvarez, Álvarez para López. López le dijo a Airala, tomá y andá y hacelo, y Airala definió de forma magistral para poner un 2-0 lapidario en el Centenario cuando recorríamos a esa altura 14 minutos de partido. Es decir, perdón, 17 minutos. A los 7 y a los 17 le marca dos goles el equipo de Albion. ¿Cómo llega el gol de Nacional? En una jugada donde Verón Lupi por derecha quiebra la cintura, hace el dribbling y no la gambeta, manda el centro, falla el zaguero de Albion, va a pelear Maxi Silvera, le queda servida a Juan de Cruz de los Santos, que termina rematando potente cruzado abajo contra el palo izquierdo del guardameta, fue el futbolista Jaume, para poner el 2-1. Pero la realidad, que pensamos que ahí Nacional iba a reaccionar, que Nacional se iba a poner a mostrar que era el equipo grande, con rebeldía y bla, bla, bla, bla. Y lejos del bla, bla, bla, bla, bla, Nacional siguió siendo lo mismo de siempre. Un espanto. Jugando a nada, contra un equipo que le movió la bocha de derecha a izquierda, con la facilidad de los jugadores de siempre tener uno suelto para desmarcarse y para recibir solo, con una Airala y una visión de campo extraordinario para mover la pelota, para hacer jugar, jugar y hacer jugar. Reitero, jugar y hacer jugar, que no lo hacen todos los equipos. Bueno, Airala hizo que su equipo jugara al fútbol a influjo de lo que él estaba haciendo. Notable el trabajo de Albion, que encuentra el tercer tanto.

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0: Gracias, gracias a todos. Bendiciones a todos. Hermosa noche.
1: Fue muy buena. Los aplausos. Los aplausos para México.
0: Gracias, chicos.
1: Belleza.
2: De una.

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1: Fuerte el aplauso para Lech Agote en el piano de Aiguá. 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

cuando al personaje de mi obra, el Yusei, le mataron el compañero, andaba como perdido entre el humo del tabaco y la cerrazón del alcohol. 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

recaudos de esos que ni el diablo se le sienta. 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
1: Como vamos a chusmear en la segunda parte bastante.
2: Y ustedes van a cenar.
1: Porque ahora van a cenar. Ah, ya van a largar los meles de gorila.
2: El ticket incluía disco más comida.
1: Claro. Bueno, vamos a cerrar esta parte. ¿Está? Digo, suéltense bastante, sé que están apretaditos, pero bueno, ¿qué va a hacer? La casa no pudo agrandarse más, pero este amenaza con agrandar para allá también. ¿Y qué va a hacer? Peor es casarse, así que cásense los que se van a casar y van a ver lo que besar sin ganas. Y lo que te pasa, a ver... Acá hay solteros y casados. Levanten la mano los que no se han casado. Aunque estén machembrados igual, no importa. Está la cosa bien enredada acá.
2: Ay, vale.
1: Por ahí hay alguno que trajo robada, no pasa nada. Acá esto no van a filmar nada. Esto sale un disco que no se va a enterar nadie. ¿Está? Pero vos viste qué cosa, ¿no? Es como yo hoy explicaba con el tema del matrimonio. Vos te casás o si... Por ejemplo, cuando sos novio. Yo, por ejemplo, cuando era novio de la gringa, la bruja, que es mi señora, a quien quiero y respeto mucho, que está a 500 kilómetros de acá, pero ¿qué va a hacer?
2: Debe estar ensartada en algún problema.
1: ¿Es problema de ella? Es mejor ser cornudo que diabético, por lo menos como de todos, así que por lo menos me queda ese consuelo. Vos sabés que... Yo me acuerdo... Mi señora de Dolores, de allá del departamento Soriano, yo iba a visitarla. Mi suegra es una mujer muy, muy, muy estricta, ¿viste? Se sentaba al medio. Tejía. Yo aprendí el punto arroz, ese uno para abajo y otro para arriba. Que le tejí un día un buzo en escote. Ella me tejió uno en escote B, ¿viste? Yo uno en W. Le quedaron los cachorros afuera, obviamente. Pero viste que al principio todo color de rosa, ¿no? Oh, yo me casé y salimos a pasear. Oh, nos fuimos de luna de miel. Fuimos a Sangrilá. Sí, quedaba cerquita de Montevideo. Dijimos, vamos a Sangrilá. Tenía un amigo que tenía una pieza, ya nos prestó. Y fuimos para Sangrilá. Oh, nunca había ido a la playa yo. Oh. Y yo recién llegado de Tacuarembó, mejor nunca había visto el mar. Y ella me mostraba la tarada, así vivía allá en Montevideo. Me dice, ¿qué te parece? Digo, buenas aguadas tiene esta gente. No, dice, eso es agua. Digo, y abajo debe haber más. Y vos sabés que ella, y yo cuidadoso, viste, ella caminaba, en un momento tropezó, y yo, mi amor, te puede lastimar, esto te puede traer una consecuencia. Y yo, no te preocupes. A los 4 años la saqué a pasear, pero por el mismo lugar. Tropezó, la miré y le dije, ¿por qué no mirá dónde meté las patas? El otro día salimos a caminar de vuelta. Tropezó. Y ojalá te rompa el alma. Pero nosotros nos queremos.
2: No, pero no todos los matrimonios son así. El caso de nuestros
1: padres... No, el 99% como a 50.
2: O sea, el caso de nuestros padres, los viejos que aún hace 60 y pico años que están casados, ellos están esperando que le entreguen un Oscar y siguen casados. Ellos tienen anécdotas muy lindas. Mi madre, el único problema es que es sorda, porque el viejo llegaba siempre y decía, vieja, ¿comemos o qué? Y ella decía, ¿qué? La familia grande, 10, éramos 11, ahora quedan 10. La familia, dormíamos en una pieza 4x4, para que entrara el calor del sol había que salir para afuera. Mi hermana una vuelta se enamoró, dijimos, estaba a aflojar la cama. Pasamos a ser 13. Pero ahí sí dormíamos todo contra la pared. A lo mejor, bueno, siempre hablamos del caso de nuestra hermana, porque ustedes tendrían que verla. Un día la vamos a traer porque la tienen que ver. Porque no puede haber un bicho más feo que la hermana. No sé. Pero vos sabés que son como juncadela inviolable, che. Ahora están casadas. ¿Cómo hicieron? No sé. Pero se casaron. una pudo casarse con el ciego Nicolás Basso. Ella parece que le decía, ¿te gusta mi pelo? Ah, sí, qué lindo. ¿Sí? Cuando llegue a tocarle la cara ya se va a divorciar. Bueno, vamos a cerrar esta primera parte porque ahora viene la comida. Después nosotros...
1: Y pues, como decía un amigo ciego, se me va la onda y le habían afanado la radio.

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talento de domador deslumbra con su paciencia y por su larga experiencia mansa, que es un primor. También maneja un tractor si tiene oportunidad, y a fuerza de habilidad, como es vaquiano pa' todo, él le busca el acomodo si se halla en dificultad. En fin, pa' todo es vaquiano, es enérgico y sumiso.

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Primero sepa, don Lino, que este puesto que usted ocupa es el que más me preocupa porque está junto al camino. Qué tentación me imagino para los otros que usted sabe. Y como el caso es muy grave y acá viene mucha gente, la tranquera permanente me la va a tener con llave.

Antes de hacerlo prefiero que me haga arreglar las cuentas. 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

0: pesada de 100 gramos Rodríguez, la copiada o el taco, o la chilena del Coco Ramírez. El trancazo letal de Lorenzo Fernández, hablándole al oído de Álvaro Recoba, el golazo de Pablo, de Sosca y Maldíez. Manecera Matosa, Celtito Pitalizo, aquel gol que hizo Mango, la tajada del Turco, la jugada genial que relató el Puerto Montaño. El balazo de Jover, el show del Pataloca, la elegancia del Pardo, los piques del Negro Alberto y lo del Negro Juan. La pilada de Luis y la tocada de Artime, la pared de Don Pedro con el lito golpe, la corrida de Naldo, el toque de Venancio.
1: Bueno, otro partido terminó 5-4. Nosotros dimos la vuelta olímpica, recibimos la copa y fuimos para los vestuarios. Estuvimos hasta las 8 de la noche, porque no sabíamos qué podía pasar, ¿no? A las 8 de la noche, ya era de noche, ya y salimos y fuimos hacia el hotel. No pasó nada, tranquilo al hotel. Y en el hotel...

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Son de adobe las paredes, de adobe son los cimientos, de tala son los horcones y las cumbreras del techo. Y como no tuve paja para terminar el alero y me faltó, entre otras cosas, las ganas de hacerlo y tiempo, casé un puñado de ilusiones. Me agencié de algunos sueños, los mezclé con suspiros y se los puse de alero. Y pa' que no me lo arranque el viento de los recuerdos, lo afirmé con cuatro cifras, con estilos y con cielos. Así levanté mi rancho, así lo puse derecho, a un costado de la huella que lleva Carmen de Areco. En él no me falta nada, aunque no me sobra un cuero. Tengo buen horno, fogón y catre pa' dos tengo hecho, porque nunca me ha faltado a quien arrimar los huesos. Privilegio de los onzos que somos cortos de genio. 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Y allá en un rincón, dormida, hasta que no la despierto, tengo una gaucha guitarra. ¡Qué pavada de instrumento! Ni bien le pego un rasguido, parece que tiene adentro 100 zorzales encerrados, que se despiertan riendo y que huyen por sus notas, cara al sol y pecho al viento. De cuando en cuando, uno de ellos se para en el clavijero, vale la cinta bordada que una morocha le ha puesto y dice: Dolores Junes, pa' quien me ha robado el sueño. Todo eso tengo en mi rancho, y algo más que no me acuerdo. En él son bien recibidos amigos y forasteros. Los primeros por ser tales, los segundos por aquello de que en el rancho de un criollo a nadie le falta un cuero en que tirarse una noche, ni un pedazo de asado tierno, ni un gollete a que prenderse si no me esquina el garguero. Si pasa por él mi amigo, a veces sin recelos, va a entrar al rancho de un criollo más servicial que un yesquero. Es un rancho pobretón, pero adentro hay un entero. Lo hallarás al lado de la huella que lleva Carmen de Areco.

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0: así comenzamos un programa más de Senda de Poder, programa de la Iglesia Asamblea de Dios con templo central ubicado en calle Doctora Noyes 930. Y a continuación queda con ustedes el pastor Walter Olivera.
1: Que la inmensa gloria de nuestro Señor Jesucristo sea sobre vuestras vidas en este día. Quiero comenzar leyendo en el Evangelio según San Mateo, capítulo 16, versículo 19, donde el Señor Jesús le dice a Pedro: yo te daré las llaves del reino de los cielos, y lo que ates en la tierra será atado en los cielos, y lo que desates en la tierra será desatado en los cielos. Al leer este pasaje de la Escritura, me confundí al pensar: Pedro no hizo ninguna gran obra, ni las epístolas que escribió fueron muy famosas. Como si esto fuera poco, cuando el Señor Jesús fue arrestado y fue a juicio, Pedro le negó tres veces. ¿Por qué el Señor no les dio las llaves del reino de los cielos a otro de sus discípulos, sino solo a Pedro? Busqué y busqué en las Escrituras, pero nada resolvió mi confusión. Pasaron los días y seguía meditando sobre mi pregunta. Dios es justo y divinamente no haría nada por error. Pero ¿por qué el Señor Jesús le dio las llaves del reino de los cielos a Pedro? ¿Qué tipo de misterio hay dentro de esto? Consulté con un viejo profesor, que fue también mi pastor, que ya está, para que él pudiera mostrarme claridad sobre este punto. Él me dijo: mi querido hermano, el Señor le dio las llaves del reino de los cielos a Pedro porque el Señor lo escogió a él. Entonces, ¿por qué Pedro fue favorecido por el Señor? Al ver mi desconcertada mirada, procedió a preguntar: ¿recuerdas cómo respondió Pedro cuando el Señor Jesús preguntó a los discípulos quién era él? Y le dije: sí, está en Mateo capítulo 16, versículo 16. Y dice, respondiendo Simón, Pedro dijo: tú eres el Cristo, el Hijo del Dios viviente. Mi profesora asintió con la cabeza y continuó: eso es correcto. De los 12 discípulos del Señor Jesús, solo Pedro recibió el esclarecimiento del Espíritu Santo y reconoció que el Señor Jesús era el Mesías, que fue profetizado y que vendría, que Él era Cristo. Cuando el Señor Jesús dijo que Él era el pan de vida y que las personas solo necesitaban comer su carne y beber su sangre para obtener la vida, inmediatamente la gente se escandalizó y dejaron de seguir al Señor Jesús. Solo Pedro dijo: Señor, ¿a quién iremos? Tú tienes palabras de vida eterna. Y nosotros hemos creído y conocido que tú eres el Santo de Dios. Esto está en Juan, capítulo 6, versículos 68 y 69. De estos dos eventos podemos ver que Pedro tuvo un verdadero entendimiento del Señor Jesús a partir de su obra y palabras, que estaban completamente seguros de que el Señor Jesús era Cristo. Y el camino a la vida eterna, estaba marcado, pues Cristo era el camino. Así que sin importar cómo los fariseos juzgaron, condenaron y atacaron al Señor Jesús, Él nunca se confundió. Si otros abandonaron o no al Señor Jesús, Él nunca fue obligado y continuó manteniendo su devoción a pesar de todo. siguiendo al Señor hasta el final. Y después que el Señor resucitó y ascendió al cielo, Pedro pastoreó las iglesias según el mandato del Señor. Él difundió el Evangelio del Señor y finalmente fue crucificado cabeza abajo, dando un rotundo y hermoso testimonio de su verdadera devoción por el Señor. Podemos ver esto, que Pedro tenía un verdadero entendimiento del Señor y que poseía un genuino corazón de amor por él. De lo contrario, no habría podido ofrecer toda su vida a seguir al Señor y difundir su evangelio, y especialmente no habría sido capaz de dar el testimonio del amor supremo por Dios y de la obediencia hasta el punto de enfrentar la muerte. El Señor fue obediente en todo, y a nosotros nos llamas a obedecer. ¿Quieres dar este paso de obediencia si todavía no entregaste tu vida a Jesús? Entregando tu vida a Él, si quieres hacerlo, cierra tus ojos, inclina tu rostro. Eterno Padre, oro por mis oyentes, aquellos que han inclinado su rostro y cerrado sus ojos y te están diciendo: Señor, quiero entregar mi vida a ti. Por eso te ruego, Padre, perdona sus pecados, cúbrelos con tu sangre y haz de ellos hijos e hijas. En el nombre de Jesús. Amén.

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0: Buenos días, mucho gusto. Con Marcos Ademir en la mesa de controles y con ustedes comienza Matinal, edición del 4 del mes de mayo del año 2026. Como es habitual, la hora, después dos titulares y luego el desarrollo de las noticias. Adelantamos hoy, después de las 10, en la Ribera, el intendente Richard Sander. Reitero, hoy, después de las 10, en la Ribera, el intendente Richard Sander. 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
1: Es la hora 7:39 minutos.
0: 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Saludo al amigo Antonio de Dental Sul, que ya viene rumbo a la frontera desde su Rosario do Sul natal. Primer titular de esta jornada tiene que ver con el ámbito político. La Junta Departamental de Ribera comienza hoy a discutir el proyecto para habilitar en forma de sesiones el fraccionamiento de una propiedad en el barrio Manduví para la construcción de la iglesia mormona. Contrarreloj y con el fantasma o amenaza de líos en catastro, arranca esta semana para quien vende y para quien compra. Una semana marcada por la expectativa. En el litoral están enojados con el gobierno. Redujo a 15% el descuento por IMESI. En Tranqueras nos informaron que el descuento del 16. En Vichavero del 17. En todos los casos, comprando con tarjetas emitidas en la República Oriental del Uruguay, tanto de débito como de crédito. Aquí en la frontera, el gobierno juega a favor de Brasil al reducir al 24% el descuento. Para equilibrar la balanza se necesitaba un 32%. La falta de fuerza política, sumada al desconocimiento de la realidad de los tecnócratas montevideanos, conspiran contra la frontera y sus empresas establecidas y con concretamente y simultáneamente contra los trabajadores.
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0: Amaneció frío, 7 grados y una décima, teníamos a las 7 de la mañana. En Vichavero 3,8, en Tacuarembó 2,9. En Melo 1,2, 4,6 la temperatura en 33. Para el otro lado, Artigas 7,2, Bella Unión 6,9, 6,1 la temperatura en el departamento de Salto. 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Destacamos, para hoy, nuboso y cubierto, nieblas y neblinas. Para mañana, cubierto con precipitaciones y tormentas. Para el jueves, alta probabilidad de lluvias. Para el viernes, probabilidad de lluvias también es alta y es baja la posibilidad de precipitaciones sábado y domingo. El tiempo en la capital departamental lo completamos con los datos de la salida del sol, 7:14, aquí en Rivera se oculta 17:56.
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0: 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Más allá de que lo vamos a incorporar a la pauta publicitaria, encabezamos este bloque con el mensaje. 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En pocas semanas tendremos 19 coches con taxímetro eléctricos. En el día de hoy se empadrona la segunda unidad de la base de Rivera, la más vieja, y por otro lado se anuncian que ya están en Uruguay 17 vehículos más. 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Destacamos, el diario A Plataya tiene como principal noticia: jinete es pisoteado por caballo durante la 41ª camperiada. Ocurrió el 2 de mayo, se dio inmediata respuesta médica. El hombre de 26 años sufrió lesiones alrededor de las 23:15 del 2. De acuerdo con la información que publica Plataya, suministrada por la Santa Casa, las iniciales son LTD. A pesar del susto, no presentó fracturas graves. Conforme la información del hospital, el jinete permanece en observación y luego se le dio el alta correspondiente. para estar informado Rivera, la radio de Rivera, en el punto 1440 de su dial. Hoy es el Día Internacional del Bombero, dice en su aporte Claudia Estrella Prieto Muratieri. 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Siniestro de tránsito fatal en Artigas. La información aportada por la Jefatura de Policía de Artigas da cuenta que en el kilómetro 626 de la Ruta Nacional número 13 en Bella Unión, se constató la participación de cuatro vehículos en el siniestro. Una camioneta, un automóvil, dos motocicletas. Como resultado del impacto, el conductor de la motocicleta, un joven de 19 años, falleció en el lugar. Y a propósito del tema tránsito, esta mañana temprano, Fabián Machado nos informó de la presentación de el mayo amarillo por parte de la Intendencia Departamental de Rivera en una conferencia de prensa. Y a propósito de Fabián Machado, agradecerle que cada mañana nos informa sobre la evolución del estado de salud de su señor padre. 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
1: Es la hora 8, en punto.
0: 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Destacamos de la información local, este martes en la Biblioteca Municipal, Eduardo Palermo presenta su libro sobre el grito del Canilla. Se trata de un relevamiento de los diarios y otras publicaciones escritas de los primeros 15 años de la vida de Rivera. En la Biblioteca Municipal, 19:30 del día de mañana. La entrega de vacunas contra la tosa comienza en La Puente, de 8:30 a 13 el día 15 de mayo. Este fin de semana en la iglesia mormona se desarrollaron actividades normales y se espera con expectativa la conferencia de la Estaca Rivera prevista del 8 al 10 de mayo. El viernes 8, sesión de jóvenes con la asistencia de la presidencia de Estaca, la presidencia de los hombres, jóvenes y mujeres, jóvenes de la Estaca, líderes del barrio, de los jóvenes, jóvenes, adultos solteros, padres de jóvenes y de los jóvenes adultos solteros. El sábado 9 será la sesión de líderes del sacerdocio, también restringida a miembros de la iglesia. El sábado, sesión de adultos, asisten miembros de 18 años o más, y el domingo, sesión general, miembros y no miembros de todas las edades. Se espera que en algún momento alguno de los ilustres visitantes informe sobre el templo que se va a construir en Rivera, si no hay inconvenientes a nivel

0: intenciones de concretarse el templo mormón. Una inversión que lleva varios ceros, seguramente más de 7 y en dólares. Este miércoles el Banco de Previsión Social paga en Ataques, Tres Puentes, Cerro Pelado y Amarillo. El jueves lo hace en La Puente y Cerrillada, además de Pueblo Las Flores. Hoy se procede a la presentación del Mayo Amarillo, en momentos en que desde la UNACED pretenden elevar a 10 los años de vigencia para que prescriban las multas en el tránsito. 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De acuerdo a información aportada por Marcos Ademir, muy buena asistencia a la presentación de los autos clásicos desarrollada en el Parque Internacional. Actividad prevista en primera instancia para el 1 de mayo, que se desarrolló en definitiva ayer. 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En lo que hace a entrevistas ya pactadas, vamos adelantando aquí en La Ribera. Carla Pérez, mañana en la mañana del Nuevo Ritmo. Los ediles del gobierno y el Ejecutivo comenzarán a abordar esta semana las observaciones impuestas por el Tribunal de Cuentas al presupuesto quinquenal del periodo anterior, rendición de cuentas 2024. Algunas de las observaciones que obran nuestro poder tiene que ver con una que es eminentemente administrativa. No siempre se exige a los profesionales que desarrollan actividades para la intendencia al momento de pago la presentación del certificado que acredite que el afiliado a la Caja de Jubilaciones y Pensiones de Profesionales Universitarios se encuentra al día. No siempre se exige. 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En el transcurso de la presente o de la semana siguiente, vamos a tener aquí en la radio la presencia del cónsul de Brasil en Uruguay, consulado general, el embajador a cargo de la sede, para hablar de las normas ya vigentes que tienen que ver con el relacionamiento de frontera a nivel bilateral en la frontera de Brasil con Uruguay, Argentina y demás países. Y también comprende a Uruguay con Argentina con la denominada tarjeta vecinal. Nawar Najes vendrá a La Ribera esta semana o la que viene, según lo venimos coordinando con el embajador. 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
1: Robaron nuevamente en una escuela de Rivera. En un instante nada más, el presidente de la Asociación de Maestros aquí en la Rivera. Adelantamos de las entrevistas. Hoy a las 9:30, después que arranquemos, Fabián Guedes, protagonista de un episodio en su adolescencia que permitió salvar la vida a un recién nacido. Después de las 10 de la mañana, el intendente Sander. Para mañana anunciamos Carla Pérez y para el próximo miércoles a las 10 de la mañana, Antonio Dorneles, con sangre uruguaya, este brasileño que se viene a la frontera de La Paz todos los días desde Rosario do Sul, ahora escuchando La Rivera. Contacto directo con el presidente de la Asociación de Maestros. Supongo que bronca, impotencia, son dos de los sentimientos que lo embargan. ¿Cuál es la escuela que robaron por tercera vez?
10: Buen día, Freddy. Buen día para toda esta audiencia. Lamentablemente y con mucho dolor expresamos que...
1: ¿Estás con manos libres?
10: Sí.
1: Vamos al convencional, si no la calidad del sonido no es la mejor para usted ni para los oyentes. Ahora sí, vamos arriba.
10: Ahora
1: mejoró.
10: ¿Mejoró? Bien. No, para lamentable la situación, un dolor tremendo, lógicamente. Creo que a toda la comunidad le duele cuando le gustan. La escuela número 9 fue la escuela gustada, barrio Pueblo Nuevo.
1: ¿La escuela 9 dónde queda?
10: Por Manuel Oribe, por la ruta. En el Pueblo Nuevo, en el corazón del Pueblo Nuevo, a nosotros...
1: ¿A media cuadra la comisaría?
10: Sí, a media cuadra de la comisaría.
1: A la media cuadra de la comisaría novena, los desfachatados ladrones robaron por tercera vez. Esta vez, ¿qué se llevaron?
10: Por tercera vez, lamentable. Se llevaron 3 aires acondicionados y dañaron otros 3. Con el esfuerzo que le cuesta a la escuela, a la comunidad, conseguir un aire para un salón, porque en la mayoría de los casos lo compra la Comisión de Fomento Escolar junto al trabajo por beneficio con el resto de la comunidad.
1: Que quede claro, los aires acondicionados no los compra la administración pública. En este caso los compraron los padres para mejorar la calidad de... La permanencia en el local en días de temperatura elevada o fría. Pero que quede claro que no es el gobierno el que dota, en este caso a la escuela, de los equipos de aire acondicionado. Se me volvió a entrecortar la llamada, no sé qué pasa. ¿Está muy lejos de Rivera?
10: No,
1: Marco, ¿usted tiene un número convencional? Perfecto, entonces cortamos. Marquito coordina con usted porque así es imposible darle continuidad a la nota. En un instante nada más con Marcos Ademir a la mesa de controles con el Serrano en la calle. Arrancamos a las 9:00 la mañana del nuevo ritmo, la mañana de la gente. Vamos adelantando, reitero, robaron por tercera vez en la escuela 9, ubicada a escasos metros de seccional novena, lo que habla de la audacia, de la desfachatez de los ladrones. Tercera vez, se llevaron esta vez 3 equipos de aire acondicionado, dañaron otros 3 que pretendieron llevar y no pudieron. De Rivera al Mundo por internet, Rivera 144 en el punto 1440 de su dial. Este es Matinal, el primero con todas las noticias. Vamos adelantando, ya tenemos la crónica policial de Rivera. Vamos adelantando aquí en Rivera 144. En la jornada de hoy se reúne la Comisión de Legislación para, a contrarreloj, aprobar la solicitud por vía de sesión para fraccionar y enajenar los terrenos para la construcción del templo mormón. Volvemos al principio de la nota. Robaron 3 equipos de aire acondicionado, dañaron otros 3 que habían sido adquiridos por la Comisión Fomento en la escuela número 9. Marcos Correa, ¿cuál es la sensación que domina a la comunidad y al cuerpo educativo?
11: Lo que domina es la impotencia, Freddy, no saber lo que hacer más, porque las denuncias se realizan, se habla con los policías, hemos hablado ya en varias oportunidades, incluso con la gente de investigación, tratando de dar datos, porque el mes pasado, en este mes de abril, tuvimos varios hurtos también en varias escuelas, empezando por la escuela 113, que le llevaron puertas de aluminio, le rompieron vidrios, bueno, cableado eléctrico, en la escuela 102 lo mismo. En una misma noche robaron nuestra escuela y la escuela 9, la escuela 102 especial, junto a la escuela 9, en 2 oportunidades el mes pasado. Y ahora nos levantamos con esta noticia terrible de que le llevaron 3 aires acondicionados. Ya le habían llevado 1 a la escuela 9, ahora le llevaron 3 más. Así van a desvalijar la escuela, como usted dice, a media cuadra de la escuela, de la comisaría. Es lamentable.
1: ¿La escuela posee servicio de alarma?
11: Sí, poseía servicio de alarma.
1: ¿Poseía?
11: Cámara, sí. Sí, poseía. También las rupturas con las rupturas y llevarse el cableado, se daña eso también, ¿no?
1: Perfecto.
11: Entonces, lo mismo le pasa a la 102. En nuestra escuela también teníamos alarma y al dañar lo eléctrico, también estamos sin internet todavía, hace como 2 semanas. Imagínese, son varias escuelas, pero la escuela 9, tercera vez en un mes, es lamentable.
1: Está de turno. La Asociación de Maestros de Rivera, ¿qué pretende o qué puede hacer en esta circunstancia?
11: La comunicación directa a las autoridades, como lo hacemos en todas las oportunidades, y la entrevista al jefe de policía solicitando mayor patrullaje, mayor cuidado, pero es impresionante, es algo que, y pedir también, solicitar servicios de alarma, de cámaras, seguridad, 222, que no nos dan más, los 222 no se ponen más por un tema presupuestal, y es eso lo que se necesitan en muchas oportunidades. Bueno, seguridad, funcionarios.
1: ¿Cuántas cosas se han perdido por razones presupuestales en el transcurso de este periodo de gobierno, en este quinquenal? ¿Cuántas cosas han perdido ustedes en el ámbito de la enseñanza?
11: Nosotros hemos perdido muchos funcionarios, no docentes, hablo de auxiliares, de limpieza y de cocina, se han perdido porque se jubilan y no se reponen. No nos ha pasado solo en este periodo, en el pasado también. No tengo el número exacto acá en este momento, pero se vienen perdiendo desde el 2018, 2019 funcionarios, y es una preocupación tremenda. Por eso estamos siempre planteando la situación de déficit de funcionarios y necesidad de funcionarios para las escuelas. Auxiliares de servicio es lo que más faltan, tanto en el medio urbano como rural. Muchos se contratan por partida de Comisión Fomento, Freddy, y bueno.
12: Lo que tanto criticaron ustedes, los educadores y los dirigentes sindicales, hoy que la mayoría de las autoridades de gobierno son dirigentes sindicales, lo vuelven a hacer. ¿Eso qué es? ¿Incongruencia? ¿Incoherencia? ¿Cómo se definiría semánticamente?
11: Y incongruencia total. Creo que ahí hay que empezar a trabajar directamente con la gente, con las escuelas, en sus necesidades. Creo que eso no se puede perder. Y también hay un tema presupuestal evidente en los diferentes gobiernos. La inversión en la educación es muy baja y hay que focalizar. Bueno, si se necesita, hay que poner la plata, y creo que pasa gobierno, entra y sale gobierno y tenemos la misma situación, debido a que no toman a serio el tema educativo, que no es solo cambiar las políticas educativas, no es solo cambiar lo que se va a hacer, tienen que tener las escuelas equipadas, porque ahí están los niños, el futuro del país, ahí reside el futuro del país. Y si no cambiamos ahí, vamos a seguir con el tema de la delincuencia, vamos a seguir con un montón de problemas, vamos a seguir sin mirar hacia adelante con trabajo y voluntad. Y creo que es eso, un tema de enfoque en la educación. Y le digo, puede ser que hoy gobiernen unos, mañana gobiernen otros, pero siempre tenemos la misma situación, Freddy, y más allá de que podamos tener gente que integró a los sindicatos en el gobierno, cuando llegan, en algunos casos se olvidan de cómo actuar correctamente. En otros, capaz mejora la situación un poco, pero es una situación muy compleja de analizarla, teniendo en cuenta que sin plata también es imposible, y el tema presupuestal creo que depende directamente del gobierno y de la voluntad de ponerla, ¿no?
12: Gracias por habernos atendido, Marcos, buen día.
11: Muchas gracias, Freddy, un abrazo para ti, y bueno, quería hacer público esto.
12: En Radio Rivera, en palabras del presidente de la Asociación de Maestros. Vamos a seguir informando en La Rivera, la radio de Rivera.
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12: aquí en La Ribera. Vamos hasta 9:00 el matinal, el primero con todas las noticias. Después viene la mañana del Nuevo Ritmo. En la mañana del Nuevo Ritmo, dos entrevistas ya pactadas con Fabián Guedes para hablar de un episodio que lo tuvo como protagonista él y a otros adolescentes, que permitió salvarle la vida a una criatura que hoy debe andar en los 15, 16 años. Y después, el intendente Sander en la radio de Rivera. Para mañana, Carla Pérez, del Frente Amplio, aquí en Rivera 144. Esta mañana mantuvimos un breve contacto mediante WhatsApp con Rubenson Silva, al que le informamos de que al caer al 24% el descuento en el combustible, en el IMESI, aquí en Rivera, dejábamos de ser competitivos. El gobierno Frente Amplista en Montevideo, desconociendo la realidad, enojó a un pueblo. En el litoral, porque redujo al 15% el descuento. Ayer domingo esperaban que una multitud fuera al otro lado del río Uruguay a cargar combustible, porque en Uruguay ya no le conviene. Aquí en Rivera, en tanto, los precios dejaron de ser competitivos y habrá que ver por cuánto tiempo. En Tranqueras y en Vichavero comienzan a aplicar el descuento. En Tranqueras se nos dijo que era del 16%. En Vichavero es del 12%. Estamos informando en La Ribera, la radio de Ribera, en el punto 1440 de su dial. Vuelve la oficina escritora volante al interior del departamento. El 9 de mayo va a estar en Las Flores, en la escuela 18, y el 10 en Minas de Corrales, en el MEC. El 23 van a Paso Hospital, a la escuela 141, y el 24 a Vichavero, a la alcaldía. El 30 de mayo estará la oficina de escritura volante en Masoyar, dice escuela 150, está mal, y el 31 en Tranqueras, en el liceo 1. Destacamos, según información aportada por Pérez Bandera, presidente de la Junta Electoral Departamental, a la fecha se han incorporado 2.239 ciudadanos. Vale recordar que todos aquellos que cumplan 18 años al segundo domingo de mayo del 2030 deberán tramitar su credencial. Cuanto antes lo hagan, mejor para todos. Feria vecinal en La Pedrera será este sábado en la Plaza Baltasar Laluz. Por su parte, el 16 de mayo se anuncia las 3K en Barrio La Pedrera, organizada por el Club de Niños Rincón Don Bosco, de los Salesianos. 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Del Servicio de Utilidad Pública, señora, se ofrece para limpiezas, buenas referencias, disponibilidad horaria, 098-31-80-87. También del Servicio de Utilidad Pública, la maestra Mercedes Costa ofrece clases de apoyo escolar, clases presenciales y personalizadas, de lunes a viernes en el barrio Saavedra,
1: 099-027-338. 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En instantes, más noticias locales, adelanto de la crónica policial y otras novedades hasta 9 y algo, el matinal, el primero de Ribera.
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1: Es nuestra intención contar en los próximos días aquí en la radio con la presencia del embajador Anuar Najes, titular del Consulado General de Brasil para la región. Esto en virtud de que ya está vigente el convenio entre los países del Mercosur, decreto 12.948 del 27 de abril del 2026. En el artículo cuarto de, numeral cuarto, del artículo quinto, dice la norma: vehículos automotores identificados en el término de este acuerdo podrán circular libremente dentro de la localidad fronteriza vinculada al otro estado parte, pero esto no dará derecho a que el vehículo permanezca en forma definitiva en el territorio del otro estado parte en conformidad con su legislación aduanera. El numeral quinto habla de la circulación y reglamentos del tránsito para aquellos vehículos, y se procederá a un intercambio constante de información. El documento, que tiene varias páginas, que data del año 2019 y que recién ahora entra en vigencia entre Uruguay y Brasil, trae las disposiciones que regirán la emisión del documento de tránsito vecinal, que en el caso de la frontera con Brasil comprende a Río Branco, Bella Unión, Artigas, Cuaraí, Rivera, Libramento,
12: Aseguá, Aseguá y Chuy, Chuy. El documento de tránsito vecinal fronterizo, identificado con las letras D, T, V, F, debe emitirse y para lograr el mismo es necesario presentar pasaporte o en su defecto otro documento de viaje o de identidad validado por los estados partes. Reitero, nuestra intención es traer a la radio al embajador Nawar Najes, titular del Consulado General de Brasil en Rivera. Vamos de Rivera al mundo por internet, Rivera 144, en el punto 1440 de su dial. También establece en el artículo cuarto cómo y por qué se puede perder el documento en cuestión. Vamos a tratar de avanzar en el análisis recurriendo a la colaboración de Leonardo Araújo, de la Orden de Abogados de Brasil, del embajador Najes y también de algún letrado riverense que haya leído la norma. Para estar informado, Rivera, la radio de Rivera.
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1: Para estar informado, Rivera, la radio de Rivera, punto 1440 de su dial. Don Néstor Salvaño ayer nos envió un pormenorizado informe de las precipitaciones verificadas en la región. Días atrás se nos informó de lluvias muy copiosas en Rosario do Sul, allí donde vive Antonio Dorneles de Dental Sul, y este nos confirmó que en la zona donde él reside las precipitaciones habían sido muy copiosas y en pocas horas. Vamos ahora al encuentro de don Néstor Salvaño. Buen día, adelante.
4: Marcos, Freddy, audiencia, muy buenos días. Bueno, si hablamos del tiempo, tiempo bueno en todo nuestro país en este momento. La diferencia es que al sur del Río Negro el cielo está con bastante nubosidad. Acá hacia el norte-noreste todavía estamos con cielos mayormente claros. Acá en Rivera, en este momento, cielo claro, la temperatura actual 8 grados. La máxima que aparece para hoy, 22-23 grados. Ahí ya empiezan los cambios en la temperatura. Y una mínima de 14 grados para el próximo amanecer acá para la ciudad de Rivera. Se notan los cambios en las temperaturas, se elevan las temperaturas porque viene descendiendo aire cálido y húmedo desde la cuenca amazónica hacia nuestra región. Está pasando por Paraguay, ese aire cálido y húmedo está cerquita uruguayana en este momento y ya empezó a afectar el norte del Río Grande del Sur, generando lluvias y tormentas. ¿Qué pasa? El aire cálido y húmedo encuentra esta masa de aire fría y al encontrarse con ella, o al chocarse con ella, diría yo, forma las nubes y empiezan las lluvias y tormentas. Eso va, está previsto que empiece a pasar mañana acá en nuestro país y la temperatura se va a seguir elevando. Hoy aparece una máxima de 22, 23 grados, mañana aparece una máxima de 27 grados acá para la ciudad de Rivera, con una mínima de 14 grados para el próximo amanecer. Consecuencia de ese frente cálido o esa masa de aire cálida y húmeda que va a ingresar en nuestro país en las próximas horas. Principalmente se va a notar mañana. Continúa el miércoles, hay mejoras temporarias, porque mañana vamos a tener lluvias y tormentas aisladas. El miércoles siguen esas lluvias y tormentas aisladas más concentradas en el centro de nuestro país. El jueves se complica. Próximo día, jueves, se complica, avanza un frente frío y empieza a generar lluvias, tormentas en todo nuestro país con características de temporal fuerte. Viernes, mejoras temporarias, todavía el viernes en la mañana acá en la frontera siguen las lluvias y tormentas, puede haber alguna mejora temporal el viernes de tarde. Sábado, formación de ciclón extratropical en la provincia de Buenos Aires, zona de costa de la provincia de Buenos Aires, ahí enfrente a la ciudad de Mar del Plata. Va a afectar todo nuestro país, pero principalmente al Río de la Plata y Océano Atlántico. Podemos tener vientos muy fuertes en Río de la Plata, en torno de 80 hasta 100 kilómetros por hora, según la última actualización del modelo meteorológico. Fin de semana, muchísimo frío. Vamos a tener calor martes, miércoles, hasta el jueves que pase el frente frío. Después, viernes, marcado ascenso de temperatura, sábado y domingo totalmente invernal, aparte un sábado frío y ventoso, aparece una máxima de 13 grados el sábado con vientos ahí que van a oscilar entre los 40 y 60 kilómetros por hora. Así que cambios bruscos de temperaturas esta semana, una semana, hablando del tiempo, bastante complicada. Que pasen muy bien.
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1: Para estar informado, Rivera, la radio de Rivera, antes de la crónica policial, informa OCE, corte en el suministro de agua potable a los vecinos de Avelino Miranda, Celedoño Rojas, Manuel Lavalleja y Simón del Pino, hasta la hora 11 a raíz de la rotura de la tubería de la red de distribución ubicada en Celedoño Rojas al 184. La Jefatura de Policía de Rivera emitió el comunicado 93, queda sin efecto la solicitud de localización de Enzo Nicolás Rodríguez Teixeira, un hombre y una mujer detenidos por agravio a la autoridad policial. Fue ayer en la calle Brasil, entre Ituzaingó y Sarandí, un hombre de 43 años y una dama de 39 que se desplazaban en un automóvil. Al ser identificados, entran en desacato. Acta las partes, cese de detención si el vehículo posee documentación en regla, entrega bajo recibo. Enterada la jueza de faltas, dispuso incautación del vehículo por posible infracción aduanera. Acta. Intimar a constituir domicilio en territorio uruguayo. Elevar antecedentes. Un hombre detenido por violencia doméstica. Dice el comunicado que se mantenga la situación del indagado. Acta las partes, citar a la víctima a fiscalía. De un galpón en el camino Villasara se llevaron una motosierra. De una vivienda en Carlos María Brogio en Villavero se llevaron un celular. En el parte policial no aparece el robo a la Escuela 9.
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Al cierre, como es habitual, la crónica necrológica. Empresa Homero Pereira informa el deceso de Silverio Roberto Pereira Rosa, ocurrido ayer. Su sepelio será hoy a la hora 11 en el Cementerio Central, Casa de Duelo Carámbula, 737. Reitero, Silverio Roberto Cabrera Rosa, que en paz descanse. Empresa Homero Pereira informa el deceso de Gabriel Nicolás Duarte Oroño. Falleció en Montevideo. Su sepelio será hoy a las 10 en el Cementerio Central. Sala Velatoria 102. Casa de Duelo Luis Félix 2858. Homero Pereira informó los decesos de Silverio Roberto Cabrera Rosa y Gabriel Nicolás Duarte Oroño, que en paz descanse. Por su parte, la empresa Barroni y Ribeiro informa el deceso de Juan Carlos Díaz, que en paz descanse. Falleció hoy, velatorios a las 2 de Tranqueras, sepelio mañana a las 9, Cementerio de Tranqueras, Casa de Duelo, Independencia, sin número, servicio de empresa y crematorio Parroni y Ribeiro, teléfono 24686, que informó el deceso de Juan Carlos Díaz, que en paz descanse. Hasta aquí, matinal, el primero de Rivera. El minuto nada más.

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1: Vamos arriba, arriba, arriba, arriba, arriba, arriba, arriba, arriba, arriba, arriba, arriba. Arriba con gran entusiasmo, vamos arriba con Marcos Ademir en la mesa de controles con ustedes. Mañana del 4 del mes de mayo del año 2026. Saludamos a los bomberos de Rivera y Libramento. Hoy es el Día Internacional del Bombero. Hace un instante nada más, Josélo Andrade me envió un mensaje. Yo parto de la premisa que se puede hacer público, porque un día me dijo lo que te mando lo podés comentar. Dice Josélo Andrade, escuché al ministro de Trabajo, Juan Castillo, criticando al presidente que visitó el buque norteamericano. Creo que el presidente debería removerlo. El presidente nombra y cesa ministros cuando quiere. Esa es la potestad que tiene. Ahora, lo que le pedí a José lo recién, que me establezca cuál es la norma legal que impone que por subordinación un ministro no critique a un presidente. También entiendo que después de criticar al presidente, el ministro podría poner el cargo a disposición. La polémica visita de nuestro presidente a una nave de guerra de los Estados Unidos de Norteamérica que estaba en aguas internacionales. La nave no violó ninguna norma. Quien sí podría haber violado la norma, y saquemos el podría, es el avión norteamericano que viene a buscar al presidente. Pero eso, evidentemente, va a dar mucho que hablar. No es el primer presidente que va a visitar el portaaviones. Ya lo hizo Milei, ya lo hizo el presidente de Chile. Ambos identificados con la derecha. Marcos Ademir, llegó Chávez con una camperita bien abrigada que dice La Vereda. Si será viejo que tenés un cassette en la campera. 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
2: Es la hora 9:42 minutos.
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1: Al Serrano le pido que si está en el centro preste atención. Los funcionarios que dependen del director de tránsito esta mañana salieron temprano a observar o multar a vehículos estacionados en zonas de carga y descarga. No sé si me dará el tiempo para plantearle todas las preguntas al intendente, pero una de ellas que voy a tratar de priorizar tiene que ver con cuál es la política de la intendencia en materia de tránsito. ¿Cuáles son las instrucciones que el intendente le da a su competidor director de tránsito para, de alguna manera, entender el panorama? Estamos en la Rivera, la radio de Rivera, en el punto 1440 de su dial. Voy ya al encuentro de Nelson Agustín, el Serrano.
4: De la policía del estado Anzoátegui, mayor Robert Aranguren.
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1: Primera participación de esta mañana y también del mes, habida cuenta que el sábado es el día de asueto complementario del Serrano, que descansa domingo, y para ir preparándose para el descanso el domingo, ya no trabaja el sábado. Antes de ir a su aporte, agradecerle a Enrique Ruiz, que como siempre, con idoneidad, con profesionalismo, con dedicación y entrega, junto a Marcos Ademir, llevaron adelante la programación del sábado. 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Buen día, vamos arriba.
5: Muy, pero muy buenos días para ustedes, compañeros. Muy, pero muy buenos días a toda la audiencia en una mañana espectacular. 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
1: Zapallo, repetime por favor, zapallito relleno. ¿Zapallo o zapallito relleno? Me queda la duda.
5: Zapallito.
1: Ah, cariñosamente. Bueno, con cariño. No es zapallito.
5: Que también existe.
1: ¿Lo que existe? Sí, sí. ¿Zapallo relleno? Lo mismo que nabo, nabito.
5: Sí, también.
1: Cariñosamente.
5: Si usted lo dice, tiene razón. Dígelo primero
1: para
5: mí.
1: Vamos, rivales.
5: Bueno, le comento. Hoy cuando digo un excelente día, una excelente mañana, y no, o aparte de que tengo un cielo celeste, hermoso, espectacular, un sol que calienta, que ya me da ganas de estar en manga corta, la feliz mañana, el feliz día, en este caso lo hace con una persona que debe ser más de media hora que estoy conversando con ella, que no es Fabián Guedes, porque Fabián Guedes, con quien íbamos a hacer la nota, tratamos de ubicarlo, incluso estamos cerca de la escuela de Mandoví, por la calle Sierra Alta, y no lo hemos encontrado. Pero digo, la felicidad de encontrarnos con un amigo a hacer media hora que estamos conversando, y con él, si a usted le parece, vamos a conversar 5 minutos. ¿Le parece, Freddy?
1: Muy bien. De tierno que sos, nomás.
5: Ah, de tierno que sos.
1: Vamos arriba, dale, Marcos Ademir, cerrame el mensaje del Serrano, gentileza de Johnny Restaurant, Uruguay 525, Horizonte Automóviles, Centro Térmico Horizonte Automóviles y Fábrica de Pastas, Los Chícheros. Vamos arriba, breve pausa y ya viene el Serrano con una entrevista de tierno que es nada más.

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0: Estableciste razón a Bazzano parcialmente. Yo dije que los domingos el Serrano trabaja conmigo porque yo no trabajo. Él viene a hacer su programa en la radio, por lo tanto él trabaja y yo no. Pero está bien la aproximación que hace mi buen amigo Bazzano. Estamos en Rivera, la radio de Rivera. Si votás en Brasil, no pierdas de vista que el 6 de mayo vence el plazo para regularizar el título electoral.
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0: Vamos ya al encuentro de la entrevista de Brolé con el Serrano. Después viene la pausa, después vienen Calles y Cosas de la Frontera. El intendente después de las 10 de la mañana aquí en Rivera 144. Mañana Carla Pérez en la Rivera.
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0: Muy bien, voy a saludar otra vez al Serrano, que va a presentar al próximo entrevistado. 5 minutos nada más, dijo el Serrano, como si fuera Lucas Hugo. Vamos arriba, dale.
3: Bueno, Julio Echevarde, usted lo dijo, el tierno, conversando con usted, que ya le voy a dar el teléfono.
0: Se lo vas a dar, ta, después no se lo reclames. Se lo viste, que quede claro, está grabado.
4: Buenos días.
0: Tierno, buen día, ¿cómo andás?
4: Buenos días, ¿cómo le va?
0: Muy bien, ¿usted?
4: Muy bien, muy conforme, muy bien por la entrevista y lo que hablar con un amigo, que es fundamental.
0: ¿Cuántos años tenés, tierno?
4: Yo 70, 82.
0: ¿82?
4: Sí.
0: ¿Y estabas enterito?
4: No, estoy como todo viejo, medio, hay días que ando bien, hay días que ando mal, vos sabés lo que es, ¿no? Ahora lo único bueno que me lleva es que es ser de Peñarol.
0: Ha terminado la entrevista, Marquitos.
4: Viejito, querido, tu familia bien, todo bien.
0: Julio Echevarne, ¿naciste sí. cuándo y dónde?
4: ¿Eh?
0: ¿Cuándo y nací dónde naciste?
4: En el pueblo San Benito, en la décima sesión del departamento de Tacuarembó.
0: ¿Dónde queda eso?
4: Y bueno, el pueblito San Benito, donde fue el presidente a inaugurar la luz hace poco, que éramos 5 sobrevivientes.
0: Sí, ¿cerca de qué?
4: De San Gregorio Polanco, de Achar.
0: ¿Quién va para San Gregorio Polanco pasando a Achar?
4: Sí, pasá a Achar, pasá. Rincón de Carpintería, no te digo, porque vos no conocés esos pueblos ratas, y vos no conocemos todos de ciudad.
0: Pero vos sabés que esa zona la conozco bastante, pero no me queda claro dónde queda San Benito, pero si quedan solo 5, te puedo imaginar que no va nadie. Y que llegó la energía eléctrica es una buena cosa.
4: Hace poco, sí.
0: Julio, ¿cuándo naciste?
4: El 24 de septiembre de 1943.
0: ¿24 de septiembre?
4: Sí, señor.
0: ¿A la escuela dónde fuiste?
4: A la escuela, si yo te digo, a la escuela de Rincón de Bonete.
0: ¿A la escuela de Rincón del Bonete?
4: Sí, sí.
0: ¿Por qué? ¿Porque vivían cerca? Pero, ¿porque tu padre trabajaba en la UTE?
4: Yo creo que... No, pero me escuchaba. Porque mi padre trabajaba en un establecimiento del otro lado del río. Y entonces, lo más cerca que nos quedaba era la escuela, ahí en Rincón.
0: Por eso la pregunta, ¿dónde habías estudiado? Bueno,
4: estudiado no, fui hasta cuarto año de escuela, no vamos, después tenemos que trabajar y éramos pobres.
0: ¿En qué trabajaste y qué edad tenías cuando empezaste a trabajar al salir de cuarto año de la escuela?
4: Bueno, vos sabés que después del 59 me fui a trabajar en una estancia de Enrique Larrachea Capurro, estancia ahí en Cardoso Grande.
0: ¿Y después?
4: Hasta ahí, y de ahí cumplí mi edad y me fui para los más grandes, para el Ejército Nacional.
0: ¿Al Ejército Nacional ingresaste con 18 años? ¿Dónde?
4: Sí, con 18 años.
0: ¿Dónde?
4: En Paso Los Toros.
0: ¿En qué
4: unidad? Me retiré de Paso Los Toros.
0: ¿En qué unidad?
4: En el Batallón Ingeniero 3.
0: Dame tres o cuatro nombres de amigos de aquel tiempo, y si hay alguno en Rivera, mejor todavía.
4: En Rivera sí hay un muchacho que no sé si está todavía, porque él, fuimos años compañeros con él. Hicimos la inscripción de recluta en el séptimo de infantería en Salto. Arión González era uno de acá de Rivera.
0: Arión
4: González.
0: De esos tiempos de recluta, ¿qué recordás? Porque pasar de una vida de trabajador rural a una vida con disciplina, con límites, ¿qué recordás de aquel tiempo?
4: Nacer de nuevo, porque tenés que aprender todo, hasta la manera de cómo te levantás, cómo te vestís.
0: Dijiste que el Ejército era lo más grande. ¿Por qué?
4: Para mí fue una educación.
0: ¿Y en el Ejército estuviste hasta qué edad?
4: Hasta el 82.
0: A ver, déjame ver acá. ¿Naciste en el 40 y?
4: 43.
0: O sea, tenías 39 años cuando te retiraste.
4: Sí.
0: ¿Te retiraste como qué?
4: Como soldado.
0: ¿Por qué?
4: ¿Por qué? ¿Por qué? Porque ella dijo, era burro, yo no sabía.
0: Ay,
4: lo único que sabía era trabajar, lo demás nada.
0: Ahí está la explicación, porque sos de Peñarol, ¿está? Está clarita la explicación, ¿está?
4: Seguro.
0: Echevarne, te fuiste en el 82, ¿te tocó como soldado en algún momento participar de las custodias en la cárcel de Punta Carretas o de Miguelete?
4: Pero no, todo eso ahí, cuando se inauguraron todas esas cárceles, ahí estábamos nosotros con todos los que te conversé.
0: ¿Y qué recordás de esa etapa? ¿Y qué recordás de cuando retornamos a la democracia y en algún momento te encontraste con alguno de los que habías custodiado? ¿Qué recordás de eso?
4: Yo te voy a decir una cosa bien clarita. Un tipo que lo recuerdo y lo conozco y me acuerdo de él, era de Raúl Sendí Chico, el hijo, porque él iba a visitar al padre allá y yo lo trataba todo. Y después de grande y de ser senador, un día me vio, paró y vino a saludar.
0: Lo que quiere decir que tu comportamiento fue humano, digno, al punto tal que el otro lo recordaba.
4: Pero por eso te digo, hacía lo que correspondía. Le correspondía esto, sírvase. No lo corresponde, no puede. Chao. Era esa la palabra.
0: Contame una cosa. ¿Cómo era la rutina de los presos que estaban presos porque habían cometido delitos y de los soldados que también estaban presos cumpliendo una tarea? ¿Cómo era la rutina un día cualquiera de la vida en una cárcel?
4: Pero era cumplir el horario y hacer lo que se correspondía, nada más.
0: Y bueno, ¿pero qué era lo que correspondía?
4: Y si estabas preso y vos querías hacer una cosa y precisabas cualquier cosa, el preso te llamaba: guardia, quiero tal cosa, pare un poquito que voy a averiguar. Ibas así al trámite, venía, no puede, chao, pronto, ahí terminaba.
0: Presos famosos que hayas tenido bajo tu custodia. Sendik, el bebé, es uno. Dame alguno más.
4: Lucierto Polanqui, Mujica, Raúl Sendí, Maninal Insain, Antonio Manera Lluvera.
0: ¿Con el único que te encontraste después fue con el hijo de Sendik, o tuviste algún encuentro, alguna vinculación con alguno de los otros?
4: No, contame a otro que lo encontré otro día, fue a Zabalza. Pero así pasó, me saludó, lo saludamos y chao. Pero él me recordó, me miró y ya vino derecho a saludarme.
0: ¿Eso qué te provoca? ¿Alegría, orgullo, tranquilidad y conciencia de que actuaste digna y correctamente cuando el otro estaba preso? ¿Qué es lo que te provoca?
4: De cumplir con lo que correspondía, nada más. Darle, hacerle lo que correspondía. Sí, señor y no señor. Ya, pronto.
0: Contame, para cerrar por hoy, primero que nada agradeciéndole al Serrano que te haya ubicado y nos haya propiciado esta nota, después de los 39 años que te retirás como soldado, ¿a qué te dedicaste, qué hiciste en tu vida?
4: Bueno, yo te voy a decir, me fui. Ahora lo único que voy es a cuando hacemos los encuentros de retirado, que yo un día vos hablaste con Chaga, estábamos allá haciendo una fiesta, nos juntábamos. Y después me vine para Rivera y te hice 35 años el cambio en Dumé.
0: 35 años en el cambio, donde trabaja el balde roto.
4: Ah, no sé, ese problema es tuyo.
0: Balde negro, balde negro, trabaja un rato y se raja. En el cambio, ¿qué te sirvió de la disciplina que habías aprendido en el ejército, en el negocio, para la tarea que tenías? ¿Qué te sirvió de ese conocimiento y de esa disciplina?
4: Ser gente. Y te voy a decir una cosa. Todo lo que conocí y aprendí aquí en Rivera me sirvió, pero mucho, mucho, a esta altura de los años que tengo. Porque voy por la calle, cualquier lado, y todo el mundo me saluda, me abre, todo.
0: Muy bien. Yo te quiero agradecer la amabilidad que tenés siempre. Ese afecto que demostrás desde que me conocés y que yo valoro en su justa medida, y por supuesto que por acá estamos siempre a las órdenes. Un beso grandote, tierno y familia. ¿Cómo es la bala que manda?
4: Sí, Glací Alves.
0: ¿Cómo?
4: Glací Alves.
0: ¿Quién es?
4: Manda.
0: ¿Quién es?
4: Mi querida señora.
0: Ah, está. A esa sí le decís, sí señora, no señora.
4: Sí, señora.
0: Ya voy, ya vengo.
4: Bueno,
0: un beso grande, tierno, gracias.
4: Un abrazo, muchísimas gracias.
0: Para Julio Echeverne, ¿hijo de quién es?
4: De Miguel Echeverne y María Tafure.
0: María
4: Tafure.
0: ¿Taful con F?
4: No, Tafure.
0: Tafure.
4: Sí, señor.
0: Está afurado como la mano del arquero nacional. Está. Ahora la tengo clara. Un abrazo grandote aquí en la Ribera, pero no me corto porque no sé si lo que el Serrano Marco me mandó tiene que ver con esto. Te mandan saludos del barrio La Humedad.
4: Muchas gracias.
0: Un beso grandote, tierno.
4: Más grande para vos, viejo.
0: Cuídate.
4: Que tengas mucha felicidad.
0: Cuídate.
4: Gracias igualmente, viejo.
0: Que llegar a los 82 años es un privilegio que no todos logran contar. Un beso.
4: Muchas gracias. Chao.
0: Serrano, hasta la semana que viene, si querés, con esta te ganaste el día. Cerramos la entrevista con el tierno, propiciada por el Serrano.
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Marcos Ademir, vamos a la pausa y enseguida volvemos para hacer la entrevista a Chevrolet con el señor intendente departamental Richard Saúl Sander Darine. Camperita bien tricolor, Ney. Se vino de camperita bien tricolor, Ney. El forro es blanco, la campera por afuera azul y el cierre, que más bien que cierre baja, es de color rojo. Yo quiero agradecerle a Ney. Sin él nunca sabría cómo sale Nacional. Lo malo es que cuando Nacional gana no me dice nada. Camisita de blanco el intendente para completar el atuendo. Bien parecido a las que usa la calle Pou. Dale, vamos arriba.

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0: Mañana, un nuevo ritmo mañana de la gente en La Ribera, la radio de Ribera. Voy al encuentro de Yebro La Ribera. Vamos a dividir en dos la nota con el intendente. Unos tramos de 10 a 12 minutos cada uno. Marquito del otro lado hace el cronómetro correspondiente. Y nosotros arrancamos aquí en Ribera, la radio de Ribera.
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0: Yo quiero agradecerle al señor intendente que se había comprometido a estar a esta hora en la radio. Tenía todo pronto para disculparlo porque a esta hora hay una conferencia de prensa que su competidor, el director de tránsito, debe haber fijado para hoy. Pero yo no voy a arrancar por ahí porque ese es un tema de ellos que a mí no me va ni me viene. Sí le voy a preguntar al intendente si él tiene conocimiento de cuántos kilómetros en el centro hay reservados de espacio para carga y descarga, y esos espacios, qué dinero le rinden a la intendencia. Y pregunto esto porque frente al juzgado hay un enorme espacio que en un tiempo se hizo a solicitud de quien era funcionario de la intendencia, para un comercio. Ese comercio después se mudó para la calle Carámbula y le pusieron, para protegerlo, un estacionamiento para minusválidos. Cuando yo dije que la empresa no estaba cumpliendo porque ponía mesa y silla en ese lugar, molesté a más de uno. Pero lo concreto es, ¿hay un conocimiento de cuánto generan esos miles y miles y miles de metros de carga y descarga que tenemos en pleno centro y que evitan que la gente pueda estacionar? Buen día, esa es la más fácil, intendente, buen día.
2: Buen día, Freddy, buen día a toda la audiencia, buen día al amigo Marcos ahí en los controles. Y la verdad que la ciudad de Ribera está linda, ¿no? Yo anduve estos fines de semana, me gusta salir a caminar un poco. A veces paso por el cajero también y hago un poco de tiempo, a veces charlo con algún amigo ahí en el centro, y hay un movimiento infernal y hay un reclamo constante de los comerciantes, básicamente los más grandes, de generar esas zonas de espacio para carga y descarga, que bueno, que se vuelven inconvenientes para los vecinos, pero que en definitiva hacen...
0: En esa cuadra frente al juzgado no hay un solo comercio.
2: Pero hacen
0: en esa cuadra frente al juzgado no hay un solo comercio. Y por eso en la red a propósito...
2: Pero así frente al juzgado está el tema del casino, ¿no?
0: Que trabaja por la noche básicamente. De no, día entra, de día entra gente. De día
2: tiene sus clientes también.
0: Sí,
2: ¿no?
0: Pero vienen caminando.
2: Me he cruzado varias veces algunos clientes y algunos clientes conocidos.
0: Sí, por eso, pero vienen caminando.
2: Incluso algún familiar también, porque viste, ese es importante. Pero bueno, pero se da ese desarrollo, se va pidiendo y nosotros estamos trabajando, Freddy. Ya hace como 2 años tenemos casi pronto una licitación que la vamos a mirar un poco con la asociación comercial, la asociación de free shops, que es la famosa zona azul. Que hay 3 o 4 inversores que han planteado, pero que estamos dispuestos a hacer una licitación, y es un tema que sería posiblemente para este año, pero bueno, vamos a fuimos saliendo de cosas, salimos del presupuesto primero, que es lo más importante para nosotros, y bueno, y ahora vamos a ir en estas etapas, que algunas son complejas, ¿verdad? Y necesitamos que de alguna manera el comercio esté de acuerdo en la cantidad de cuadras que vamos a a colocar en esa zona azul y cómo va a ser el funcionamiento y cómo va a ser la licitación futura.
0: ¿Van a incorporar tecnología? Porque si van a incorporar tecnología, eso quiere decir que los muchachos que hoy trabajan en la zona azul y se van el pesito para su casa, van a quedar afuera.
2: Yo no, lo que conozco... en realidad la idea es que queden incorporados, que sigan trabajando.
0: Entonces no va a haber parquímetros como hay, por ejemplo...
2: No, puede haber, una cosa no resta la otra, digamos, ¿no? En realidad tú vas a Gramado, por ejemplo, que es un lugar moderno y que tiene parquímetro, pero también tiene la gente vendiendo con las maquinitas.
0: Perfecto.
2: O sea, la idea es que aquello que hace años que están, que son parte...
0: En Brasil, donde yo conozco...
2: Que hagan parte de eso, pero que evitemos el destajo, digamos, y que evitemos también el cualquier valor.
0: El desorden, está bien. En Santiago, es una ciudad que yo conozco, que queda a 300 y algo kilómetros de acá, los parquímetros están cada tantas cuadras, no se precisa gente que lo trabaje. Por eso la pregunta de qué va a pasar.
2: No, la idea es no dejar a nadie a pie. Es un poco la idea.
0: Perfecto. Plazo para resolverlo.
2: Y bueno, tiene que ser este año. Tiene que ser dentro de este año. Ya estamos en mayo. Nos quedan 8 meses para resolver el tema. O sea, mientras ponerle que hagamos 3 meses, 4 meses de discusión, de ajuste de la licitación, larguemos la licitación y que se adjudique.
0: La idea es
2: que para el año que viene esté vigente.
0: Esa era la pregunta. La idea es que para el año que viene esté vigente.
2: Exacto.
0: Bueno, lo voy a decir porque seguramente alguno me lo va a cobrar. El intendente no sabe qué cantidad de metros están reservados ni qué ventaja económica le deja a Rivera esos cordones y cordones amarillos que no tienen un resultado económico y que además le complican la vida.
2: Directamente no, pero indirectamente el comercio trabaja y trabaja bien, y en general es el comerciante el que viene a hacer el planteo en el 99% de los casos.
0: Una de las cosas que se usa en el mundo, y usted conoce el mundo, yo solo conozco algunas ciudades de la región.
2: Yo también, poco, ¿no?
0: Pero
2: no he viajado tanto.
0: En los lugares que usted conoce del mundo, la carga y descarga se hace de noche, en un horario que no perturba el movimiento comercial. ¿Por qué aquí en Rivera no se animan?
2: Y bueno, si tú vas hacia la 27, mirá el orden que tenemos en Uruguay. La cantidad de camiones acumulados, que lo hemos charlado con la ministra de Transporte, pues es un área que le corresponde al ministerio, ¿verdad? Y esa misma entrada y bajada y salida.
0: Pero allí
2: y el propio movimiento de Rivera. Rivera tiene un movimiento infernal. Nosotros no tenemos el control del que ingresa y que sale, porque la gente no hace el trámite de ingreso al Uruguay. Pero debemos ser el segundo o tercer punto del país con más turistas durante todo el año. Y este último fin de semana fue infernal, ¿no? Este que agarró el primero de mayo, pero el anterior que agarró Tiradentes, que era un martes, todo ese fin de semana era impresionante circular en el microcentro de Rivera. Entonces, está bueno eso, está lindo eso. Nos pasó con la Fórmula Track hace un par de semanas también. Increíble la cantidad de gente que vino de todos los lugares. Y bueno, esas cosas se van viendo y es una dinámica que quizás no va directamente a la intendencia por un área pintada, digamos, de exclusión, sino que ese comercio que trabaja y que genera cosas, bueno, a la larga le genera a la intendencia recaudación.
0: Yo trato de ser legal y le pregunté si usted tenía conocimiento de la norma que rige del pasado 28 de abril, el acuerdo bilateral entre Uruguay y Brasil firmado en 2019, en realidad es en el Mercosur, que crea la tarjeta de tránsito vecinal, que en Artigas seguramente va a llevar a que quede operativo el control en el puente, como funciona en la frontera con Argentina. Uno de los artículos de ese documento habla que el vehículo matrícula extranjera no puede permanecer en el territorio vecino. En caso de que se llegue a aplicar eso y la autoridad aduanera asuma su responsabilidad, ¿cómo pretenden salir de este lío?
2: Bueno, Freddy, ese es un lío que lleva toda la vida. Yo me acuerdo ir al Banco de República a pagar el doble chapa a mi padre, un Gordini Dauphine, un Renault. De ir a pagar.
0: Con esa plata se construyó la intendencia.
2: De ir a pagar todos los meses el banco. Me acuerdo de esa época, ¿no? Y ahí tuvimos un auto brasileño transformado en auto uruguayo.
0: Que fue importado ilícitamente, y muchos de ellos en Brasil tuvieron problemas después, porque al dueño real del vehículo le seguían corriendo la patente y otros tributos.
2: Claro, hubo vehículos. Porque no dieron la baja. Que pasa muchas veces con las motos también acá, ¿no?
0: ¿Cómo dan la baja de un vehículo?
2: Que sigue circulando.
0: Que sigue circulando.
2: Y bueno, porque lo legalizaron del otro lado. Lo que pasa es que esas son las leyes que están pensadas para un país y no están pensadas en el ámbito de cómo vivimos nosotros. Yo esperaría a que la aduana haga lo que tenga que hacer y bueno, y después veremos qué pasa.
0: Los vehículos automotores identificados en los términos de este artículo podrán circular libremente dentro de la localidad fronteriza vinculada del otro estado parte, lo que no dará derecho a que el vehículo permanezca en forma definitiva en el territorio del otro estado, en conformidad con su legislación aduanera, dice el numeral cuarto del artículo quinto. Le voy a mandar después el documento para que usted lo lea y además para que pida asesoramiento legal, porque esto ya está vigente. Voy a traer al embajador Nawar Najes a la radio para profundizar, porque después no viene el que no conocía la ley, el desconocimiento de la norma no exime de culpa. En el día de hoy comienza la Comisión de Legislación a tratar una solicitud de exención para primero fraccionar y luego enajenar una propiedad en el barrio Manduví, que va a transformar al barrio y a la ciudad de Rivera, porque estamos hablando de una inversión que tiene por lo menos 7 ceros y en dólares. El gobierno departamental, ante este proceso, ¿cómo reaccionó y cómo pretende reaccionar de cara al futuro?
2: A ver, Freddy, todas las inversiones que vienen al departamento son bienvenidas y siempre estamos apoyando y ayudando. Así anduvimos hace casi 4 años con el segundo aserradero de Urufor. Así arrancamos hace 3 años, en el 2023, con el aserradero Braspain. Así hace más de 8 años que andamos en la vuelta con el inversor de Zona Franca. De las cosas grandes, ¿no? Hace como 2 años y pico que andamos en vuelta destrabando cosas en Montevideo para la inversión en hierro, en minas de corrales. Y bueno, esta inversión que es más nueva, nos enteramos, nos comentaron, estuvimos viendo, porque es una excepción, porque es un terreno grande que es un fraccionamiento muy, muy específico para esto, y como es un tema que aporta al turismo religioso, aporta como inversión a una zona donde hemos invertido muchísimo en la ciudad, ¿verdad? Estamos convencidos que va a ser una obra muy importante, que va a sumar no solo en la construcción, sino también después que esté abierto. Decidimos dar el ok y bueno, así salió el informe, que hoy se trata en comisión y que esperemos que el miércoles se vote por unanimidad de todos los partidos políticos en la Junta.
0: Sí, un episodio que además, si no lo votan por unanimidad, va a generar algunos episodios interesantes. Yo estoy esperando para ver cómo va a actuar Mariano Camacho, obispo mormón. Se opone, facilita, es una inquietud que tengo, y es más, el número de Camacho figuró entre los números que le pasé a Marquitos hoy, porque quiero ya de antemano saber cuál va a ser su posición hoy en la Comisión de Legislación, el miércoles en la comisión respectiva, en la sesión general.
2: Por lo general, Freddy, esas cosas que hemos mandado de cambio de terreno, digamos, cambio no de
0: características.
2: De características, no ha tenido ningún problema y ha salido por unanimidad de los presentes.
0: Sí, pero nadie puede culpar a Dayana de Melo, porque ella, cuando las papas queman, no está. Ejemplo claro de ello es la desobediencia a la observación, la única que tenía el Tribunal de Cuentas, donde el informe enviado a los ediles del Frente Amplio por el ético Julio Barbosa dice que hay que hacerlo, sacarlo de encima y está pronto. Claro, no dice que se asegura el incremento del sueldo ilegal que cobran los ediles. Pausa, ya pero pongo énfasis. Ético Julio Barbosa, dale.
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0: A propósito de autos eléctricos, en la jornada de hoy van a empadronar un segundo taxi eléctrico y hay 17 más para ingresar al mercado. 19 de los taxis de Rivera serán eléctricos, por lo menos. Vamos a dividir la entrevista en dos, presente y futuro. Del pasado no cambia nada hablar porque ya ha transcurrido y, por lo tanto, presente y futuro. Hoy, al día de hoy, ¿cuál es la situación de la Intendencia Departamental en lo económico y lo administrativo, Intendente?
2: Bueno, muy tranquila, Freddy. Voy a ser corto, me parece que fuera corto. Muy tranquila, el día 28 pagamos los sueldos. Hoy el pasivo representa 3 meses de ingresos, que no los podemos cancelar porque son 2 fideicomisos que van hasta el 2034. Inclusive traje un lindo papel acá del Banco Itaú que habla sobre los fideicomisos. Te lo paso ahí.
0: ¿Es donde... casualidad que esté en fondo rojo con letras blancas?
2: No, estaba así. Me puse a buscar el fin de semana. Un informe del Banco Itaú donde dice que de los casi, no sé, son 800, 600 millones de dólares, 700 millones de dólares. A ver, permitime un poquito acá. Voy a leerlo bien para no equivocarnos. De los 957 millones de dólares...
0: Sabía que eran casi mil.
2: De los fideicomisos, que están casi todas las intendencias, hay 13 o 14 intendencias, Rivera representa el 2% nada más.
0: ¿Son los fideicomisos la razón de ser del pasivo, la mayor razón de ser del pasivo que tiene la intendencia departamental?
2: Hoy son el 100%. Hoy representan a abril, que es el último número que tengo, al 16 de abril, representan más del 100% del pasivo.
0: ¿Cuánto insume de caja financiar estos fideicomisos y por qué no se puede cancelar?
2: Y bueno, porque es un contrato a largo plazo, hecho 20 años, que el que te lo hace te lo financia de esa manera para ganar su plata y está pensado de esa manera.
0: ¿Hay algún contador otra vez?
2: Posiblemente. Y bueno, se hicieron muy populares, sobre todo en el gobierno Mujica, pero arrancaron en el gobierno de Valle, que creo que fue cuando se creó el instrumento. Hay algunas intendencias que tienen, por ejemplo, la de Maldonado, que tiene un pasivo de más de 400 millones de dólares, o la intendencia cerquita acá, la de Cerro Largo, que debe 1.600 millones de pesos. Eso es el doble de lo que debe la intendencia a Rivera. Pero bueno, que lo han usado. Nosotros el periodo pasado...
0: ¿Cuánto cuesta por mes amortizar la deuda, bueno, cuando, a pagar la cuota?
2: Cuando me tocó a mí asumir allá por el 2020, nos tocaba entre intereses y amortización 80 millones de pesos por año. Ahora bajó a 60 y poco.
0: Son dos pagos. ¿Va bajando anualmente?
2: Va bajando porque cada vez debes menos.
0: Claro. Pero los intereses siguen siendo los mismos.
2: Y bueno, y nosotros se pidieron 300, se pagaron 600 y pico y se deben 650. O sea, para mí, en ese caso, va la decisión política de qué es lo que quieres hacer con eso. En general se hace obras.
0: No es negocio contratar un fideicomiso. Sin embargo, usted va a proponer un fideicomiso para el tema de las obras de saneamiento que no son responsabilidad de la Intendencia Departamental.
2: Manejamos la idea.
0: ¿Cómo me lo explica?
2: Manejamos la idea. Nosotros vamos a firmar dentro de un par de días con OCE 6 millones de dólares que vamos a colocar. No tomamos la decisión de qué vamos a hacer. Posiblemente sea parte con fondos propios que tenemos hoy y parte con algún préstamo del Banco de República o algún préstamo de algún banco de plaza. La idea es quizás hacerlo en dólares, no un fideicomiso, no queremos endeudar hacia adelante. Pero la idea está de hacer el saneamiento, es un reclamo de los vecinos, no nos corresponde, pero bueno, nos hemos comprometido con la OCE porque son las cosas que faltan en barrios que están preciosos en Rivera, y que falta eso y que el vecino hoy nos pide. Y bueno, vamos a hacer un esfuerzo, y posiblemente mandemos a la Junta para financiar algún millón de dólares, algún de esos millones, de esos 6 millones a la Junta, pero van a ser en 2 o 3 años. La inversión va a ser algo en el 26, 27 y 28.
0: O sea que pretende dejarlo pago cuando se vaya.
2: Y sí, esa es un poco la idea. Si todo sale bien como venimos caminando ahora, fíjate que estábamos al 23, 24, 800 y algo millones, el 25 va a cerrar con 900 y algo millones de pasivo, y a la fecha estamos con 600 millones, o sea que de diciembre para acá bajamos 300 y pico de millones el pasivo de la Intendencia.
0: Muy bien, la Intendencia Departamental de Rivera fue una de las pocas que obligó a los contribuyentes a realizar la rematriculación, no es reempadronamiento. Cientos, dice mi Gorena, que son 2.000 vehículos, siguen circulando con matrícula FRA, FRB y FRC. La solución para esos contribuyentes, porque si mañana pasado a su competidor, el director de tránsito, se le ocurre cumplir con la ley, aunque sea antipático, tiene que sacarlos de circulación. La solución, ¿para cuándo y cómo?
2: Bueno, la solución está, o sea, se podría tomar una resolución y dejarlo sin la matrícula y empezar a sacar las matrículas. Lo que hemos hecho, como hacemos siempre, Freddy, es darle la posibilidad que la gente venga y haga el cambio de matrícula y se ponga al día. Es que esos autos no están al día, ¿verdad? Son los autos que no están al día. Entonces, lo que venimos haciendo siempre, como con el contribuyente que paga contribución inmobiliaria, urbana, suburbana o rural, es siempre darle una posibilidad más. Bueno, estamos en un plazo que tenemos que tomar la decisión. Este año tendremos que tomar la decisión de si cortar con una definición y automáticamente por el lugar que pasen les van a retirar las matrículas. Entonces lo que le pedimos al vecino es, bueno, venga al balcón de la Intendencia, vea cómo hace el trámite, hágalo y evítenos tomar una decisión fea.
0: ¿Cuándo publicitaron esa medida? Porque si la publicitaron yo no me enteré. ¿Cuándo publicitaron? ¿Cuándo se hizo una campaña para exhortar? Porque reitero, hay vehículos estacionados frente a la Intendencia.
2: La campaña
0: que su competidor no los ve. Entonces,
2: pero le pasamos las chapas.
0: Por quedar simpático.
2: Le pasamos la matrícula. No, la campaña se hizo en el momento que se estaba terminando la extensión de la rematriculación.
0: Después que se terminó.
2: Hasta que se terminó.
0: Después se terminó.
2: No hicimos una campaña. La idea es, bueno,
0: ¿no es el momento de hacerla?
2: La idea es, sí, estamos en el momento, como te decía, fuimos tomando algunas cosas. Primero, lo importante del presupuesto, que era importante para nosotros. Y que bueno, que se nos pasaron los 4 meses prácticamente dentro del Tribunal de Cuentas, lamentablemente, pero bueno, hoy tenemos el presupuesto vigente desde el jueves pasado. Desde el jueves 30 de abril está vigente el presupuesto de la Intendencia de Rivera, y eso nos va a permitir caminar de una manera diferente. Y bueno, y a partir de ahí vamos a empezar, como te decía, algunas cosas que tenemos pendientes, ¿verdad? La zona azul, el tema de esos vehículos que no rematricularon, tenemos un montón de expedientes que hemos ido sacando de previos a los embargos de inmuebles que deben mucho. Y bueno, vamos a ir avanzando despacio, sin prisa, porque como estamos bien, lo que vamos haciendo es, le vamos dando la posibilidad al vecino, sin atorar al vecino, de que pueda ponerse al día con los impuestos.
0: Esta semana comienza la discusión, seguramente, o la que viene, de las observaciones del Tribunal de Cuentas al la rendición de cuentas 2024. Hay una que me llama poderosamente la atención. Artículo 124 de la ley 17.738. No siempre se exige a los profesionales que desarrollan actividades para la Intendencia al momento del pago la presentación del certificado que acredite que el afiliado a la Caja de Jubilaciones y Pensiones Profesionales Universitarios se encuentra al día con sus obligaciones.
2: Bueno, yo he dicho
0: la pregunta es, ¿hay alguna norma que obligue a la Intendencia a exigir estar al día con ese aporte?
2: Hay una norma de la Caja que lo que dice que es quien ejerce como profesional. Lo que pasa es que muchas veces el técnico no ejerce como profesional. Yo soy arquitecto, pero trabajo en obras, pero no firmo como arquitecto. O no estoy contratado como arquitecto. Entonces, en ese caso, no tengo por qué pagar la Caja. Como un médico en Casmer, por ejemplo, o en Comedy. Trabaja en Casmer y Comedy como funcionario, es funcionario de Casmer. Ya está pagando el EPS. ¿Por qué tiene que pagar la Caja? Son situaciones y deberían poner en qué caso. Porque a mí lo que me molesta muchas veces en los informes de los auditores es...
0: ¿Hacen contadores igual que usted?
2: Sí, y no. Porque hoy tenemos tres auditores, uno que es contador y dos que no son contadores. Lo único bueno es que los tres son del Partido Nacional, entonces me quedo bien tranquilo, que estamos bien controlados. Pero en realidad deberían poner el nombre de a quién no se le pide. Entonces, esa es la forma que podemos hacer, porque la Intendencia de Rivera tiene un montón de profesionales. Te diría que debe tener más de 50.
0: De esos 50, ¿cuántos trabajan como administrativos?
2: Ah, bueno, no tengo ese número, Freddy, pero es bien sencillo. Es ir al contrato de cada uno y ver la función que hace y si firma como profesional. Si firma, porque vos podés ser contador, pero si vos no firmás como contador, o sea, tú haces un trámite administrativo normal de todos los días y pones tu nombre, Richard Sander, pero no pones contador Richard Sander, no firmás un certificado de ingresos o algo que tenga que llevar un timbre o un balance, no necesitas pagar la Caja.
0: Intendente, dije que era presente y futuro. ¿Cuáles son los aspectos más importantes de la gestión para este y el próximo año a partir ahora de que tiene el presupuesto quinquenal aprobado?
2: Bueno, Freddy, hoy tenemos tres obras, dos que venían del periodo pasado, que eran un poco el buque insignia, que es la continuación de Sarandí y el polideportivo, que entre las dos son unos 500 millones de pesos. O sea,
0: ¿el prácticamente sigue parado?
2: El polideportivo estamos en este momento destrabando con la empresa para retirar algunos materiales que están en el puerto de Montevideo, que fueron importados, y para rescindir, ¿verdad? Porque entró en concordato la empresa CMK. Y bueno, nos va a hacer perder 6-7 meses de obra, pero va a terminar todo bien. Vamos a hacer un llamado para las cosas que faltan.
0: Pero recuperan los materiales que ya están, no hay que iniciar
2: el proceso de... Eso se termina bien, está bien, porque estábamos al día con la empresa, no hay ningún inconveniente. Se está charlando con la síndico de la empresa y se hacen reuniones semanales prácticamente para ir avanzando. Después la obra de la cuenca San Martín, las pluviales, que es una obra histórica que tenía que haberse hecho en el periodo pasado, pero nos fueron empujando para adelante y nos patearon para este lado. Esta es una obra de más de 300 millones de pesos que le va a cambiar la vida a los vecinos desde Ancina y Wilson Ferreira hasta Ventura Pires y Presidente Viera. O sea, vamos a eliminar todo el agua que está en el entorno de Comeri, todo el problema del río Ancina, como le dicen los vecinos. Es una obra importantísima. Esa obra representa más de la mitad de lo que es la deuda hoy de la Intendencia Rivera. Y después vamos a avanzar en algo importante que le mandamos lo último que nos pedía el Ministerio de Ambiente, que es el nuevo vertedero. Esa es una obra importantísima para nosotros, Freddy, construir el nuevo relleno sanitario y abandonar definitivamente el Paso del Enano, algo que hace tiempo que tendríamos que haberlo hecho, no se hizo en su momento, pero bueno, hoy venimos avanzando hace por lo menos 3 años.
0: 30 años han pasado.
2: Bueno, sí.
0: 30 años han pasado.
2: Sí,
0: era el gobierno del Gaucho, Chirucci les dio el terreno donde hoy es la cárcel. Después un grupo de vecinos presentó un recurso, ganó para que no se construyera cerca de sus casas un vertedero. Les terminaron construyendo una cárcel. 30 años han pasado prácticamente en todo este
2: Es proceso. Una obra fundamental, porque aparte la Intendencia Rivera desde hace ya por lo menos varios meses, en algún caso ya son varios años de tranqueras, pero Corrales y Bichadero hoy traemos toda la recolección del interior hacia la ciudad. Estamos cerrando las trincheras, prácticamente hay muy poco. Inauguramos el otro día en Minas de Corrales, el 29, un punto verde en la alcaldía para que los vecinos no sigan tirando ramas en el viejo vertedero de la entrada de Minas de Corrales. Queremos que los vecinos depositen allí, en la cantidad de contenedores que están allí. Les va a quedar mucho más fácil, mucho más cerca. Vamos a evitar que de repente alguno después vaya y prenda fuego alguna rama. Y tengamos algún reclamo a algún vecino por el tema del humo. O sea, venimos trabajando en un proceso en la parte verde de verdad. O sea, con una inversión importante, ahora van a venir más camiones. Estamos viendo algunas barredoras más modernas, Freddy. Estamos viendo instrumentos que le permitan al equipo de higiene hacer una tarea en todas las condiciones, o con todas las condiciones.
0: Simplemente voy a leer el mensaje para que Pablo Sarabia no diga que lo ignoré. Quiero decir que tengo 50 mensajes más para leer que no los voy a considerar ahora, pero el de Pablo Sarabia dice: la empresa estaría en concurso, la obra se paró hace meses y el intendente dice que está todo bien. Lo de Sarandí también parada en el primer tramo, pidieron el 100% del monto de la obra para hacer la segunda etapa y la verdad que va lento, pero está todo bien. Yo le agrego, antes que usted me conteste, que me llama poderosamente la atención que Pablo Sarabia, hombre vinculado al deporte, no haga ningún comentario con relación al desastroso director de deportes que tiene Rivera. Que lo ignore, que lo deje al margen. Pero eso es un problema de Pablo Sarabia y el desastroso director de deportes. Es otro capítulo, sí, pero forma parte de lo mismo. Porque entregarle la administración del polideportivo a este muchacho es ponerle manteca en un hocico al perro. Pero dejemos de lado eso, se lo grabé a Pablo, escucho su respuesta y después voy por la última pregunta de hoy, que ya van casi 20 minutos.
2: Bueno, amigo Freddy, a mí lo que me llama precisamente la atención es los que escribieron una cartita muy amable hace como dos semanas atrás, sobre una mentira creada de los 21 millones de dólares, que hasta el día de hoy no se han pedido disculpas. Eso para empezar. Con relación a los puntos de vista, obviamente que los adversarios siempre tienen puntos de vista. Pero los números son bastante caprichosos, ¿verdad? Entonces, cuando tú hablas de deuda, cuando tú hablas de cosas, tenés que comparar con otras. Comparémonos con los vecinos. Comparémonos con los vecinos que recibe Artigas 150 millones de pesos más que Rivera, los vecinos de Tacuarembó 300 millones más que Rivera, los vecinos de Cerro Largo 100 y pico millones más que Rivera, ¿no? De ese del reparto de los fondos, que lamentablemente Rivera, como es colorada, siempre quedamos último, el último orejón del tarro. Pero nosotros no nos quejamos de eso, Freddy. Y seguimos avanzando y las obras están a la vista y el polideportivo se va a terminar. A mí lo que me causa mucha gracia es no solo que se armen mentiras y se armen olas dentro de un vaso de agua, ¿verdad? Porque en realidad los que generaron la mentira tendrían que venir a explicarla después que Zubría estuvo acá en la radio hace dos semanas atrás, ¿no? Una semana atrás, deberían explicarla. ¿Por qué el asesor dice una cosa y los otros dicen otra cosa? ¿Verdad? Pero bueno, a esta altura del partido ya no esperamos nada. Son siempre los mismos que están criticando, son siempre los mismos que están diciendo cosas y son siempre los mismos que al final, cuando se va a votar, siempre votan bien poquitito, ¿no? Entonces, yo lo que digo es, los vecinos de Rivera son inteligentes. Los vecinos de Rivera quieren que se hagan las cosas. Los vecinos de Rivera no quieren más críticas y no quieren más críticas vacías. Y nosotros tenemos una intendencia saneada que tiene como pasivo dos fideicomisos que representan tres meses de ingresos. Entonces yo desafío a que traigan alguna intendencia que deba tan poquito como nosotros, que haga tanta obra como nosotros y que haga siete años que no aumente los impuestos. Si encontrás alguna en el país, en Uruguay, yo te doy un premio, Freddy, a ti y a los ediles que están criticando y que son tan críticos porque algunos ponen un montón de cosas y gritan acá y gritan allá, pero donde tiene que gritar es en el juzgado, porque cuando hay un delito, lo que hay que hacer es ir al juzgado, no es hay que ir a una red social a decir algo, hay que ir al juzgado y después que logren probar en el juzgado lo que están diciendo, después pueden ir a todos los medios de comunicación y también a las redes sociales y no tenemos ningún inconveniente, y ya lo he dicho. Si me necesitan para presentar alguna denuncia, yo los acompaño con mucho gusto.
0: Muy bien. La última pregunta es estrictamente política. La renuncia de Marne Osorio a ser candidato a intendente abre un escenario, genera un escenario abierto. Ustedes, en la 2000 y en el espacio

0: que creo que está descartado, porque usted habla una y otra vez de que Mazzone le entregó el gobierno, no ha utilizado los cables fundidos, pero lo ha insinuado. Catelo me parece muy joven todavía, García me parece muy joven todavía, el nieto del Pivo no creo que esté todavía en condiciones de ser candidato. ¿Cómo y cuándo usted entiende como intendente debería empezar a discutirse su sucesión?
1: Yo creo, Freddy, que todavía no es el momento de manejar ningún tipo de nombre, ninguno. Tenemos compañeros valiosos, cada uno con sus condiciones personales. Y bueno, habrá que trabajar, pero ¿para qué nos vamos a apurar? ¿Verdad? Es un tema que hemos charlado, lo estuvimos charlando el fin de semana con Tabaré, medio al pasar. Y la decisión es la misma. Seguimos avanzando y estoy convencido que la mejor gestión que podamos hacer es la mejor herramienta que va a poder poner en la mochila el candidato que representa la 2000, el espacio 2000, en la elección del 2030. Estamos en el 2026 recién.
0: Pero que se elige a partir todavía del 2029 en la interna. Ahí comienza el proceso.
1: Claro, pero el candidato a la intendencia se va a elegir en la convención de febrero del 2030.
0: Sí, pero el puntapié inicial se da en junio.
1: En la interna 29. Sí, por supuesto. Lo ideal sería llegar a la interna ya con un candidato definido. Pero bueno, falta un montón.
0: Dicho todavía de otra manera, 28 es el año para tomar decisiones.
1: Y bueno, puede ser 28, pero fíjate, nos queda todo el 26, todo el 27 y todo el 28. O sea, quedan 30 y pico de meses todavía para ir corriendo atrás de la pelota tranquilo. Yo estoy convencido, vuelvo a repetir, la gestión, que es lo que el vecino de Rivera ha venido votando y que es lo que el vecino de Rivera nos sigue pidiendo. Esa gestión va a ser la mejor carta de presentación y lo que va a llevar en la mochila como un tesoro el candidato que lleve el espacio 2000 y la lista 2000.
0: Gracias por haber venido.
1: Un placer como siempre.
0: Adelantamos mañana aquí en La Rivera, Carla Pérez del Frente Amplio.
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Mañana Nuevo Ritmo, mañana de la gente en La Ribera, la radio de Ribera, construyendo sueños, se llama el emprendimiento de la doctora Paula Amaral. 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A Paula Amaral, mucho éxito en este emprendimiento que va en paralelo con su tarea a nivel letrado, es decir, como abogada. Éxito. Caminante. No hay camino. Se hace camino al andar.

0: Aquí en la radio de Rivera, mucho palo para que aprendas. 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En minutos nada más llega una calle de Rivera. En minutos nada más viene el aporte del renuevo, otra vez con el menú del día. Ya llegó Jairo para hacer el deporte aquí en Rivera 144. Jairo, no te olvides de decir que Nacional está noveno. Noveno para alegría de Neisser Sósimo, hincha de Peñarol que salió campeón. Ah, no, no salió campeón tampoco. Flautean, me encanta. Me encantan cómo flautean. Voy a la segunda participación, Nelson Agustín, el Serrano. Gracias por la nota con el tierno. 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Vamos arriba.
1: Bien, Freddy, compañeros y audiencia, estuvimos en Barrio Banduví, que es de donde venimos ahora, la calle Martín Irulegui.
0: Irulegui. Irulegui.
1: Sí, Irulegui.
0: Me vas a obligar a cambiar la pisada y ya voy a buscar el nombre de esa calle para decirlo en Calles y Cosas de la Frontera.
1: Bueno, esa calle justamente se está haciendo una conexión con desde Manduví al barrio La Virgencita. Ahí está trabajando Diego González, que es el ingeniero, junto con otros 10 funcionarios, el cual nos explica de qué se trata eso, es el audio que le pase, pero básicamente es eso, están trabajando en los dos sectores, al este.
0: Bueno,
1: al este.
0: Déjame ver lo del audio y déjame ver si tenemos tiempo para insertarlo hoy en el informativo, si no queda para mañana, y mañana le tocamos fuego. Siga.
1: Bien, lo otro, sí, es una persona que yo no sé si llega esta época y todo el mundo duerme en la intemperie, con estos fríos que hace, perdón, que no le pasé la foto, se le pasé a un cabo Ramón, que se está
0: en el... En este momento llega la foto.
1: Está, es una persona durmiendo en... eso que está a la izquierda es el mercado que hay en los semáforos. De...
0: No, pero para, yo tengo una plaza o algo por el estilo.
1: No, eso es el estacionamiento, Freddy.
0: ¿Eso es qué?
1: Es el estacionamiento del mercado, ese que está ahí.
0: Ah, perfecto.
1: Lo que pasa es que no, la tía sale publicidad.
0: Está, perfecto.
1: Es el puente, o sea...
0: ¿Dónde?
1: El puente de Manuel Oribe, a mano derecha, si usted viene para la ciudad.
0: ¿Del puente Paso Castro?
1: Ahí está, el puente Paso Castro, esa persona está, ojalá que durmiendo, Freddy.
0: Siga.
1: Eso fue sacado a la hora 11:07, fue que pasé por ahí. Y por el momento, nada, estoy esperando que me mande información a ver de que si esta persona está, en qué situación está. Déjeme ver si no le pasé más fotos o alguna otra cosa.
0: No, la única que veo.
1: No, por el momento es eso, Freddy.
0: Cerramos aquí en la Ribera con toda la información. 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
0: Página 171 del libro de Peraza Lavín, al que le mando un abrazo grandote y un abrazo solidario, porque días atrás dejó de existir su prima hermana. Vamos ahora a la calle Manduví Martín Irulegui. En realidad se llamaba Pedro Martín de Irulegui. 2 cuadras, natural de Ariscune, provincia española de Navarra, nació el 10 de mayo de 1826, fue uno de los primeros habitantes de la Villa Ceballos y figura en el plan original del ingeniero Lupi.
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0: Mañana, nuevo ritmo, mañana de la gente en la Ribera, la radio de Ribera, con Casmer, una vida juntos, el golpecito musical de Tu Gas, que ahora también le ofrece al barrio estacionamiento. 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
3: Calzado de alpargatas, alguien lo vio
0: por... Marcos Adamir aquí en la mesa de controles con todas las informaciones y con todas las voces. En un instante nada más vamos a ir al encuentro de otra calle de Rivera. No sé si tendré tiempo al mediodía de hoy, eso va a depender de Marquitos, para escuchar al ingeniero González, nota realizada por El Serrano con relación a la calle Martín de Irulegui.
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0: La calle Pantaleón Sotelo está en el barrio Santa Isabel. Jefe artiguista de Misiones Occidentales, que a las órdenes de Andresito actuó en la lucha de defensa de las provincias del litoral argentino contra las fuerzas centralistas de Buenos Aires durante 1818-1819.
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0: Aquí en la Ribera, la radio de Ribera, la mañana del nuevo ritmo. Antes de ir al encuentro de El Serrano con la información, voy al encuentro del Dulce Sabor. 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Estamos en la Ribera, la radio de Ribera. Tercer participación, Nelson Agustín, El Serrano. 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
1: Muy bien, le comento. Dólar peso 39.80 a la compra, 41.70 a la venta. Real peso 7.90, 8.34. Dólar real 4.83, 5.07. Euro 44 pesos a la compra, 53 pesos a la venta. De esta manera está la moneda desde la hora 11, según la pizarra de cambio Fénix.
0: Y no me dijo nada cómo le fue a Wanderers este fin de semana.
1: Bueno,
0: pues, cerramos. No, cerramos. Estamos
1: ganando los 0, pero echamos 2 a 1.
0: Cerramos.
1: Porque el año que viene salimos campeones.
0: Me estoy pareciendo a ser Sósimo. No tengo nada para festejar, entonces cutú con los demás. 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
0: Mañana el nuevo ritmo, mañana de la gente en La Ribera, la radio de Ribera. Voy ya al encuentro de la tercer calle de Ribera. Cecilio Alderete, barrio Ceballos, integrante de la comisión auxiliar de la cuarta sección de Tacuarembó, que realizó la primera nomenclatura de la Villa Ribera el 11 de octubre de 1877.
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0: Faltan 30 minutos para que cierre la posibilidad de certificar ganado para el remate del lote 21 con el querido escritorio de Ganadera del Norte, allá en Tranqueras. 098-198-180, iban 1.350 reses ya certificadas, un tercio de ellas las había certificado Ganadera del Norte. Gracias por la confianza y después cuando cierran la inscripción al mediodía que me pasen el dato. ¡Vamos arriba!
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0: Según el Instituto Uruguayo de Meteorología, a esta hora en la frontera de La Paz, actualización de las 11 de la mañana, 15 grados 4 décimas, la temperatura en 33, 33.14. En Rivera, 15.4, 15 grados en Villavero, donde hoy amaneció frío, y también en Tacuarembó hay 16.7. En Artigas, la Cumbre Oriental, 17.6, 17 grados en Bella Unión.
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0: Serrano le encontró una solución. Y ya que no pudo encontrar a Fabián, se puso tierno. Y puso al aire al querido amigo, 82 jóvenes años, una claridad mental, una lucidez impresionante. Marquitos escuchaba con atención y lo aplaudía. Y se preguntaba, si es que llego a esa edad, cuando llegue, ¿voy a estar tan clarito? Yo estoy más cerca de la edad, pero no sé si voy a llegar con esa capacidad de Julio Echevarne, el padre del Valderroto. Trabaja un rato y se raja. Estamos en la Rivera, la radio de Rivera. Ya está para hacer el deporte. Reitero, mañana en la mañana, Carla Pérez. El miércoles, Antonio Dental Sul. Con toda la información, con todas las voces. Con Gasmer, una vida juntos. Volvemos mañana, después de 9:30. Gracias, Marcos Ademir.
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0: Muy buenos días, señoras y señores oyentes de Radio Rivera 1440M. Comenzamos la lectura del más completo noticiero deportivo del norte del país. Jornada de lunes 4 de mayo del año 2026, comienzo de un nuevo mes, y arrancamos con los titulares de la información.
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0: Comenzamos a titular la información que tendrá el oportuno desarrollo aquí en Deporte de Primera Segunda Edición. En torno a la información de la comuna, se viene una jornada de patinaje artístico. Con singular éxito se llevó a cabo la quinta edición, el desafío de vóley internacional. Actividad en el autódromo y también lo que es la información referente a lo que les decía, ¿no? El patinaje artístico. En torno al fútbol internacional, resultados de las distintas ligas internacionales. Fútbol uruguayo, resultados de la apertura a nivel de primera división. Por supuesto, la coronación del Racing Club de Sayago en su propia cancha en el partido contra Montevideo City Torque. Y a nivel de la división profesional, la segunda, Fénix campeón. En torno al fútbol de la OFI, Polancos de Nueva Palmira, Rey de Copas. Veteranos y resultados de las distintas ligas seniors de nuestro medio. En torno al fútbol local, resultados de la primera fecha de la liguilla de la Sub-16 y clasificados de la liguilla de la Sub-20. Esta información será desarrollada en la presente edición de Deporte de Primera, y venimos con el desarrollo de la información deportiva de la comuna.
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0: Comenzamos con el desarrollo de la información, y como habitualmente lo hacemos, comenzamos a desarrollar la información deportiva de la comuna. Es el próximo viernes 8 de mayo. Es momento de ponerse los patines. Invitamos a toda la comunidad a participar del reinicio de las actividades del patinaje artístico. No solo será una charla informativa, será una oportunidad real de entrar en contacto con la pista. Bajo la dirección de la profesora Alicia Finossi, daremos inicio a un año lleno de actividades, de técnica, expresión y mucho movimiento. 8 de mayo desde las 19 horas en el Teatro de Verano. La presentación oficial. Conoce todo sobre el ciclo deportivo 2026. Información clave que le vamos a brindar allí en la reapertura de la actividad del patinaje artístico. Detalles sobre horarios, categorías y procesos de inscripciones. Y también, si querés empezar con la reapertura y demás, trae tus patines y sumate a la pista para vivir una experiencia en primera persona. Importante, la actividad es abierta para quienes ya tienen experiencia, como también para quienes deseen dar sus primeros pasos en este deporte. Vengan preparados para disfrutar. El patinaje combina deporte, arte, disciplina, y te esperamos en el Teatro de Verano para comenzar este gran año sobre ruedas. Por consultas e información, 098-325-523, el teléfono de la Unidad Coordinadora de Deportes. En otro orden de cosas, hablando aún del ámbito comunal en torno al deporte, con gran éxito finalizó el quinto desafío internacional de vóley femenino. Una cita deportiva de alto nivel que reunió a las categorías sub-15 y sub-18 en una competencia de integración sin precedentes. Organizado de forma impecable por el Club Sarandí, este evento fue posible gracias a una sólida alianza estratégica entre el apoyo entre empresas privadas y la Intendencia Departamental. El pasado fin de semana nuestra frontera vibró con la energía de decenas de atletas provenientes de diversos puntos de Uruguay y Río Grande del Sur. La presencia de 24 delegaciones de ambas categorías no solo elevó el nivel técnico en cancha, sino que reafirmó la capacidad logística de nuestra ciudad para recibir delegaciones internacionales. Se jugó en el Club Sarandí a tres canchas, en el Polideportivo de ANEP y en el Club Telégrafo. Este desafío no es una meta, sino un puntapié inicial, inspirado en modelos de competencia de gran escala, como los realizados en Minas. El objetivo es claro: posicionar a Rivera en el marco de las principales sedes de competencia de vóley en toda la región. Si bien el crecimiento plantea retos en cuanto a infraestructura y alojamiento, la excelente organización de esta edición demuestra que estamos en el camino correcto para seguir ampliando el cupo de equipos y la relevancia del torneo. Extendemos nuestro reconocimiento a la organización y a deportistas, además de las familias y empresas patrocinadoras. Gracias por ser parte fundamental de este logro que impulsa el deporte regional. Así que con singular éxito se llevó a cabo el quinto desafío internacional de vóley. A nivel también de la Intendencia, mañana le daremos más desarrollo a esta información, también se llevó a cabo una actividad de mountain bike allí en el Eduardo Prudencio Cabrera, pero esta actividad, con lujo de detalles, la vamos a brindar en la jornada de mañana. A continuación venimos con el fútbol internacional.
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0: ¿Cómo se nota que hoy es lunes? Comenzamos a desarrollar la información deportiva a nivel internacional. Saludar a la amiga Nati López. La cruzamos allí en el edificio comunal esta mañana y nos dice que nos escucha toda la mañana. Saludos a Nati, a Miguel, también a Miguel González, el abrazo para ellos, así como también a Emilio, así como también al amigo Benebraga, toda la gente que se suma y se suma todos los días a la audiencia. El abrazo grande para todos. Fútbol internacional, 34ª fecha de la Liga Española de Fútbol. Aquí están los resultados. Girona cayó como local ante el Mallorca 1-0, victoria 5-1 del Levante ante su similar, victoria del Villarreal 5-1 ante su similar de Levante. Cayó como local Valencia 2-0 ante el Atlético de Madrid. En condición de visitante fue victoria del Athletic Bilbao 4-2 ante su similar de Alavés. De visitante también ganó el equipo de Barcelona por la mínima diferencia 2-1 a los Osasuna. Celta de Vigo dio cuenta del Elche por 3-1. Real Betis le ganó al ya descendido Real Oviedo 3-0. El Español de Barcelona cayó como local ante el Real Madrid 2-0. El partido que queda pendiente para la jornada de hoy, 16 horas, Sevilla recibe al equipo Churiurdín, recibe a la Real Sociedad. Resultados de la Serie A italiana, falta de 3 fechas, el Inter de Milán se consagró campeón. Jornada 35 de 38, Pisa cayó como local ante Lecce 2-0. Udinese dio cuenta de Torino por 2-0. 0-0 el empate entre los equipos de Como, Napoli, Atalanta, Genoa y Bolonia-Cagliari. Todos esos partidos terminaron 0-0. Sassuolo dio cuenta del Milan en condición de local por 2-0. Y la Juventus empató con el Hellas Verona por 1-1. Victoria en condición de local de Parma 2-0 y por consiguiente el equipo de Milán se consagró campeón del campeonato italiano. Hoy quedan pendientes Cremonese versus Lazio y Roma versus Fiorentina. 13:30 Cremonese-Lazio, 15:45 Roma-Fiorentina. En torno a lo que es el cierre de la actividad, el Inter de Milán se proclamó campeón oficialmente de la Serie A italiana en la temporada 2025-2026, tras imponerse 2-0 al Parma este domingo en el estadio Giuseppe Meazza en la jornada 35 del campeonato. El primer gol del Inter de Milán fue obra de Marcos Thuram en el minuto 45 más 1, mientras que Henrik Mkhitaryan, deberá de ser así la pronunciación, amplió la ventaja en el minuto 80. Sellando entonces una victoria que permitió al equipo recuperar el título que la pasada temporada lo había llevado el Napoli. Con estos resultados, el Inter se elevó su suma de puntos en 82 puntos y aseguró matemáticamente el campeonato al ampliar en 12 puntos su ventaja ante el equipo de Nápoles. El equipo dirigido por Cristian Chibu alcanzó el 21º título de la Liga Italiana, superando por 2 trofeos a su histórico rival Milan, mientras que la Juventus sigue siendo el club más laureado con 36 campeonatos. El Inter aún tiene la posibilidad de completar el doblete nacional esta temporada, ya que disputará la final de la Copa Italia ante Lazio dentro de 10 días. En torno al fútbol teutón, resultados de la liga alemana. El Eintracht Frankfurt encalló como local 2-1 ante el Hamburgo. Hoffenheim y Stuttgart empataron 3-3, mismo resultado para Bayer y Heidenheim. Werder Bremen cayó como local ante el Augsburgo 3-1. Unión Berlín y Colonia empataron 2-2. Leverkusen y Leipzig fue el otro partido. La victoria del Bayer de Leverkusen 4-1. El Mainz le ganó al San Pauli 2-1 y el Borussia Mönchengladbach le ganó al Borussia de Dortmund por la mínima diferencia 1-0. 1-1 el empate entre el Wolfsburgo y el equipo de Friburgo en condición de local. Resultados de la English Premier League 35ª de 38 jornadas. Y también antes de leer los resultados, Sir Alex Ferguson debió ser llevado a un nosocomio producto de que se descompensó en pleno partido entre Manchester United, y el Liverpool. Seguramente tendremos novedades sobre su estado de salud. Los resultados de la English Premier League: Leeds 3 en Burnley 1, Brentford le ganó 3-0 al equipo del West Ham, empataron en un gol por bando el Wolverhampton y el Sunderland 1-1, el Newcastle venció al equipo del Brighton 3-1, Arsenal le ganó 3-0 al equipo del Fulham, Bournemouth le ganó 3-0 al Crystal Palace, Manchester United le ganó 3-2 por la mínima diferencia al equipo de Liverpool. Por su parte, Aston Villa cayó como local ante el Tottenham Hotspur por 2-1. Hoy se jugaban los partidos de Chelsea y Nottingham Forest, desde las 11 de la mañana, y a las 16 horas va Everton y Manchester City. Del viejo continente nos volvemos a Sudamérica para dar cuenta de los resultados de la 14ª jornada de 38 del Brasileirão 2026 Serie A. Remo, en condición de visitante, le ganó a Botafogo 2-1. Vitória de Idem ganó Vitória 4-1 ante el Coritiba. Palmeiras y Santos empataron 1-1. Paranaense y Grêmio 0-0. Esto fue en la jornada del sábado por la noche. Chato partido. Soporífero partido paranaense. Grêmio 0-0. Cruzeiro cayó como local ante el clásico rival. Cruzeiro 1, Atlético Mineiro 3. Esto se jugó también en la jornada del sábado. Sao Paulo 2, Bahía 2. Flamengo y Vasco da Gama también empataron en dos tantos por bando. Chapecoense cayó en condición de visitante ante el Red Bull Bragantino por la mínima diferencia 2-1. Volvió a conocer el triunfo en condición de local el equipo del Inter de Porto Alegre. Hacía tiempo que no ganaba de local el equipo del Inter. Internacional de Porto Alegre 2, Fluminense 0. Mirasol en condición de local le ganó 2-1 al equipo de Corinthians. Resultados de la Liga Argentina, 9ª fecha de 16. Barraca Central cayó como local ante Banfield 2-1, 0-0 el empate entre Lanús y Deportivo Riestra. Boca Juniors dio cuenta del equipo de Central Córdoba en condición de visitante por 2-1, Unión y Talleres empataron en un gol por bando. Independiente venció a San Lorenzo de Almagro por 2-1. Estudiantes le ganó en condición de visitante al equipo Calamar de Platense, próximo rival de Peñarol esta semana en Copa Libertadores. Estudiantes 2, Platense 0. Aldo Civi de Mar del Plata empató ante Independiente de Rivadavia 1-1. Rosario Central también empató con Tigre por la misma cifra, 1-1. Gimnasia le ganó de local al equipo de Argentinos Juniors 2-0. 0-0 el empate entre Racing y Huracán. Belgrano de Córdoba le propinó una sonora goleada al Sarmiento de Junín por 4-0. Y River Plate cayó como local 1-0 ante el equipo de Tucumán. Y hubo un cruce entre el Chacho Coudet, actual técnico de River, y también con su hinchada. Anda un video viral dando vuelta en internet. Hoy se complementa la fecha del fútbol de la vecina orilla. 17 horas, Gimnasia y Esgrima ante Defensa y Justicia. Vélez y Newell's juegan 19:15. Cierran la actividad Estudiantes de Río Cuarto e Instituto a las 21:30. En continuado, venimos con la información del fútbol uruguayo.
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0: Fútbol uruguayo, 14 fechas se jugaron del campeonato de apertura de la Liga AUF Uruguaya. Los resultados fueron los siguientes. Juventud le ganó en condición de local al equipo de Wanderers 2-1. Cerro cayó como local ante Deportivo Maldonado por la mínima diferencia 1-0. Liverpool, con el estreno del flaco Jorge Fossati a la cabeza del equipo, siendo a su entrenador, Liverpool 3, Danubio 0. Cerro Largo le ganó al equipo de Progreso 1-0, Boston River 2, Central Español 0, Racing y Torque empataron en un tanto por bando en la coronación de la escuelita de Sayago en su propio feudo allí en Millán y la Vía, Millán y Avenida Sayago en el Parque Osvaldo.

0: un centro de Alex Silva y apoyarse de pecho con el arquero, pero metió la pelota en su propio arco. Oriental jugó con 10 futbolistas desde el minuto 30 por expulsión de Nicolás Kozlovsk. Qué lindo decir un apellido de esta naturaleza un lunes al mediodía. Quien en primera instancia vio la amarilla y luego fue expulsado por el árbitro Andrés Martínez a instancias del VAR. El equipo dirigido por Carlos Canovio, que ya había ganado el Competencia 2023 con Progreso, conquistó el primer título oficial de la segunda división en esta temporada y afrontará en la fase regular aspirando al acceso al ascenso directo, debí decir, sabiendo que en el peor de los casos peleará por el tercer ascenso en un playoff. Entonces, Fénix, campeón del torneo Competencia a nivel de la B. A nivel de la tercera división profesional, primera C amateur. Se jugó la primera fecha de la divisional primera C amateur, resultados de la primera división amateur. 9, está correcto este resultado, Uto. 3-0, voy a leerlo de esta manera, porque creo que así ocurrió. 3-0 le ganó el equipo de Bellavista a los Halcones. Potencia cayó como local ante Salus, 3-0. Rocha venció a Frontera Rivera barra Montevideo, 1-0 en el Sobrero. Deportivo Colonia venció a Salto Fútbol Club 1-0. Bella Italia 3, La IASA 0. Durazno en el Damiani ganó ante Parque del Plata 2-1. Bazañez cayó como local 5-1, puede ser, ante el equipo de Artigas SA. Ante el equipo de Artigas SAD, bien digo. Canadian cayó como local ante el Deportivo LCM 1-0. Lito 3, Platense 1. Villa Española 0, Terremoto 1. Rampla Juniors versus Mar de Fondo se jugaría el miércoles a las 15 en el Olímpico. El potencial obviamente da cuenta de la situación de Foster Gillette. Si Foster Gillette hace la transferencia entre hoy y mañana, juegan. Si no, se le complica la situación en cuanto a la filiación a la AUF del equipo del Parque Olímpico. Alto Perú también juega el miércoles 20 horas en el Camino Pedro de Mendoza, en el Complejo de los Bichos Colorados. Y Villa Teresa va ante Huracán Buceo el martes, también en el Camino Pedro de Mendoza, en el Complejo Rentistas. Fútbol de la OFI a continuación.
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0: Fútbol de OFI. Polanco, Rey de Copas, derrotó 3-1 a Universitario y se coronó campeón de la Supercopa 2026. Polancos de Nueva Palmira se consagró campeón de la Supercopa 2026 después de vencer a Universitario de Salto por 3-1. El partido se disputó en la tarde de ayer en el Parque Liebigs de Fray Bentos, en el marco de la Supercopa de OFI, que nuclea al campeón de la Divisional A, Universitario de Salto, y el campeón de la Divisional B, Polancos de Nueva Palmira. Esto, por supuesto, de la temporada pasada, porque los campeonatos este año ya están en disputa, en el caso de la Divisional B, y el de la Divisional A arranca el sábado que viene. Corrían 4 minutos de juego cuando Marcos Zubizarreta ponía en ganancia a Polancos baldazo de agua fría. Para el equipo salteño, que ni se había parado en la cancha y se encontró perdiendo 1-0. Le costó a Universitario reponerse, pareció más aceitado, con más partidos preparatorios el equipo palmirense, y a los 26 minutos nuevamente apareció el goleador de la Divisional B en 2025, Marcos Zubizarreta, y anotó el segundo para los polanqueños. Sin proponérselo encontró el descuento el equipo salteño a los 44 minutos, cuando Nicolás Guirín, el arquero, cometió un error increíble que aprovechó Valentín Fornaroli para marcar el descuento para el equipo litoraleño. El segundo tiempo fue todo de Universitario. Mandó variantes el equipo salteño. Alejandro Irigoyen y Universitario se apoderaron del balón y del trámite del encuentro, aunque sin inquietar demasiado el arco defendido por Green. Polancos, por su parte, se defendió bien y buscó sacar algún contragolpe para liquidar el encuentro. A propósito, este gol para liquidar el encuentro apareció a los 89 minutos, cuando el goleador de todos los tiempos, Joaquín Robeta, marcó el tercero y definitivo gol para el equipo palmirense, que en forma justa se consagró campeón de la

0: octava edición de la Supercopa. El partido se jugó el sábado 2 de mayo a las 16:15 en el Parque Liebigs. Fue arbitrado por Sebastián Montenegro, acompañado de Never Curbelo y de Verónica Gutiérrez. El cuarto árbitro fue Facundo Piña. El equipo de Universitario formó con Jorge Fleitas, Juan de los Santos, Junior Rodríguez, Octavio Pintos, Ramiro Sagradini, debí decir, Franco Ábalos, Pablo Sotelo, Javier Gómez, Jorge Dos Santos y Valentín Fornaroli. Por su parte, el equipo vencedor, el equipo de Polanco, se formó con Nicolás Girín, que atajó en el profesionalismo, si no mal recuerdo. Nicolás Girín, Brandon Dos Santos, Brian Ruella, Guillermo Dualde, Bruno Díaz, Gian Franco Gay, José Luis Torres, Elías Oyola, Luis Enrique Benítez y Marcos Zubizarreta, que dejó su lugar por Joaquín Robeta, quien fue que terminó marcando el gol. Y los goles, lo dicho, ¿no? Marcos Zubizarreta a los 4:26 y a los 89 para el equipo de Polancos. Valentín Fornaroli a los 44 hizo el gol para Salto. El historial de la Supercopa del Interior: en el 71 sale campeón Atenas de San Carlos y en el 72 también Atenas de San Carlos. Salto Uruguay Fútbol Club ganó en el 73, 74 nuevamente repitió Atenas de San Carlos, en el 81 Bella Vista de Paysandú y en el 1982-1983, 18 de julio de Fray Bentos, 1992 River Plate de Florida y en el 2026 Polanco de Nueva Palmira. Resultados de la fase 0 de la divisional B y la conformación de las series. Cruces fase 0, partidos de vuelta, Barrio Albizu 1 y Liga Agraria 1, es decir, el equipo de la Liga Agraria. Terminó ganando por penales el equipo de Cuareim de Bella Unión 4-2. Esto se jugó el domingo a las 15:30 en el Bispo Mari. El resultado anterior ya lo dijimos, y en la victoria entonces del equipo de Cuareim de Bella Unión, clasificado Barrio Albizu por penales 4-2 y Cuareim como mejor perdedor. Tulipán de Fray Bentos 2, San Lorenzo 2, Tulipán de Fray Bentos 2, San Lorenzo de Yung 1, es lo correcto. Partido que se jugó el 3 de mayo a las 15:30 en el Parque Anglo de Fray Bentos. El resultado anterior: 0 Tulipán, 3 San Lorenzo, clasificado San Lorenzo de Yung. En la fase 3, o mejor dicho, en la llave 3, Colón de Cardona y Libertad de Dolores empataron 3-3. Esto se jugó el domingo en el Parque Duerech y el resultado anterior fue Colón 1, Libertad 0, clasificado Colón de Cardona. En la llave 4, San José, Central de San José 2, La Rañaga de Cardona 0. Esto se jugó en el Parque Camuna Gil de San José y el resultado anterior fue La Rañaga, o mejor dicho, Central 3, La Rañaga 1, clasificado el equipo Maragato. Llave 5, el General de Colonia e Independiente. 0-0 fue el partido que se jugó el último domingo a las 3:30 de la tarde, allí en el Supiche. Resultado anterior: General 2, Independiente 1, clasificó por penales el equipo del General 6-5. Llave 6. Nacional de Cardona 2. Huracán Riachuelo 1, resultado anterior, Nacional 10, Huracán 0, puede ser, Guto, clasificado Nacional de Cardona. Llave 7, Nacional de La Paz, Colonia 0, Oriental de Rodríguez 1, resultado anterior, Nacional y Oriental empataron 1-1, clasificado Oriental. Llave 8, Candil de Florida ante Villanueva de San Jacinto. El partido terminó 2-1 para San Jacinto, para Vida Nueva San Jacinto. El resultado anterior fue Candil 0, San Jacinto 2, clasificado Vida Nueva de San Jacinto. Llave 9, Wanderers de Santa Lucía 4, La Camorra 0, Camorra de Sarandí Grande. El resultado anterior: Camorra 2, Wanderers 1, clasificado el Wanderers de Santa Lucía. Llave 10, Olmos de Soca 1 y San Carlos también 1. Resultado anterior, Olmos 3, Colón 2, clasificado Olmos de Soca. Llave 11, Nacional de Tala 4, Mendoza de Florida 1. El resultado anterior, 0-0. Y el clasificado fue el equipo de Nacional de Tala. Llave 12, Punta del Este de Punta del Este ante la Floresta de Soca. Esto se jugó el domingo 3 en el complejo Valvale Hills de Punta del Este. Resultado anterior, 1-1 también. Clasificado el equipo puntaesteño. Llave 13, Unión Barrio Colla 3, Cuchilla de Aiguá 1. Resultado anterior, Barrio Colla ya había ganado 2-1, por lo tanto clasificó Unión Barrio Colla y de esta forma se armarían las 10 series. Serie A, Tabaré del Norte de Baltasar Brum, Nacional de Salto, Ceibal de Salto, Barrio Albizu en las Ligas Agrarias. Serie B, Independiente Mercedes Obreros de Guichón, 18 de Julio de Fray Ventos y San Lorenzo Jung. Serie C, Fraternidad de Rodó, Uruguayo de Carmelo, Orqueta de Wanderers de Colonia y El General de Colonia. Serie D, Uruguay de Colonia Miguelete, Juventud Unida de Libertad, Universal de San José y Colón de Cardona. Serie E, Club Peñarol de Nuevo de Ombúes de la Valle, Juanico de Canelones, Central de San José y el ganador de Nacional de Cardona. Serie F, Sportivo G de Durazno, Libertad de Paso Los Toros, Chacarita de Flores y 40 Bella Unión. Serie G, Quilmes de Florida, Fraternidad de Sarandí Grande, Oriental de Rodríguez y Wanderers de Santa Lucía. Serie H, Piriápolis de Piriápolis, Juvenil de 16 de Pando, Nacional de Tala y Punta del Este de Punta del Este. Serie I, Atlético Fernandino de Maldonado, Ferrocarrilero de Empalme Olmos, Vina Nueva de San Jacinto y Villa Olmos. De Villa Olmos. Serie J, La Coronilla de Coronilla, Huracán de 33, Nacional de Minas y Unión Barrio Colla de José Pedro Varela. Resultados del femenino sub-16, Durazno 2, Río Negro 0, Salto y 33 empataron 0-0, ganó Salto por penales 4-3. 7-0 ganó el equipo de San José ante Rocha. Victoria del equipo de Cerro Largo 1-0 ante el equipo de Rivera. Ganó Cerro Largo 1-0 con un gol en la hora. Y me voy a detener acá, ¿no? Saludar a Fernando Alves y a todas las chiquilinas del femenino por la gran labor que hace Fernando Alves, uno que hace años que acompaña al contador Fernando Alves, sabe de su trabajo de quieto y valorar ese trabajo también es importante. 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
0: Resultados de la Liga Independiente: Rivera Libramento, Artigas 7, Divisa 0. Frontera 12, Zetabó 1, Floripa 3, Ancina 0. Boca le ganó a Centauro 2-0. Liga Master 55, resultados del sábado, Universitarios 2, Veteranos Rivera 2, Ancina 13, Benfica 0, Tsushima 4, Floripa 3. También se jugó el partido de Salvador ante Frontera y ganó el equipo de Salvador 3-2. Resultados de los cincuentones, Artigas 7, Divisa 0, Zetabú perdió ante Frontera Cincuentones 2-1, 3-0 la victoria de Floripa ante Ancina Master y lo dicho, Boca 2, Centauro 0. 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Primera fecha de la liguilla de la sub-16, ganó Cuña Pirú 2-0 ante Frontera, goles de Lucas Javier y Mateo Silveira. Bola 8, venció a Artigas 1-0 con gol de Mateo Cosio. Resultados de la sub-20 riverense. Última fecha, Artigas 2, Charrúa 1, este partido terminó en bochornoso final, Huracán 4, Frontera 1, Cuña Pirú 3, Oriental 2, 4-2 la victoria del equipo de Peñarol ante Ancina y La Valleja cayó ante Sarandí 4-1 y en la jornada de hoy se sortea la primera fecha de la liguilla de la Sub-20, Cuña Pirú, Cuña Pirú, Huracán, La Valleja y Sarandí, los cuatro clasificados a la Sub-20. Señores, Finalizamos la lectura del más completo noticiero deportivo del norte del país, Deporte de Primera. Queda con ustedes Freddy Fernández Carranza con el preámbulo informativo y lo que decimos siempre, Deporte de Primera es y será siempre una idea original de los señores Freddy Silva de los Santos y Uber Dacuna Vázquez. Hasta mañana, buenas tardes para todos.
1: Hasta aquí. Fueron las informaciones en el noticiero deportivo del mediodía. 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
4: Para estar informado, Rivera, la radio de Rivera. Con todas las noticias. 4 de mayo es el 124º día del año. Faltan 241 para finalizar el mismo. Hoy es el día de las contraseñas seguras, el Día Internacional de los Bomberos. Saludo a los bomberos de Rivera y Libramento, que a lo largo de su historia han desarrollado una tarea realmente digna de mención y además de orgullo. Los santos de hoy, según Claudia Estrella, son San Gotardo, Santa Iltruda, Il Trudis, San Silvano y Santa Pelagia. También hoy se recuerda el Día de los Héroes de Azul. 4 de mayo se celebra el Día Internacional de El Bombero por su loable labor en apoyo a la comunidad. Como siempre, a Claudia Estrella, Prieto Muratieri, gracias por el aporte. Vamos ya al encuentro de la hora. 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
5: Es la hora 12:28 minutos.
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4: 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En este informativo vamos a compartir con ustedes el aporte de Marco Correa. Son varias las escuelas que han sido visitadas por los amigos de Lo Ajeno. Destacamos esta semana la presencia en Rivera del director de la Agencia Nacional de Viviendas, Juan Alfonso Darío Lereté Torre, que cumplirá una muy intensa actividad que prevé reunirse con las bancadas del Partido Colorado y del Partido Nacional e incluso una entrevista con el intendente departamental. Destacamos en la crónica policial, vamos a desarrollar de las noticias provenientes de Artigas, el trágico siniestro verificado ayer en el vecino departamento allá en la séptima sesión en Bella Unión, donde perdió la vida una persona, conductor de una moto que falleció en forma instantánea. Estamos en la radio de Rivera compartiendo con ustedes todas las novedades y todo el aporte. Vamos diariamente de 7:30 a 13 con las noticias. Vamos ahora al encuentro del estado del tiempo.
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4: A prepararse, que el fin de semana será frío, dijo don Néstor Salvaño esta mañana aquí en Rivera 144. Las complicaciones comienzan el jueves, de acuerdo a lo informado por Salvaño a la Rivera. Para hoy, máxima 21 grados. Para mañana, máxima 23. Para el miércoles, máxima 24, pero con lluvias. Para el jueves, la temperatura seguirá siendo alta, 21. Viernes comienza a descender, 17. Brusco descenso de temperatura el sábado, 13 grados. Domingo, 14 grados. La información indica que el tiempo en Rivera, capital del departamento, se mantendrá nuboso con periodos de algo nuboso, neblinas y bancos de niebla en la jornada de hoy. Hasta aquí la información del estado del tiempo.
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4: 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En pocas semanas tendremos 19 coches con taxímetro eléctricos. En el día de hoy se empadrona la segunda unidad de la base de Rivera, la más vieja, y por otro lado se anuncian que ya están en Uruguay 17 vehículos más. 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Julio Osorio anuncia sus próximos remates. 27 de mayo, 11 vehículos. 10 de junio, 18 vehículos y mercadería en general. 21 de julio, 6 camiones. 23 de julio, terreno de 20.000 metros cuadrados, casa y galpones en Rivera. Remata Julio Osorio. Por mayor información, llamar al 099-637-094. Julito Osorio anunció sus remates para las próximas semanas y meses. 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Destacamos, el diario A Plateia tiene como principal noticia: jinete es pisoteado por caballo durante la 41ª camperiada. Ocurrió el 2 de mayo, se dio inmediata respuesta médica. El hombre de 26 años sufrió lesiones alrededor de las 23:15 del 2. De acuerdo con la información que publica A Plateia, suministrada por la Santa Casa, las iniciales son LTD. A pesar del susto, no presentó fracturas graves. Conforme la información del hospital, el jinete permanece en observación y luego se le dio el alta correspondiente. 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Hoy es el Día Internacional del Bombero, dice en su aporte Claudia Estrella Prieto Muratieri. 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Siniestro de tránsito fatal en Artigas. La información aportada por la Jefatura de Policía de Artigas da cuenta que en el kilómetro 626 de la Ruta Nacional número 13 en Bella Unión se constató la participación de 4 vehículos en el siniestro. Una camioneta, un automóvil, 2 motocicletas. Como resultado del impacto, el conductor de la motocicleta, un joven de 19 años, falleció en el lugar. Y a propósito del tema tránsito, esta mañana temprano, Fabián Machado nos informó de la presentación de el Mayo Amarillo por parte de la Intendencia Departamental de Rivera, en una conferencia de prensa. Y a propósito de Fabián Machado, agradecerle que cada mañana nos informa sobre la evolución del estado de salud de su señor padre. 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
4: Indignado, con impotencia manifiesta, Marco Ezequiel Correa, el presidente de la Asociación de Maestros, comentó esta mañana a La Rivera el robo de 3 equipos de aire acondicionado, daños en 3 más y uno que habían robado hace pocos días. En la escuela número 9, esta fue la información aportada.
11: Domina la impotencia, Freddy, no saber lo que hacer más, porque las denuncias se realizan, se habla con los policías, hemos hablado ya en varias oportunidades, incluso con la gente de investigación, tratando de dar datos, porque el mes pasado, en este mes de abril, tuvimos varios hurtos también en varias escuelas, empezando por la escuela 113, que le llevaron puertas de aluminio, le rompieron vidrios, bueno, cableado eléctrico, en la escuela 102 lo mismo. En una misma noche robaron nuestra escuela y la escuela 9, la escuela 102 especial, junto a la escuela 9, en 2 oportunidades el mes pasado. Y ahora nos levantamos con esta noticia terrible de que le llevaron 3 aires acondicionados. Ya le habían llevado 1 a la escuela 9, ahora le llevaron 3 más. Así van a desvalijar la escuela, como usted dice, a media cuadra de la escuela, de la comisaría. Es lamentable.
4: ¿La escuela posee servicio de alarma?
11: Sí, poseía servicio de alarma.
4: Poseía.
11: Cámara, sí. Sí, poseía. También las rupturas y llevarse el cableado, se daña eso también, ¿no?
4: Perfecto.
11: Entonces, lo mismo le pasa a la 102. En nuestra escuela también teníamos alarma y al dañar lo eléctrico, también estamos sin internet todavía, hace como 2 semanas. Imagínese, son varias escuelas, pero la escuela 9, tercera vez en un mes, es lamentable.
4: Está de turno. La Asociación de Maestros de Rivera, ¿qué pretende o qué puede hacer en esta circunstancia?
11: La comunicación directa a las autoridades, como lo hacemos en todas las oportunidades, y la entrevista al jefe de policía solicitando mayor patrullaje, mayor cuidado, pero es impresionante, es algo que, y pedir también, solicitar servicios de alarma, de cámaras, seguridad, 222, que no nos dan más, los 222 no se ponen más por un tema presupuestal, y es eso lo que se necesitan en muchas oportunidades. Seguridad, funcionarios.
4: ¿Cuántas cosas se han perdido por razones presupuestales en el transcurso de este periodo de gobierno, en este quinquenal? ¿Cuántas cosas han perdido ustedes en el ámbito de la enseñanza?
11: Nosotros hemos perdido muchos funcionarios, no docentes, hablo de auxiliares, de limpieza y de cocina se han perdido porque se jubilan y no se reponen. No nos ha pasado solo en este periodo, en el pasado también. No tengo el número exacto acá en este momento, pero se vienen perdiendo desde el 2018, 2019 funcionarios, y es una preocupación tremenda. Por eso estamos siempre planteando la situación de déficit de funcionarios y necesidad de funcionarios para las escuelas. Auxiliares de servicio es lo que más faltan, tanto en el medio urbano como rural. Muchos se contratan por partida de Comisión Fomento, Freddy, y bueno.
4: Lo que tanto criticaron ustedes, los educadores y los dirigentes sindicales, hoy que la mayoría de las autoridades de gobierno son dirigentes sindicales, lo vuelven a hacer. ¿Eso qué es? ¿Incongruencia? ¿Incoherencia? ¿Cómo se definiría semánticamente?
11: Y incongruencia total. Creo que ahí hay que empezar a trabajar directamente con la gente, con las escuelas, en sus necesidades. Creo que eso no se puede perder. Y también hay un tema presupuestal evidente en los diferentes gobiernos. La inversión en la educación es muy baja y hay que focalizar. Bueno, si se necesita, hay que poner la plata. Y creo que pasa gobierno, entra y sale gobierno y tenemos la misma situación debido a que no toman a serio el tema educativo, que no es solo cambiar las políticas educativas, no es solo cambiar lo que se va a hacer, tienen que tener las escuelas equipadas porque ahí están los niños, el futuro del país.
4: Gracias al presidente de la Asociación de Maestros de Rivera.
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4: 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Destacamos de la información local, este martes en la Biblioteca Municipal, Eduardo Palermo presenta su libro sobre el grito del Canilla. Se trata de un relevamiento de los diarios y otras publicaciones escritas de los primeros 15 años de la vida de Rivera. En la Biblioteca Municipal, 19:30 del día de mañana. La entrega de vacunas contra la tosa comienza en La Puente, de 8:30 a 13 el día 15 de mayo. Este fin de semana en la iglesia mormona se desarrollaron actividades normales y se espera con expectativa la conferencia de la Estaca Rivera prevista del 8 al 10 de mayo. El viernes 8, sesión de jóvenes con la asistencia de la presidencia de Estaca, la presidencia de los hombres, jóvenes y mujeres, jóvenes de la Estaca, líderes del barrio, de los jóvenes, jóvenes, adultos, solteros, padres de jóvenes y de los jóvenes, adultos, solteros. El sábado 9 será la sesión de líderes del sacerdocio, también restringida a miembros de la iglesia. El sábado, sesión de adultos, asisten miembros de 18 años o más, y el domingo, sesión general, miembros y no miembros de todas las edades.
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4: Seguimos informando en La Ribera. El Serrano, en su recorrida hoy por el barrio Manduví, donde fue a hacer una nota y lamentablemente no encontró al interlocutor, cosas que a veces pasan, no sacó al aire al tierno Julio Echevarne. Y después le hizo una nota al ingeniero González sobre el trabajo que están haciendo en la calle Martín Irulegui. En realidad el nombre es Martín de Irulegui. Lo escuchamos con atención en La Ribera.
16: Estamos en Carlos de Melo y Martín Irulegui, acá en el barrio Manduví, ya prácticamente contra la vía, contra la continuación de Sarandí. Martín Irulegui es la que va a conectar la otra parte, el otro lado de Sarandí, sobre todo está el polideportivo, están las escuelas aquellas del barrio La Virgencita, Fondo de La Virgencita y el Liceo 8. Y estamos con Diego, que es el ingeniero de la obra. Bien, Diego, contale por favor, ¿qué están haciendo acá? O sea, ¿para qué fueron contratados en realidad?
17: Bueno, en este momento...
16: ¿Diego, tu apellido?
17: Diego González. En este momento lo que estamos haciendo es la boca calle que habilita el paso por encima de la vía del tren.
16: Bien, con una característica que hay una parte de asfalto y otra parte que va... No, perdón, hay una parte de cemento, así que se dice, y otra parte de hormigón, y una parte de hormigón y otra parte de asfalto o de piedra. ¿Por qué?
17: Sí, esto es lo que se hace, lo que se ejecuta es la boca calle toda en hormigón, y luego lo que es la unión contra la vía del tren se ejecuta independiente de adoquines normalmente. Eso es lo que tiene que colocar, es por un tema de AFE que se tiene que colocar un contrarriel y luego una parte de adoquines que hace el empalme con el hormigón existente.
16: ¿Eso por la vibración cuando pasa el tren?
17: Sí, es un tema de AFE. De AFE mismo que entiendo que tiene que independizar lo que es la vía del tren de los pavimentos circundantes.
16: Bien, y se están ejecutando ambos lados a la vez, este y oeste, lo que sería.
17: Exacto, sí, la idea es que esta semana ya queda hormigonado ambos lados de la vía y bueno, y ahí es darle tiempo al fraguado del hormigón para que se habilite al tránsito.
16: ¿Cuántas personas están trabajando? ¿En este punto solo están?
17: No, estamos en este punto y estamos también con la continuación de Avenida Sarandí, y ahora en este momento, en este punto tenemos unas 10 personas trabajando más o menos y el resto están en la continuación de Avenida Sarandí.
16: Diego González, muchas gracias y que tengas buen día.
17: Bueno, muchísimas gracias.
4: Agradezco al Serrano por este aporte, agradezco al ingeniero González por habernos concedido la información. Mañana en la mañana del Nuevo Ritmo, Carla Pérez, la presidenta del Frente Amplio en Rivera para hablar de temas diversos. Dice que viene a la radio Marcos Ademir.
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4: Vamos adelantando en la Rivera, la radio de Rivera, en el punto 1440 de su dial. Comenzó a regir este fin de semana el descuento del IMESI en Bichavero y también en Tranqueras. Pastizal, a través de Alianza del Pastizal, anuncia su presencia en la frontera, 16º encuentro de ganaderos de pastizales naturales del Cono Sur, se desarrollará en Santana do Livramento. Reitero nuestra intención de contar con el aporte del embajador Nahuel Najet, aquí en La Ribera, para hablar del documento que regula ahora, desde el pasado 28 de abril, las relaciones y derechos de los ciudadanos en los puntos fronterizos. Vamos ya al encuentro de la crónica policial.
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0: La Jefatura de Policía Rivera dio a conocer que en la calle César Mayo Gutiérrez, en el barrio Insaute, efectivos del Grupo Reserva Táctica detuvieron a un hombre de 40 años que momentos antes había agredido a su pareja. Realizado el test de espirometría, se dispuso que el denunciado permanezca detenido. Una vez que recupere su condición, que se lo indague sobre los hechos, que se lo intime a la prohibición de comunicación y acercamiento en un radio de 500 metros y por el plazo de 180 días. El otro episodio que llama la atención es la detención de un hombre y una mujer que en el marco del operativo Ñandubay, que tiene que ver con bares, pubs y negocios afines, fue detenido en calle Ituzaingó, en Brasil, entre Ituzaingó y Sarandí, un hombre de 43, una mujer de 39, que se desplazaban en un vehículo, no se dice la matrícula, pero luego se establece que se dispuso incautación del vehículo por posible infracción aduanera. La crónica policial desde el vecino departamento de Artigas indica que una persona perdió la vida en un siniestro de tránsito de características fatales que tuvo como protagonistas a dos motocicletas, un automóvil y una camioneta. La víctima fatal, 19 años. Se establece que el conductor de una motocicleta resultó lesionado y fue trasladado de urgencia al hospital. No fue posible realizarle el test de espirometría. Los conductores de la camioneta y del auto, al ser sometidos al test de espirometría, arrojaron resultado negativo. Hasta aquí la crónica policial.
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0: en el cierre, como es habitual, el aporte de los medios de la región. El diario Aprateia indicó que la prefectura abre selecciones con salarios de hasta 2.300 reales para choferes, trabajadores de la construcción y operarios en general. Por mayor información, ingresar a la página de la prefectura. En Valle, mientras tanto, la principal noticia tenía que ver con la justicia electoral y el movimiento intenso durante el fin de semana a efectos de regularizar la situación de cara a las próximas elecciones. El plazo para regularizar el título electoral en Brasil vence el 6 de mayo. Cerramos este informativo agradeciendo vuestra atención. Será hasta mañana, si Dios y la Virgen lo permiten.
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3: El presidente Donald Trump amenaza con atacar Cuba y afirmó en un comunicado que se violentó la Constitución.
4: Para el presidente de la Central Obrera, Marcelo Abdala, se está ante un hecho penoso y decepcionante.
3: El ministro del Interior, Carlos Negro, está reunido con el comando ministerial, jefes de zona y comisarios de Montevideo.
4: Se anunció que luego de ese encuentro se informará sobre operativos desplegados en frontera.
3: El MIDES adelantará medidas del plan invierno para las personas en situación de calle.
4: La Intendencia de Montevideo comienza a informar a vecinos y comerciantes sobre el sistema de cámaras que instalará desde hoy para controlar los desbordes de los contenedores y aplicar multas.
3: Ingresará hoy al país un frente frío que traerá lluvias intensas en todo el territorio, indicó a Radio Monte Carlo y Cor y el metrólogo Luis Unino.
4: El presidente Orsi se reunió hoy con representantes de Netflix y se anunció el rodaje internacional de una serie de ficción en Montevideo.
3: El protagonista será el actor uruguayo Enzo Vogrinsic. La filmación tendrá un costo de 8 millones de dólares.
4: La tarde Orsi recibirá al director general de la OIT y luego lo hará con madres y familiares de desaparecidos.
3: El directorio del Partido Nacional recibe a Rodolfo Saldain para analizar los cambios propuestos por el gobierno en la seguridad social.
4: Identidad Soberana presentó en el Parlamento un proyecto de ley para topear en 6 sueldos mínimos nacionales. Los salarios en el Estado serían 147 mil pesos.
3: El diputado Gustavo Salle dijo que ningún funcionario público debería ganar más que eso, e incluso para los legisladores se propuso que el salario sean 4 salarios mínimos, 98 mil pesos.
4: Dirigentes y legisladores del Frente Amplio recorren hoy los departamentos de Durazno y Rocha. Mañana irán a Maldonado.
3: Se conocerá esta tarde el resultado del recurso de amparo presentado por el científico Gonzalo Moratorio para acceder a un medicamento de alto costo en su tratamiento contra el cáncer.
4: El Ministerio de Trabajo, junto a la Cámara de Industria, Panaderos, Sindicato del Pan, presenta la declaración de tolerancia cero ante el acoso en las panaderías.
3: Los asistentes técnico-docentes en educación inicial denuncian que hay 305 cargos esperando para poder entrar a trabajar en las escuelas.
4: Chorema Pleda señaló a Radio Monte Carlo que la carrera fue creada en el año 2013 y aún no son contempladas por el sistema educativo ni en el presupuesto.
3: La justicia condenó al preso que se había fugado de la cárcel de Rocha y fue detenido luego de hacer dedo en la ruta y subirse al auto de un comisario.
4: En el deporte, en el cierre de la fecha 14 de la apertura, Peñarol recibe hoy a Defensor en el campeón del siglo, 19:30.
3: Los aurinegros se presentarán una alineación alternativa y reservarán a varios titulares para su próximo partido por la Libertadores ante Platense.
4: Nacional, en medio de una crisis futbolística, viajó a Colombia para su próximo compromiso por Libertadores ante el Tolima.
3: El técnico celeste Marcelo Bielsa sigue de cerca la evolución de Rodrigo Bentancur, quien ayer se retiró lesionado del Tottenham a los 64 minutos.
4: Mañana comienzan los playoffs del básquetbol con los partidos Peñarol Urunday y Nacional Biguá.
3: Del exterior, en España, el Ministerio del Interior desplegará más de 13.000 policías por la visita del Papa León XIV y reconoce que el contexto internacional no ayuda.
4: Emiratos Árabes Unidos denunció un ataque terrorista con drones de Irán contra un buque emiratí en el estrecho de Hormuz.
3: Europa reafirmó su compromiso con Estados Unidos, pero mantiene todas las opciones abiertas ante las amenazas de aranceles.
4: El ejército de Malí neutralizó una veintena de terroristas en una operación en el suroeste de ese país.
3: Estamos con cielo algo nuboso sobre Montevideo, la temperatura 17 grados 5 décimas.
4: Los vientos rotan del noroeste a 6 kilómetros.
3: Presión 1013 decimal 4.
4: Humedad 58%.
3: Visibilidad de 15 kilómetros.
4: Resto del día templado con cielo algo nuboso, 20 grados la máxima para el área metropolitana, 23 para el norte.
3: Les decíamos en titulares que se va a firmar aquí una serie de ficción en Montevideo. Será a cargo de Netflix y el protagonista será el actor uruguayo Enzo Bogrinsic. Todo esto se está anunciando en estos momentos en Torre Ejecutiva. Vamos para ahí con Viviana Bermúdez.
5: Muchas gracias. Exactamente, se está desarrollando ahora la conferencia de prensa donde están brindando detalles acerca de justamente este audiovisual. Vamos a escuchar lo que están diciendo las autoridades en este momento.
6: Que es de una escala que no tiene precedentes en la región. Nosotros somos los productores del Eternauta, o sea que venimos de hacer cosas grandes y complejas. Esto lo es todavía más. Y tiene como diferencial que sucede en un futuro distópico, en el 2047, en una Latinoamérica que se reorganizó política, económica y administrativamente. Entonces es un proyecto, por eso la diversidad de actores, es un proyecto que sucede en un ámbito regional donde se mezclan distintos países, y Netflix está apostando en ese sentido a un proyecto que tiene una personalidad y un carácter

0: aquí en Uruguay a partir de agosto y hasta fin de año, y estamos desarrollando otros proyectos que continuarán, esperamos, durante el mediano y largo plazo. ¿Por qué Uruguay? Por las locaciones, por la capacidad profesional, tecnológica, logística, que se fue desarrollando en los últimos años. Evidentemente se trata de un mercado, de un país, de una industria que es un ejemplo de desarrollo y de crecimiento en base a políticas públicas, en base a la decisión de apostar a la creación de contenidos audiovisuales, en base a la profesionalización de sus actores técnicos, a la inversión en tecnología. Es impresionante lo que se invirtió en tecnología en Uruguay en el último tiempo, lo que se para audiovisual, lo que se invirtió en infraestructura, lo que se aprendió en términos de propiedad intelectual, el desarrollo y el potencial que tiene este país en términos de efectos visuales, articulando gaming, articulando inteligencia artificial. Realmente creemos que hay una cantera de talento y un potencial creativo que tiene una proyección de crecimiento impresionante y que además va a liderar en Latinoamérica en todo lo que tenga que ver con generación estratégica de contenidos.
1: Ahí estaba entonces lo que decían los productores de esta serie de ficción que se va a llamar El Futuro es Nuestro y se va a rodar aquí en nuestro país con un costo de 8 millones de dólares. Sigue Viviana Bermúdez trabajando en Torre Ejecutiva.
2: Ingresa mañana desde el norte un frente cálido que traerá lluvias intensas.
1: El fenómeno va a cubrir todo el territorio con alguna mejora para el miércoles a la tarde.
2: Luego se formará un ciclón extratropical que puede generar acumulado de lluvias 80 milímetros, es decir, la lluvia de un mes en dos días.
1: Así lo indicó a Radio Monte Carlo y Cori el meteorólogo Luis Unino.
3: El informe de hoy es un informe que, bueno, de alguna manera nos está augurando una semana que vamos a tener bastante complicada. Ya en el día de mañana, y a nivel del departamento de Salto, proveniente del norte de Córdoba, se forma un frente cálido con precipitaciones. Estos frentes son lentos en desplazamiento y dan muchos acumulados. Pueden haber precipitaciones mayores a 50 milímetros ya desde el norte del país hacia el sur. La tendencia es a cubrirlo todo el territorio, desde norte a sur, como les decía, con alguna mejora que podría estar planteándose por lo menos hasta el día del miércoles en la tarde. Luego, a partir del mismo miércoles, nuevamente se vuelve a posicionar este ciclón extratropical, ¿no?, que se forma. En orden entonces, primero es un frente cálido que arranca desde Córdoba, ingresa en nuestro territorio en la zona termal por Salto, y a partir de ahí y durante el día miércoles comienza a gestarse un ciclón, que en principio es un ciclón o una depresión en la provincia de Buenos Aires, con un valor de 996 hectopascales, que puede generar acumulados de lluvia en el orden de los 80 milímetros, y es mucha lluvia, prácticamente la lluvia de un mes, que estaría ocurriendo en un par de días, que abarcaría todo el territorio nacional, además, no solamente la zona sur, y que justamente el día jueves, sobre las 6 de la tarde aproximadamente, ya vamos a tener la conformación de lo que puede ser un ciclón y un ciclón extratropical. El viernes aparecen mejoras temporales en cuanto a precipitaciones sobre el litoral oeste. El río Uruguay comienza a despejarse, pero no así en cambio el resto del territorio, porque comienza a desplazarse el mismo hacia el este. Las precipitaciones cesan en esa zona, en la zona termal particularmente, pero se vienen fuertes vientos del componente suroeste, y ahí viene la segunda parte del fenómeno. Más allá de las lluvias, ahí vamos a tener vientos de componente suroeste en el orden de los 80 kilómetros en la hora, sostenidos con rachas que pueden alcanzar hasta 120 kilómetros en la hora. Esta situación estaría planteándose el viernes, particularmente sobre las cuatro

0: 4 a las 5 de la tarde. En áreas costeras es donde justamente el viento se torna más severo y somos costeros prácticamente hasta Rocha, bueno, y más allá. Quiere decir que ese fenómeno, el del ciclón que ya hice, tiene todas las características de un ciclón extratropical, va a seguir afectando áreas costeras.
1: El meteorólogo Luis Unino.
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8: Se está Martín Laverry.
9: Buenas tardes, el gusto de saludarlos hasta ahora para actualizar la información vinculada a la actividad de los agronegocios. ¿Cómo impacta en la agricultura la suba del precio del combustible en plena cosecha de soja en este momento? Uruguay tiene aproximadamente 1.100.000 hectáreas de soja. El rendimiento de la soja se ve afectado en este año sobre todo por el impacto de la sequía en la zona núcleo del país, parte del departamento de Soriano, Colonia, en esa zona donde habitualmente la soja rinde más, fue donde la sequía pegó más fuerte. Además, el precio de la soja, si bien en estos días repuntó algo, está en el entorno de los $400, es un valor que no va a compensar el incremento de costos. Y uno de los costos que sube, como decíamos, es el tema del combustible. Hoy el gasoil está 57 pesos con 72. La suba del primero de mayo se dio un incremento de un 14% en el precio de este insumo. Conversábamos sobre este tema con el presidente de la Agropecuaria Dolores, Andrés Alayón.
10: Y se impacta en la cosecha, sobre todo en el aumento del costo del insumo principal para la máquina, ¿no?, que es el gasoil. Estamos hablando, coincide este año en base a los magros rendimientos, los consumos han disminuido un poco, no es raro encontrar consumos promedios entre 8, 9, 10 litros para una cosechadora, quizás en algunos casos un poco menos, pero bueno, eso es resultado del poco material y grano que se cosecha. Ya en la cosechadora ya tenemos un aumento, cosechadora y tolva, ¿no?, un aumento en el precio, más lo que se traslada de la parte de los camiones, ¿no?, que el precio, el ajuste se lo trasladan al productor.
8: Claro.
10: Entonces, generalmente el productor siempre es el que termina pagando estos costos. Y bueno, la verdad que desde el punto de vista productivo, que la verdad que es lamentable, acá a la vuelta, una suba todavía del gasoil, esa vendría a ser la segunda, ¿no?
8: Sí.
10: Básicamente, desde que estamos en cosecha, no cae nada bien.
9: Claro. Andrés, hagamos un poquito de, podríamos decir, hasta de docencia, para quienes por ahí no estamos, sino incluso metidos en lo que es la actividad un poco más fina. ¿Cuántos litros lleva una cosechadora, digamos? ¿Cuánto cuesta llenarle el tanque a una cosechadora?
10: Y de cero te lleva 1.000 litros, 900.000 litros es la capacidad del tanque que tiene la cosechadora. Estamos hablando, haciendo números redondos, unos 60.000 pesos aproximadamente, para poder completar el tanque y salir a trabajar.
9: Claro, y con este rendimiento hoy de 11 litros por hectárea, o sea que estás ahí en el entorno de las 100, 100 y algo de hectáreas más o menos, el rendimiento, porque hay menos kilos, decías vos, por hectárea, y bueno, lamentablemente hay menos kilos por hectárea, el rendimiento es un poco superior, pero más o menos digamos que este número te da para algo más de 100 hectáreas.
10: Sí, se puede tomar entre 90 y 110 hectáreas de promedio por tanque, estaría siendo un número acertado.
9: Escuchábamos a Andrés Alayón, presidente de la agropecuaria de Dolores. Para Informativo Cori y Radio Monte Carlo, informó Martín Olaverri. Buenas tardes, el gusto de saludarlos hasta ahora para esto.
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1: Hora 13:18 minutos, volvemos a Torre Ejecutiva, Viviana Bermúdez.
11: Muchas gracias, están dando más detalles acerca de este rodaje que se va a estar realizando en Uruguay. Continúa la conferencia de prensa, la inversión justamente que se estará aplicando, justamente la estará anunciando, y también los puestos de trabajo que rondarán los 3.000 aproximadamente. Vamos a seguir compartiendo la palabra ahora para conocer más detalles acerca de esto.
12: Del 90% de los trabajadores.
13: Sí, buenas tardes, Mónica León de Canal 5. ¿Qué porcentaje de la inversión queda en nuestro país? ¿Cuáles son los recursos con los que van a contar para desarrollar durante este mes el trabajo? Y bueno, ¿cuál es la inversión que nos va a beneficiar como país?
14: No, cuando hablamos de inversión, hablamos de una inversión que queda totalmente en el país, el 100%. No hay ninguna erogación. El proyecto tiene otras erogaciones a nivel internacional, digamos, en el caso de actores extranjeros. Pero cuando hablamos de esta inversión a la que hizo referencia Diego, nos estamos refiriendo a la inversión hecha en Uruguay y que queda en Uruguay.
15: Daniel Terán de Canal 12 del Mundo. ¿Cuándo comienza? ¿Qué día comienza la grabación? Dijeron en mayo. ¿Y en qué lugar? ¿Por qué punto?
11: Sábado. Comienza el sábado 9 de mayo en la calle Piedra. Será 9 y sí, más detalles acerca de este trabajo que se va a estar haciendo justamente en Uruguay, en el marco de la conferencia de prensa que se está desarrollando aquí en esta ejecutiva. Pero les contamos también que el presidente de la República, Germán Porci, se reunió con el deportista Gastón Donga Reino, justamente lo invitó a una pelea que habrá en Uruguay, y esto es lo que decía en diálogo con la prensa.
16: Primera vez que llega BKFC, esta nueva modalidad de boxeo puño limpio, a Sudamérica, y lo va a hacer en Uruguay. Para mí es un orgullo enorme, el 25 de julio en Antel Arena, es un evento al que invito a toda la gente, ojalá me puedan acompañar. Para mí es un sueño poder pelear para mi gente, si bien me tocó pelear en muchas partes del mundo, no hay nada más especial que pelear acá en Montevideo, que pelear para mi familia, para mis amigos, para mi pueblo, así que estoy muy entusiasmado con este evento.
17: En un momento en donde la violencia campea por todos lados, ¿qué mensaje le das vos a los jóvenes en este tipo de deportes? Por un lado parecen agresivos, pero que por otro implican disciplina.
16: Claro, yo soy un artista marcial de toda la vida y te aseguro que lo que más me dieron los artes marciales fue disciplina, autocontrol, perseverancia, respeto. Y no solamente lo veo conmigo, lo veo con muchos de mis compañeros de que practico desde los 7 años, que son personas de bien. Y estoy seguro que los que se quieran arrimar a practicar artes marciales, porque esto es un espectáculo, van a ir a ver las peleas, pero los que se quieran arrimar a las artes marciales, no tengo duda que le va a sumar muchísimo para su vida. El lanzamiento va a ser el 7 de mayo, ahora este próximo jueves, en el Antel Arena, y desde ahí se va a hablar de la venta de entrada, de la televisación, de todo eso. Sí, por supuesto. Va a ser un evento muy importante para toda la región. Como te decía, Bernacle es el deporte de combate con mayor crecimiento a nivel mundial. Tuvo eventos en Europa, tuvo eventos en Asia, tuvo eventos en Estados Unidos, pero nunca en Sudamérica. Y la primera vez que llegan a Sudamérica lo van a hacer en Uruguay. Y algo muy importante, van a hacer un casting para captar talento de la región. No soy solamente el único uruguayo que va a pelear. Van a haber otros uruguayos y uruguayas que van a estar en la cartelera. A mí eso me emociona un montón porque es una gran oportunidad. En mi caso yo no la tuve. Tuve que ir al exterior para poder buscar las oportunidades. Ahora las grandes ligas vienen a Uruguay a buscar talento y estoy seguro que va a ser mejor. El casting va a ser el próximo sábado a las 10 de la mañana en el Centro de Deportes de Combate.
11: Bueno, está así entonces la palabra del deportista Gastón Tonga Reino en el marco de esta instancia de boxeo que se va a estar realizando en la Antel Arena el próximo 25 de julio y en el marco de lo que fue esta reunión que mantuvo esta mañana con el presidente de la República, Jamal Gorsi. Para Radio Monte Carlo y Cori, informó Viviana Barrios.
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8: 13:24, los asistentes técnicos docentes denuncian que hay 305 cargos esperando para poder entrar al sistema educativo.
1: Esos funcionarios son los que trabajan en dupla con los maestros de primera infancia, con niños de 0 a 5 años.
8: Primabilidad asistente técnica, dijo Radio Monte Carlo, que la carrera fue creada en el año 2013 y aún no son contemplados por el sistema educativo ni el presupuesto.
11: Y nos está sucediendo que no estamos siendo visualizadas, ni contempladas, ni valoradas, ni tanto por el sistema educativo en sí, y muchas veces dentro de las instituciones se desconoce nuestro rol y nuestro cargo para qué es. A raíz de esto, las ATPI venimos luchando e intentando generar instancias de diálogo y de negociación con las autoridades salientes y con las recientes, justamente en pos de nuestra visualización y de valorización. Es una carrera experimental que surgió allá en el 2013, el cual nos dijeron que, bueno, esto no sabía mucho qué iba a suceder con nosotros, dónde colocarnos y todo lo demás, pero ya no estamos en una carrera experimental, ya estamos en el 2026, hay muchas generaciones egresadas, muchas compañeras esperando para entrar al sistema, que de hecho, en una entrevista que salió hace unas semanas, a principio, bueno, hace unas semanas no, ya hace un mes, porque fue a principios de turismo, nuestro presidente Fernando Prego de Afuprin aclaraba que hay 305 cargos esperando para entrar, y sí, hay 305 compañeras ATPI que están esperando para entrar ya con su puntaje de concurso y ya en lista para tomar el cargo. Todavía no se les ha habilitado la posibilidad de agarrar un cargo dentro de las instituciones.
1: Ahora, Bleda, ¿es un tema entonces de recursos el problema de ustedes? Es decir, en la última ley de presupuesto, ¿no les otorgaron recursos para que ustedes puedan asumir esos cargos que está mencionando?
11: Es un tema de recursos y también es un tema, como te digo, estructural, que no se está visibilizando este recurso humano que tiene ya disponible las instalaciones y las instituciones públicas, y también tiene que ver con un tema de que nosotras, la mayoría de las ATPI, seguimos la carrera y nos recibimos de maestras en primera infancia.
1: Yurema Bleda, asistente técnico docente.
8: Presentaron el esquema de las obras previstas para el muelle del ex frigorífico Anglo. Amplía Mario Rostán, de Radio Rincón de Fray Ventos.
23: Se realizó la presentación del reinicio de las obras del muelle del ex frigorífico Anglo, sitio patrimonial histórico de la humanidad. En la ocasión llegó la ministra de Transporte y Obras Públicas, Lucía Echeverri, para confirmar que se retoma el proyecto tal cual estaba previsto en sus etapas originales durante el año 2019. En este aspecto, indicó que realizar la obra era una prioridad para la cartera.
24: El tema que salió como prioridad era reiniciar esta obra. Por
0: su valor histórico, por su valor patrimonial, pero sobre todo por la jerarquización de un departamento y de una historia que tenía todavía la potencialidad para generar muchas más oportunidades de desarrollo y de trabajo. Y ahí sentimos que teníamos una sintonía, porque una de las primeras cosas que el ingeniero Colache puso en valor en hidrografía es: empecemos a mirar esta riqueza enorme que tiene el litoral, que es el río. Y acá era el lugar que efectivamente tenía todas las condiciones para que eso sea así.
23: El director de hidrografía, Carlos Colache, habló respecto a las etapas. La etapa 2, que inicia inmediatamente, será la construcción de la pasarela para el amarre de embarcaciones, mientras que la etapa 3 está prevista realizarse durante todo el año 2027.
8: Muy amable, gracias, Rostán. Participamos en la edición noticiosa de este lunes 4 de mayo de 2026. Informativista Leonardo Luzzi, Javier Toledo.
1: En exteriores, Viviana Bermúdez.
8: En sala de redacción, Ivana Vázquez y Gastón Espino.
1: Con los deportes, Martín Díaz.
8: En el agro, Martín Olaverri.
1: Corresponsal en Argentina, Claudio Cardoso.
8: Servicios internacionales, Agencia TPA.
1: Operador, Hernán Devoto.
8: Coordinación, Leonardo Luzzi.
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16: Bienvenidos, estimados amigos, una vez más a este encuentro con el mundo mágico de lo oculto, con aquello que no vemos, pero que diariamente hace parte de nuestros éxitos o fracasos. Sean todos y cada uno de ustedes bienvenidos a esta pequeña disertación, a este espacio, el cual pretendemos llegar a cada una de aquellas familias, a cada una de aquellas personas deseosas de evolucionar consciente y positivamente. Queremos, a través de nuestro programa, invitarlos para que puedan participar, buscar una orientación, buscar una ayuda, buscar esa mano amiga que los conduzca por el camino del éxito, la prosperidad y la felicidad.
17: Así es, Luis, como siempre compartiendo con todos y cada uno de ustedes este pequeño espacio, para que de esta manera puedan tener esa orientación, ese consejo, esa guía ante cada una de aquellas dificultades, de aquellos problemas, de aquellos tropiezos o de aquellos inconvenientes por los cuales pueden estar cursando, y donde es fundamental y esencial, mis queridos amigos, el poder tener ese respiro, ese alivio del saber que cada una de aquellas dificultades tienen respuestas, tienen soluciones, soluciones tangibles y reales, porque también no dejemos de lado, mis queridos amigos, aquellas personas que en muchas ocasiones creen o piensan que las soluciones pueden venir mágica o milagrosamente, cuando no lo es, cuando debemos de poner los pies sobre la tierra y pensar positiva y conscientemente, pero también ser realistas de que hay situaciones, hay circunstancias en las cuales requieren acciones y no simplemente el pedir para que esto se pueda dar.
16: Tenemos mensajes, la gente no se hace esperar y participa, busca nuestra asesoría, busca nuestra orientación. En esta oportunidad lo está haciendo Susana a través de su mensaje de texto. Dice: maestros, tengo muchos problemas, los escucho siempre y quiero saber qué está pasando. He tomado una decisión de separarme porque no quiero saber más. Estoy teniendo una muy mala vida con mi pareja. Él no me valora, me maltrata y la verdad no sé qué hacer. Quiero saber si la decisión que estoy tomando es realmente la que necesito. Mi fecha de nacimiento, el 11 del 6 del 80. Mi pareja se llama Juan, fecha de nacimiento el 9 de agosto del 71.
17: A ver, mi querida amiga Susana, sí, se están dando situaciones muy inestables a raíz del estado de negatividad por terceras personas. A ver, usted no nos comenta en su mensaje, pero aquí han habido terceras personas que están influyendo con chismes y enredos en los cuales usted está cayendo ante esta situación y es lo que está conllevando a la mala relación, a la mala convivencia, porque a raíz de esta situación, de en vez de tener un diálogo, usted tiene es una manera agresiva de reclamar, de exigir situaciones en las cuales debería de tomar conciencia que se pueden dialogar, hablar. Yo no veo malos sentimientos de parte de Juan ni de parte suya, pero sí lamentablemente estas influencias que lo que están buscando es el que ustedes tengan peleas, discusiones y le están dando el gusto a esta situación. Trate de revertir esta situación con un mejor diálogo y le puedo asegurar que van a haber cambios. Si desea y quiere, puede visitarnos personalmente o tener una charla, una consulta a través de un llamado para darle una orientación mucho más amplia a Susana. Gracias, Susana, por el mensaje que nos ha enviado.
0: El amor no se amarra, se construye con buenos sentimientos y acciones limpias. 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
16: Estimados amigos, tenemos a bien saber que hay personas que por motivos de salud, distancia o trabajo no pueden realizar una consulta personalmente. 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Esto se puede realizar sin la más mínima dificultad y con la excelente efectividad que se caracterizan nuestros trabajos. 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
17: Tenemos más mensajes, Luis. Tal es el caso de Raúl, con fecha de nacimiento el 23 de septiembre del año 85. No duro en los trabajos, siempre se me cortan cuando bien van. Algo sucede que se me traba. Por favor, me pueden ayudar. Gracias.
16: A ver, mi estimado amigo Raúl, preste atención. Hay dificultades, hay muchas trabas, pero también aquí hay una gran falta de voluntad de parte suya. Necesita el trabajo, lo quiere, de verdad le hace falta, pero cuando lo tiene no lo valora, no lo cuida, no lo respeta. Usted es de esas personas que cree que porque ya tiene el trabajo entonces tiene toda la sartén por el mango y se encuentra muy equivocado porque olvida que es un empleado. Por lo tanto, puede ser sustituido, reemplazado y por ende lo que le ha pasado siempre, despedido. Mi estimado amigo, cambie su actitud, su comportamiento. Sería importante que pueda visitarnos. Hay una extraña energía negativa, una dificultad que calculo es lo que está empujando a que su comportamiento sea de esta manera completamente inaudito y por supuesto su problema puede solucionarse. Gracias Raúl por participar de nuestro programa.
17: Vamos con la oración de la percepción y ya regresamos con más de este programa.
1: La percepción sagrada del espíritu sobre el cuerpo. Señor, ayúdame a decir la verdad delante de los fuertes y no mentir para ganarme el aplauso de los débiles. Señor, ayúdame siempre a ver la otra cara de la medalla y no me dejes inculpar de traición a los demás por no pensar igual que yo. Señor, enséñame a querer a la gente como tú lo has hecho y no juzgar a los demás como los demás podrían llegar a juzgarme. Señor, recuérdame que el fracaso es la experiencia que precede al triunfo y no me dejes caer en el orgullo ni en la desesperación. Señor, enséñame que perdonar es un signo de grandeza y que la venganza es una señal de bajeza. Si me quitas el éxito, déjame la fuerza para aprender del mismo. Señor, si yo ofendiera a la gente, dame valor para disculparme. Y si la gente me ofende, dame valor para eximirlos. Que así sea.
17: Tenemos más mensajes, dicen de la siguiente manera. Yo quería saber cuándo vienen a Paso de los Toros. Gracias. A ver, para estas personas que quieren informarse del día, del lugar de atención al público, envíen sus mensajes que nosotros les estaremos respondiendo a través de un mensaje con la fecha, el día y el lugar de atención al público. En Paso de los Toros, precisamente, las consultas se hacen a distancia. Deben de comunicarse personalmente para enviarles los datos que necesitan para hacer esa consulta a distancia. O bien, visitarnos en la ciudad de Durazno, que es lo que más cerca les queda para su visita.
16: También se hace presente a nuestro número de WhatsApp. En esta oportunidad escribe Gabriel con fecha de nacimiento el 2 del 9 del 70. Dice, no me alcanza el dinero, toda la vida he trabajado y nunca puedo progresar. Necesito de su ayuda, por favor, gracias.
17: A ver, Gabriel, se están manifestando situaciones que son producto de trabas a raíz de un trabajo, de un daño que ha habido allí de por medio y que lamentablemente ha venido originando no solamente inconvenientes en el tema del progreso, esto también está generando inconvenientes en el tema de salud. Y ojo y mucho cuidado, porque le puedo asegurar que las consecuencias a raíz de la situación que usted viene teniendo puede ser aún peor de lo que está pasando. Trate en lo posible de consultarlo, verlo personalmente, mi querido amigo Gabriel, para de esta manera darle la solución que corresponde a su situación. Gracias, Gabriel, por el mensaje que nos ha enviado.
16: Tenemos mensajes. En esta oportunidad se comunica Darío con fecha de nacimiento el 19 de octubre del 80. Dice, tengo muchos problemas en mi relación de pareja porque mi potencia sexual ha disminuido y no sé qué es lo que me pasa. Por favor, necesito una ayuda.
17: Darío, se están generando situaciones, pero esto tiene que ver por otra relación afectiva que se está dando de parte suya, la cual usted no nos comenta. Y de allí, pues lógicamente, discúlpeme la expresión o de cómo voy a decir esto, pero es como que el trabajo que usted debe cumplir en su casa lo está cumpliendo por fuera y lógicamente ya no le está dando como para poder responder en ambas partes. De allí que viene teniendo inconvenientes y dificultades. Ahora, no es lo único que va a estar sucediendo, porque aquí se van a estar acumulando más inconvenientes y dificultades, Darío. Que bueno, ya va a depender de las prioridades que usted pueda empezar a tener para poder responder tanto con un lugar como con el otro en su parte íntima, de ser el caso. Así es de que Darío empiece a ver bien qué es lo que en verdad desea y quiere, ya que en usted hay mucha incertidumbre, mucha duda, tampoco está plenamente seguro de una o de otra relación y esto genera un sinfín de inseguridad de por medio ante la situación que viene teniendo. Si empieza a aclarar esta situación, le puedo asegurar que esto no va a ser un problema, de ser el caso, Darío. Gracias, Darío, por el mensaje que nos ha enviado.
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17: Recuerden, mis queridos amigos, si no han escuchado la respuesta de su mensaje a través del programa, estén pendientes que durante el día estaremos respondiendo sus mensajes como lo merecen.
16: De esta manera, mis amigos, quedan ustedes cordialmente invitados para que nos escriban o nos visiten personalmente en cualquiera de nuestros centros de atención y consulta. Hemos llegado a la parte final de esta pequeña disertación. Quedan ustedes en la compañía de Dios Todopoderoso y hasta un próximo programa, si el Señor quiere y lo permite.
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Carlos, muy buenas tardes a toda esta audiencia que está conectada, escuchando Torrente de Bendiciones a los amados oyentes que están desde Radio Rivera. Un saludo, Dios los bendiga, a la audiencia en Radio Acuarela, allí en el departamento de Cerro Largo, en Melo. Bueno, guacha, mi saludo, que Dios los bendiga, que Dios los prospere grandemente en esta tarde de día lunes, en este inicio de semana laboral, luego de un fin de semana precioso, poderoso, donde estuvimos reunidos en los distintos tabernáculos, Tabernáculo Rivera, Melo y Bichadero. Estamos aquí para llevar el programa Torrente de Bendiciones adelante, para predicar un mensaje de salvación, de sanidad, de liberación y milagros para toda esta audiencia que está conectada. Dios los bendiga, Dios los prospere grandemente, a la audiencia en la campaña, a la audiencia en las zonas aledañas de la ciudad de Melo, de la ciudad de Rivera, los poblados, centros poblados, un saludo y que Dios los bendiga. Queridos, me gustaría anunciarles para esta semana los cultos que tendremos en los distintos tabernáculos. Acá en Rivera, allí en Rivera, tendremos mañana martes una gran reunión de evangelística, una reunión donde estaremos trayendo un mensaje evangelístico para ti. 19:30 horas, calle Ernesto Pezosa, 1779. Barrio Vicio, ese culto de sanidad, ese culto de milagros, de maravillas, tú estás invitado a participar. A partir de las 19:30 horas, un poco antes, a partir ya casi ya de las 19 horas, ya estaremos allí para orar, para buscar al Señor, para estar en su presencia. Usted es invitado a participar y recibir su bendición. El miércoles en la ciudad de Rivera, sí, a las 20 horas tendremos la reunión de oración. También al mismo horario en Ciudad de Melo tendremos una reunión de oración, calle General Prim 1021 bis, y en Rivera, calle Fernando Segarra 492. Viernes en Rivera tendremos la reunión de liberación, uno de nuestros cultos centrales, donde nosotros oramos por los enfermos, donde nosotros imponemos las manos según la orden de San Marcos 16. Estas señales seguirán a los que creen. En mi nombre echarán fuera demonios, en mi nombre hablarán nuevas lenguas, en mi nombre impondrán las manos sobre los enfermos y sanarán. Nosotros seguimos con esta orden de San Marcos 16. Y tú que estás enfermo, tú que estás oprimido, que eres de la ciudad de Rivera y no consigues dormir en las noches, has tenido insomnios recurrentes, te has sentido oprimido, atribulado, el viernes es la noche de tu liberación. El viernes es la noche del milagro en tu vida. Oh, mi hermano, mi hermana, ven a participar de esa reunión y creemos Dios operará un milagro grande y poderoso en tu vida. Viernes a las 20 horas, calle Fernando Segarra 492. Domingo a las 19 horas tenemos reunión de culto, calle Fernando Segarra 492. Un culto de enseñanza bíblica, un culto de la familia, ven y recibe tu victoria. En Melo, miércoles de oración, como ya lo dijimos, a las 20 horas en calle Fernando, calle General Prim 1021 bis. Y el domingo tenemos nuestro culto central en el Tabernáculo Central en Melo, calle General Prim 1021, a las 9:30 de la mañana, el gran domingo profético, bajo el lema un encuentro con Dios que transforma vidas. Tú que estás necesitado de un milagro, tú que estás necesitado del poder de Dios en tu vida, yo te invito este fin de semana a las 9:30 de la mañana a participar de lo que será un encuentro real y verdadero con Dios, que te sanará, que hará milagros en tu vida, que libertará tu corazón, que traerá maravillas grandes que tú te sorprenderás. Ven, 9:30 de la mañana, calle General Prim 1021 bis, en la ciudad de Melo. En la ciudad de Melo es este tremendo culto. Estaremos ahí para participar de esa reunión
para derramar bendiciones sobre tu vida. En la ciudad de Vichadero también tenemos reunión miércoles en dos horarios, el miércoles de liberación, el primer horario a las 14:30 horas, el segundo horario a las 19:30 horas en calle 18 de julio 412. Domingo a las 10 de la mañana tenemos la escuelita bíblica para los niños y a las 19 horas el culto central, el gran domingo profético. De lunes a sábado tenemos reuniones de oración. De lunes a sábado estamos a las 8 de la mañana en la rodilla buscando al Señor, hermano Gabriel Cardoso, el dirigente de las oraciones. Y de lunes a viernes a las 16 horas tenemos programa de radio en Radio Vichadero y los domingos de 11 a 12 el programa Torrente de Bendiciones, predicando la palabra del Señor, una palabra que edificará tu vida. Me gustaría pasar una alabanza en este minuto y ya volvemos con una palabra de fe, una palabra para tu corazón, la revelación de las Escrituras para ti. Adelante.

Queridos y amados oyentes que están pegaditos a Torrente de Bendiciones, me gustaría leer con ustedes Apocalipsis capítulo número 10 a partir del verso número 4 y hablar sobre la necesidad de que los misterios de la palabra sean revelados. Verso número 4, cuando los siete truenos hubieron emitido sus voces, yo iba a escribir esto, Juan el apóstol, en la isla de Patmos, cuando recibe la revelación del Apocalipsis, él estaba escribiendo todas las cosas que había visto, pero alguien, le había prohibido escribir esta revelación. O sea, escribir para que nosotros pudiéramos entenderla, era necesario que alguien más viniera a revelar. Dice el verso número 4, yo iba a escribir, pero oí una voz del cielo que me decía, sella las cosas que los siete truenos han dicho, y no las escribas. Y el ángel que vi en pie sobre el mar y sobre la tierra, levantó su mano al cielo y juró por el que vive por los siglos de los siglos, que creó la tierra, que creó el cielo y las cosas que están en él, y la tierra y las cosas que están en ella, y el mar y las cosas que están en él, que el tiempo no sería más, sino que en los días de la voz del séptimo ángel, cuando él comience a tocar la trompeta, el misterio de Dios se consumará, se revelará, se mostrará a los hombres, como él anunció a sus siervos, los profetas. Capítulo 10 del libro de Apocalipsis, verso número 7. Y si nosotros nos vamos a la segunda carta a los Corintios, capítulo 3, verso número 17, nos va a decir, pero cuando se conviertan al Señor, el velo se quitará. Y a mí me gustaría hablar con usted en esta tarde de un tema en especial, que sería, el velo se ha caído, o el velo se está cayendo. El apóstol Pablo, escribiendo la carta a los Corintios, esta carta es una carta más de enseñanza, de discipulado a la iglesia, a esta iglesia que era llena de los dones, pero no había el orden. Vemos una iglesia completamente llena de milagros, de prodigios, de maravillas, de hombres y mujeres hablando en lenguas, de hombres y mujeres profetizando, diciéndole así dice el Señor, predicando la palabra, pero había algo que faltaba. En la iglesia de Corinto era una iglesia, podíamos decir, espiritual en los dones, pero carnal en el orden. No era una iglesia ordenada. No era una iglesia establecida en el orden de la iglesia. Vemos la principal diferencia con la iglesia

Efeso, una iglesia que tal vez no fue mencionado por el apóstol Pablo, la plenitud de los dones en esta iglesia, pero si leemos la carta a Efesios, es una carta doctrinal, una carta donde el apóstol Pablo puede profundizar en la palabra de Dios. ¿Por qué? Porque donde hay desorden, donde no hay un orden de la iglesia, donde no hay gente que ha sido instruida en un orden, no se puede predicar las profundidades de la palabra. No se puede revelar los misterios de la palabra. No se puede enseñar correctamente. Y el apóstol Pablo escribe la carta a Corintios premeditando su ida. Vemos en la primera y segunda carta que en la salutación principal y en la salutación final, él nos habla sobre esto. Él escribe a la iglesia premeditando y diciendo que él iba a ir a visitarlos. A Corinto él pudo escribirles previamente a visitarlos. Efesios él visitó y era la perla, era la joya en su corona. ¿Por qué? Porque era una iglesia ordenada, la iglesia de Efesios. Mas a Corinto él tuvo que ordenarlo. Pero aquí en el verso número 16 del capítulo 3 dice: pero cuando se conviertan al Señor, el velo se quitará. Cuando se conviertan al Señor, pero es algo confuso, porque la iglesia de Corintios ya se había convertido al Señor. Digamos, a los términos de hoy, ya en el culto, en el apelo del culto, ellos habían levantado la mano y dicho que aceptaban a Cristo como su Señor y Salvador. Ya habían aceptado que Cristo había pagado el precio por ellos, pero Pablo vuelve a escribir y dice: cuando se conviertan al Señor. ¿Por qué Pablo dice esto? Porque hay una diferencia. Hay una diferencia en que cuando yo levanto la mano en el apelo final del predicador y acepto a Cristo como mi Señor y Salvador, a cuando yo me convierto realmente en un cristiano. ¿Por qué? Cuando yo acepto las revelaciones de la palabra, es cuando yo me convierto al Señor. Por eso el apóstol Pablo escribe diciendo: pero cuando se conviertan al Señor, el velo se quitará. Por eso yo quise leer con ustedes el velo quitándose. ¿Por qué? Porque cuando el velo se cae, el corazón permite que entren las revelaciones de la palabra. Cuando el velo se desvanece, la palabra puede penetrar en mi corazón. Por eso vayamos a Apocalipsis, el capítulo número 10, cuando el apóstol Juan, escritor del Apocalipsis, él está escribiendo las revelaciones para la iglesia, las revelaciones de lo que sería la consumación de los tiempos, el Apocalipsis, la etapa final de la iglesia, la etapa final de los tiempos, la etapa final de la humanidad. Pero llegamos nosotros al capítulo 10, donde el apóstol Juan le es permitido ver ese suceso, escuchar los siete truenos, escuchar al ángel fuerte que pregonaba, pero no le es permitido escribir la revelación de estos siete truenos. Le es permitido escuchar, le es permitido ver, le es permitido sentir, pero no le es permitido escribir, no le es permitido traducir, no le es permitido hablar, porque ese propósito ya estaba destinado para alguien más. El propósito de revelar los misterios de la palabra estaban destinados para un tercero, para un externo, para alguien que vendría futuramente. Vemos eso cuando analizamos el capítulo 10 y vemos que se dice en el verso número 7, sino que en los días, o sea, no eran los días presentes. No podemos decir que este mismo ángel que pregonaba era el mismo ángel, era la misma voz del séptimo ángel. Es un error de interpretación bíblica decir que son los mismos ángeles. ¿Por qué? Porque estamos viendo en un presente que el ángel fuerte se presenta para Juan. Pero cuando Juan está hablando en el capítulo 10, en el verso número 7, dice, sino que en los días, llevándolo al idioma español, diríamos en los días futuros,
en los días que vendría el séptimo ángel. El séptimo ángel no se había manifestado en los tiempos de Juan. El séptimo ángel no se había manifestado en los tiempos de la revelación del Apocalipsis. Los misterios de los siete truenos no se habían manifestado en los tiempos de Juan. O sea, era un misterio que futuramente sería revelado. ¿Recuerda usted en la palabra? Cuando el profeta Moisés está hablando sobre un profeta futuro que sería mayor que él, el profeta no se había manifestado, pero habría de manifestarse. Ese misterio que estaba oculto se revela en los tiempos de Jesús. ¿Recuerda usted el profeta Isaías cuando está hablando sobre aquel príncipe de paz, sobre aquel Padre Eterno, sobre aquel fiel consejero? Ese misterio estaba oculto. Era el misterio del Mesías que se reveló en los tiempos de Jesús. ¿Recuerda usted Isaías 40 cuando el profeta Isaías está hablando sobre aquella voz que clama en el desierto? Aquella voz no era el profeta Isaías. Aquella voz no era el profeta Jeremías que vino futuramente después de Isaías. Aquella voz no era Daniel. Aquella voz no era Ezequiel. Aquella voz no era ninguno de los profetas. Esa voz era la voz del profeta de Juan el Bautista, el precursor de la primera venida de Cristo. Vemos que hay misterios que tienen que ser revelados futuramente. Entonces, podemos decir que Apocalipsis capítulo 10, cuando nos habla de los siete truenos, tendría que venir un séptimo ángel a revelar los misterios ocultos. Como fue en los días de Isaías, era un misterio oculto que fue revelado futuramente. Como fue en los días de Malaquías 3, que vino Juan el Bautista y reveló. Lo mismo es en Malaquías 4, que vendría el profeta Elías antes del día terrible de Jehová. Lo mismo que se menciona en Malaquías 4, se reitera en Apocalipsis 17. Es necesario un séptimo ángel para esta edad. Y yo le quiero decir, yo le quiero informar, yo le quiero abrir, quiero quitarle el velo de sus ojos. El séptimo ángel ya se manifestó. Los misterios ya fueron revelados. William Branham, el séptimo ángel para esta edad, ya reveló los misterios. ¿Y cuáles misterios me dirá usted? El misterio de la unicidad divina. El único Dios que no se manifestó en tres personas, se manifestó en tres manifestaciones. El bautismo en el nombre del Señor Jesús, según Hechos 2:38. Las tres etapas de la gracia que atraviesa el creyente. Justificación, santificación, bautismo en el Espíritu Santo. Los distintos misterios que estaban ocultos, los siete mensajeros a las siete edades de la iglesia. Vemos los misterios que estaban ocultos, los misterios que no se le permitieron ser revelados a Juan. Esos misterios hoy fueron revelados a través de William Branham. ¡Oh, qué glorioso cuando el velo cae de nuestros ojos! Cuando se nos permite ser realmente convertidos al Señor. ¿Por qué? Porque cuando se conviertan al Señor, ese velo que no nos permite ver la palabra, ese velo que está atravesado en nuestros ojos, esas escamas que estaban en los ojos de Pablo, que están en los ojos de muchos en esta tarde, hoy se están cayendo. El velo está cayendo, el velo está siendo quitado, y es solo permitir, es solo dejar que la revelación penetre en tu corazón para que tú puedas ser sanado. Cuando la revelación entre en tu corazón, tú puedes ser liberado. Cuando la revelación entre en tu vida, los milagros vienen a suceder. ¡Oh, aleluya! Permite que la revelación entre en tu corazón. Y cuando se conviertan al Señor, el velo se quitará. Oremos en esta tarde. Amado Padre Celestial, Padre de la Gloria y de Misericordia, oro por toda esta audiencia, Señor, que ha estado conectada a Torrente de Bendiciones en Radio Rivera y Radio Acuarela. Te pido, Señor, que mientras ellos están aquí escuchando, Señor, tú vengas a hacer milagros allí en su hogar. Sanes a los enfermos, libertes a los oprimidos, hagas milagros, prodigios, señales y grandes y poderosas maravillas en la vida de cada uno de los oyentes que aceptan la palabra revelada en esta tarde. Es mi oración delante de ti, en el nombre del Señor Jesucristo. Amén y amén. Amados, nos encontramos mañana a las 14:30 horas.
con Torrente de Bendiciones, un programa que va, avanza y crece en fe. Dios los bendiga. Hoy a las 16 horas también tenemos programa de radio en Torrente de Bendiciones, Radio Bichadero con el Pastor Gustavo. Un saludo, Dios los bendiga grandemente.

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1: 922, premio número 8.
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Dios bendiga a toda la audiencia del programa Restauración en Cristo. Quien les habla es el hermano Sandro Ferreira. Es un placer, mis queridos hermanos oyentes de esta programación radial, empezar una semana más, aleluya, una semana más al cual estamos creyendo que va a ser una semana de bendición. Un día lindo, un día hermoso, aleluya. Tal cual, hermanos, como tuvimos la reunión de ayer, una reunión al cual salimos fortalecidos, hermanos, qué bueno nosotros poder estar en comunión con Dios. Pero sabemos que muchos hermanos ayer no pudieron estar con nosotros por problemas físicos, aleluya, problemas de salud. Estos tiempos, hermanos, ya empezó a ser frío, entonces las gripes, hermanos, enfermedades físicas, a veces, hermanos, son obstáculos y que nos impiden estar en la casa del Señor. Pero ellos estuvieron también presentes en nuestras oraciones, allí estuvimos clamando, allí estuvimos orando por cada hermano, por cada hermana que no pudo estar, para que Dios pueda hacer la obra y darle esa sanidad física para que ellos puedan estar presente nuevamente en la casa del Señor, alabando, glorificando, bendiciendo su santo nombre. Pero como le dije, hermanos, qué bueno empezar una semana con fuerzas renovadas, aleluya, con esa fe intacta, con esa confianza de saber que Dios tiene cosas grandes para nosotros todavía. Dios tiene cosas hermosas, hermanos, simplemente nosotros tenemos que buscar esa presencia poderosa y escuchar la voz de Él, hermanos, para que Él nos muestre el camino. Aleluya, para que pueda guiarnos, aleluya, por este sendero, hermanos, que solo Él, hermanos, puede ayudarnos a sobresalir de nuestros problemas, de las diferentes adversidades que se presentan en nuestras vidas. Pero estamos confiantes, tú, mi hermano, mi hermana, que estás del otro lado del receptor, tú tienes que tener esa fe, esa confianza, que más allá que quizás estés pasando por un momento difícil, por un momento complicado, yo no sé, pero Dios lo sabe. Tú tienes que tener esa fe, esa confianza en el Señor, que todo va a mejorar, que Dios va a tomar el control de tu vida, que Dios va a tomar el control de tu hogar, de tu matrimonio, para que las cosas empiecen a mejorar. Simplemente tenga fe, simplemente tenga confianza, mi hermano, mi hermana, para que tú puedas, hermano, sobresalir de esas diferentes pruebas al cual hoy tú estás pasando. Quiero saludar a los hermanos que ayer comunicaron, hermanos que estaban con problemas físicos, mi hermana Claudia, mi hermano Joaquín, que estaba un poco engripado allí, hermanos, también mi hermana Zulma, que ayer no pude estar, pero sabemos, hermanos, que Dios está en el control. Pero hablando, hermanos, de la hermana Claudia también hoy está cumpliendo un año más de vida. Qué bueno, que Dios la bendiga ricamente, que tenga un día lindo allí con su esposo, con sus seres queridos. Dios les bendiga, mi hermana querida. Y ya vamos a dedicarle una alabanza aquí para la hermana Claudia más adelante, para que ella pueda, hermanos, disfrutar también, hermanos, esta alabanza, ya que también está un poquito enferma, así de con gripe. Creo que fue que nos dijo, hermano, es tiempo, ¿no, hermano? Pero que Dios ha dicho milagros tan grandes, hermanos, que una gripe para Dios no es nada. Entonces, pronta recuperación, mi hermana, que Dios te bendiga, que Dios te fortalezca y que puedas darte muchos años más de vida para que tú puedas trabajar en esta obra, para que almas puedan acercarse al reino de Dios. Entonces, vaya ese saludo grande de toda la audiencia y de todo el grupo de Restauración en Cristo para nuestra hermana querida que hoy está de aniversario. Entonces, hermanos, ya entrando, hermanos, en un punto de la palabra, podemos ver en Mateo capítulo 8, versículo 18, allí, hermanos, en adelante, donde dice: y viéndose Jesús rodeado de mucha gente, mandó pasar al otro lado. Eso dice en la escritura, hermanos. Y vino un escriba y le dijo: maestro, te seguiré a donde quieras que vayas. Jesús le dijo: las zorras tienen guaridas y las aves del cielo nido, mas el Hijo del Hombre no tiene donde
costar su cabeza. Y otros de sus discípulos le dijo: Señor, permíteme que vaya primero y entierre a mi padre. Jesús le dijo: sígueme, deje que los muertos entierren a sus muertos. Preciosa es la palabra del Señor, mi hermano, mi hermana, tú que estás del otro lado del receptor, que puedas leer las escrituras, meditar en la palabra. Quizás tú no tengas hoy tiempo, esté en el trabajo, pero pueda anotar ese versículo bíblico, hermanos, de Mateo capítulo 8, versículo 18, para más tarde meditar en la palabra del Señor. Ahora, hermanos, muchas veces creemos que podemos servir a Cristo de cualquier manera. Aleluya. Y eso, hermanos, sucede con muchos cristianos, muchos hermanos que dicen ser seguidores de Cristo. Mi hermano, hay un costo. Sabemos, hermanos, que todo aquel que viene al Señor tiene que ser probado. Eso dice las Escrituras, hermanos. Ahora tenemos que no desesperarnos y estar siempre tranquilo, porque el costo más grande, Cristo ya le pagó, hermanos, por cada uno de nosotros. Aleluya. El mayor costo pagó Cristo allí en la cruz del Calvario. Allí, hermanos, Él pagó ese costo más grande. Entonces, hermanos, aleluya, ningún esfuerzo al cual nosotros creemos, hermanos, que son esfuerzos mayores, nada es mayor, hermanos, que lo que Dios hizo por nosotros. Cada uno de nosotros que estamos en el camino de la fe somos privilegiados, porque seguir a Cristo es un privilegio, porque la salvación es un regalo de Dios. Aleluya. Pero la Biblia, hermanos, que es la palabra de Dios, hermanos, la boca de Dios para nosotros hoy que estamos en este camino, que estamos creyendo, hermanos, que estamos depositando nuestra confianza en Él, la Biblia nos presenta, hermanos, una gran verdad que hoy pocos están dispuestos a aceptarla, porque seguir a Cristo tiene un costo. No todo es color de rosa, no, hermanos, no es todo, no crea que sea, es tan fácil, no es tan fácil. Ahora crea, hermanos, aleluya, que no es fácil cuando nosotros tratamos de una manera u otra creer que nosotros podemos sobrellevar las luchas, las pruebas, las dificultades con nuestros propios esfuerzos, no, hermanos, ahí nos vamos a dar cuenta que es imposible. Aleluya. Que todo se torna más fácil y más rápido y más ligero cuando nosotros podamos descansar nuestras cargas en el Señor Jesucristo. Cuando nosotros podamos confiar en Él y dejar que Él nos guíe, dejar que Él nos ayude. Aleluya. Y este pasaje bíblico, vemos al Señor Jesús. Vemos aquí, hermanos, que multitudes lo seguían. Y ¿cuántos hoy están siguiendo a Cristo? Muchísimas personas, hermanos, aleluya, porque hoy el Evangelio se ha extendido a muchos rincones del mundo. Entonces, hermanos, el Evangelio se ha extendido de tal manera que hoy, hermanos, la palabra de Dios ha llegado a multitudes de gente. Entonces, hay mucha gente, hermanos, aleluya, siguiendo a Cristo. Ahora, la Biblia, hermanos, dice que muchos serán llamados, pero pocos serán escogidos. Y vemos aquí, hermanos, que los milagros que había era lo que había despertado el interés de aquella gente, hermanos. Por eso había multitud. Y hoy, hermanos, aleluya, ¿cuántos siguen a Cristo, hermanos, por un crecimiento material? ¿Cuántos siguen a Cristo, hermanos, aleluya, por un crecimiento económico? Aleluya. Pero a veces se olvidan de lo más importante, hermanos, que es nuestra relación con Dios, que es el crecimiento espiritual. Y allí lo que despertó interés en esa multitud, hermanos, fue los grandes milagros que Dios estaba haciendo en ese tiempo. Ahora Dios, hermanos, tiene el poder, la autoridad para poder seguir haciendo esos milagros, porque Él no cambió, Él sigue siendo el mismo de ayer, de hoy y por la eternidad.
Aleluya. Pero el Señor, hermanos, siempre humilde. No se dejaba, hermanos, llevar por la popularidad, hermanos, sino que en lugar de atraer más gente por su popularidad allí, hermanos, por ese poder, por esos milagros que le estaba haciendo allí, hermanos, él presentó allí a esa multitud, a ese pueblo, una gran verdad. Hermanos, aleluya, que pocos estaban dispuestos a aceptar. Y que era, hermanos, era de saber que seguir a Cristo tenía un costo. Aleluya. Y tú hoy que estás creyendo, tú hoy que dices ser seguidor de Cristo, sepa, hermanos, que seguir a Cristo no es fácil. Aleluya. Oh, gloria sea tu nombre. Que seguir a Cristo no todo es color de rosa, que tiene un costo. Ahora podemos ver, hermanos, que un escriba allí, hermanos, se acercó con entusiasmo a Jesús. Aleluya. ¿Cuántos hoy se acercan con entusiasmo? ¿Cuántos hoy vienen alegres, felices, hermanos? Aleluya. Y hasta aceptan a Cristo como su Salvador. Pero hermanos, Israel, recuerda que el pueblo de Israel salió de allí, de Egipto, hermanos, con brazo firme. Y allí salieron felices, salieron gozosos. Aleluya. Porque Dios, Cristo le estaba haciendo libre, le estaba sacando de la esclavitud, aleluya, al cual estaban allí, hermanos, siendo esclavizados por los egipcios. Y así somos nosotros, hermanos. Dios nos saca, nos quita, nos saca de las tinieblas, nos trae a la luz, nos hace libre. Ahora, hermanos, si usted mira el pueblo de Israel, hermanos, ellos salieron de allí gozosos, pero lo peor venía, hermanos, que era, hermanos, el desierto. Venía la prueba, aleluya. Y así somos nosotros, hermanos, cuando aceptamos a Cristo como nuestro Salvador, cuando damos ese paso de confianza de ser seguidores de Cristo, hermanos, sepa, hermanos, que va a venir momentos difíciles. Sepa que va a venir pruebas, dificultades, se van a presentar obstáculos y no será fácil, hermanos. Ahora tenemos que resistir, porque el Señor dice, resistí al diablo y él huirá de vosotros. Y podemos ver, hermanos, que allí ese escriba se presentó con entusiasmo y dijo, maestro, te seguiré a donde quieras que vayas. Aleluya. A simple vista, hermanos, podemos ver que es, hermanos, se sentía como una entrega total. Ahora, algo lindo, porque era seguir a Cristo, hermanos, donde quiera que él fuera. Pero el Señor, hermanos, el Señor Jesús conoce nuestros pensamientos. Él conoce nuestros corazones. Entonces, él conocía los pensamientos, las intenciones de ese hombre. Entonces, él lo respondió allí, hermanos. Las zorras tienen guaridas y las aves del cielo nido, mas el Hijo del Hombre no tiene donde recostar su cabeza. El Señor Jesús, hermanos, no lo rechazó, aleluya, porque también, hermanos, el Señor Jesús no rechaza a ningún hombre, a ninguna mujer que llegue ante su presencia con un corazón abierto y sincero. Ahora, sepa, hermano, hermana, que él conoce tus pensamientos y tus intenciones. Aleluya. Y el Señor Jesús, hermanos, no rechazó a ese hombre, pero sí lo corrigió. Y qué lindo, hermano, hermana, es ser corregido por el Señor. Y hermanos, y lo quiso decir allí el Señor, hermanos, con esas palabras, hermanos, es que sabía, si él sabía el significado de seguir realmente a Cristo. Y hoy, hermanos, quiero que el Señor te muestre a través de su palabra, él te quiere mostrar, él te quiere hacer entender el significado de seguir a Cristo. Aleluya. No es tener comodidad, hermanos. Aleluya. Hay muchos cristianos, hermanos, caen en la comodidad. Cuando están pasando por una prueba, cuando están pasando por una dificultad, cuando, hermanos, ellos saben realmente a quién recurrir. Y es ahí que recurren al Señor. Y Dios, hermanos, por su insistencia, y Dios que es rico en misericordia, muchas veces bendice, hermanos. Aleluya. Pero, hermanos, ese hombre, esa mujer, ese cristiano, hermanos, empieza a caer en la comodidad.
Aleluya. Y empieza a descuidar lo más importante que es la relación con Dios. Por eso, hermanos, sabemos que nadie quiere pasar por la prueba, nadie quiere pasar por la dificultad, pero es las pruebas, es la dificultad, son los obstáculos, hermano, hermana, que nos acercan más a Cristo. Aleluya. Oh, gloria sea el nombre del Señor Jesucristo. Y podemos ver, hermanos, aleluya, que seguir a Cristo es un camino de, no es un camino de beneficios propios. Tú tienes que entender eso, mi hermana, mi hermana. Sino que seguir es poder seguir el ejemplo que Él nos dejó cuando estuvo aquí en la tierra, que teniendo el poder, que teniendo la autoridad para ser servido, Él eligió servir a los demás. Aleluya. Él dejó ese ejemplo para ti. Él dejó ese ejemplo para cada uno de nosotros que hoy estamos confesando que somos seguidores de Cristo. Pero luego, hermanos, podemos ver a través de las Escrituras que aparece otro hombre, aleluya, con una petición, aleluya. Uno de sus discípulos ya aparece con una petición aparentemente, hermanos, razonable, diciéndolo: Señor, permite que vaya primero y entierre a mi padre. Pero el Señor Jesús le responde: sígueme, aleluya. Hoy, hermanos, Dios no quiere que tú pongas obstáculo, no, hermanos. Dios quiere que tú seas un verdadero seguidor, aleluya, de Cristo, aleluya, gloria a ese nombre. Que no pongas excusas, aleluya. Dios le dijo, hermanos, aleluya, sígueme, sígueme. Este Dios poderoso, hermanos, Él conocía las intenciones de ese discípulo, de ese hombre que se acercó allí, hermanos, aleluya, a su presencia. Y sabemos, hermanos, cuántas veces tanto tú como yo nos presentamos delante del Señor con diferentes peticiones, pero siempre poniendo a veces, hermanos, excusa, aleluya, oh gloria sea el nombre del Señor Jesucristo. Entonces el Señor dijo: sígueme, deje que los muertos entierren a sus muertos. Podemos ver que no era falta de compasión, porque el Dios a quien estamos siguiendo, el Dios a quien estamos creyendo, es un Dios misericordioso, es un Dios compasivo, sino, hermanos, que el Señor Jesús les estaba mostrando las prioridades, aleluya, porque muchas veces, hermanos, el ser humano pone excusas para posponer el llamado de Dios. Y también, hermanos, posponer el compromiso con el reino, con las cosas del reino, hermano. No hay nada más urgente, no hay nada más importante que el llamado de Dios. Aleluya. Y hoy Dios está a la puerta. Hoy Dios está llamando a su pueblo. Aleluya. Tenemos, hermanos, que estar con el oído afinado, hermanos, para poder escuchar la voz de Cristo y responder a su llamado sin excusa, hermanos, aleluya, porque sabemos, hermanos, que el sacrificio más grande Cristo hizo por cada uno de nosotros en la cruz del Calvario. Entonces, nada de lo que nosotros podemos hacer, hermanos, aleluya, será grande o tan cerca de lo que hizo Dios por cada uno de nosotros. Por eso, hermanos, simplemente tenemos que aceptar ese llamado. Simplemente tenemos que acudir a su presencia. Simplemente tenemos que poner a Dios en primer lugar y comportarnos como verdaderos hijos e hijas de Dios. Oh, hermanos, no tenemos que ser simples religiosos, hermanos, aleluya, que entramos, que participamos de una reunión y salimos y nos comportamos de la misma manera. No, hermanos, porque cuando Cristo entra en un corazón de un hombre, de una mujer, hay un cambio, hay una transformación. Entonces tus actitudes, entonces tus comportamientos, tus decisiones no serán las mismas. Aleluya, porque
porque la presencia del Espíritu Santo te estará ayudando, aleluya, para que tú, hermanos, te comporte como un verdadero cristiano, para que tú tengas esa actitud, hermano, ese otro espíritu, el espíritu de Josué, de Calé, aleluya, y la misma presencia del Espíritu Santo va a quitar ese espíritu de cobardía que hay en ti, para que tú puedas, aleluya, sin pretexto, sin excusa, seguir el camino al cual Dios te ha trazado. Vamos a una alabanza musical para complacer a nuestra hermana Claudia, que hoy está de aniversario, y enseguida estaremos con esa oración de fe.

Padre celestial, Padre de la gloria, Padre de la misericordia. Gracias, Señor, aleluya, por darnos una semana bendecida, oh Señor. Ahora clamo a ti, Padre, para que tu presencia, Señor, se haga presente en este grupo, oh Señor, de restauración en Cristo. Para que tu presencia se haga presente en el hogar de cada oyente, de personas que están del otro lado, de receptor, que están esperando, Padre, por este momento, el momento de la oración, al cual, Señor, están queriendo conectarse contigo, Padre, para pedirte, para suplicarte, aleluya, misericordia. Y tú, Señor, que sos un Dios misericordioso, oh, vas a mirar por esas necesidades, por la aflicción de mi hermano, por el problema de mi hermana, Padre, para poder bendecir su hogar, su matrimonio, su vida. Oh, Padre, ahora descienda donde hay una necesidad, en los hospitales, sanatorio. Oh, Padre, yo no sé, pero tú, Señor, que sabes de todo, todas las cosas, oh Padre, ahora bendice, bendice, Señor amado, aleluya, para que tu nombre sea glorificado. Señor, ayúdanos para que podamos tener, Señor, reuniones bendecidas, Padre, en los diferentes lugares, en diferentes anexos, Padre, para que tu presencia se haga presente a través de las alabanzas, a través de la palabra. Oh Padre, tú sabes que nosotros nada podemos hacer, pero estamos en tus manos, Padre, creyendo, Señor, aleluya, aleluya, que tu presencia nos va a ayudar, que tu presencia nos va a bendecir, que tu presencia nos va a llevar por el camino correcto. Bendícenos, fortalézquenos, Padre, te pedimos en el nombre del Señor Jesucristo. Amén, amén y amén. Dios le bendiga, Dios le guarde, será hasta mañana.

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1: Fuerte el aplauso para Lex Agote en el piano y el guap. Fuerte el aplauso para Juber Rodríguez, nuestro acordeonero de Rocha.

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1: Es la hora 18, 2 minutos.
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Matiendo y guitarreando aquí en Radio Rivero, bueno, en esta jornada, este lunes 4. 4 de mayo, ya estamos ahí, Increíble, estamos entrando al cuarto mes ya. Quinto mes del año, amigo. Saludos para el amigo allí en Curtiseira. Está prendidito ahí como muchos ahí.

Camino a la Costa, llama este tema que vamos a escuchar del amigo, mi amigo Jorge Robinson de la Rosa, a ver si están por ahí, a ver. Dele.

0: 6 de la tarde, 18 minutos, muy bien. Temazo ese.
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0: No lo dejé bajar del auto a uno escuchando ayer. Para no perderse de Corral esa tranquera, temazo, Alfredo Zitarra. Un abrazo para Ricardo, que tiene unos cuantos remates por estos días. Ya vamos de un ratito a empezar con uno que tiene el sábado, después la otra semana, tiene auto. 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Vamos para acá arriba, para el Fortín acá, a ver.
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0: 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Pero primero el mueble si útil el sábado que viene. Seis de la tarde, 21 minutos. Creo que estaba Pablito Estramín, a ver.

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0: 6:28, hoy una pequeña pausa de la emisora y ya volvemos con ustedes.
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0: Estoy buscando a Adair de Freitas, previsado, ¿eh? Al amigo Dani y toda la barra ahí. Para el buen amigo. Para Julio que no es Bazano, es el otro Julio. Y para el amigo Alberto.
1: Déjala ir, que ahí está bien.
0: A veces este el tema que era. Julio Escobar.

solo, como lo dejaron, a los campeones del 50, ¿no? La final, antes de la final se habían venido todos los directivos. Dejaron solo a los jugadores. Y salieron campeones del mundo.

0: Mis amigos Víctor y Daniel, Víctor Buere, Daniel Imbarnón ahí. Jinete campero. 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No se lo vaya recordando ahí que están esos autos. Antes tiene estos remates, amigo. Ahora nos vamos a cambiar de aceite ahí.
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0: El gateado viejo, ahí estaban los orilleros, amigo. Vamos para el amigo Dan Rodríguez, para la barra allá, ¿verdad?
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La col ponera y estamos el Pepe Guerra, amigo. Ya nos vamos, ya nos vamos, reenganchamos con Universal para el partido Peñarol Defensor. Digo, queda del clausura. El Racing salió campeón, ahí va. Peñarol juega el jueves de noche, de vuelta. Bueno, muchas gracias por seguirnos. Mañana a las 6 de la tarde estamos otra vez.

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1: Gracias, querido Pérez de Rueta. Estamos en la previa de la 22, señores. Son las 7 de la tarde. Estamos a 30 minutos del partido. La gente todavía está llegando al Estadio Campeón del Siglo. Vamos a tener un público que va a estar llegando al estadio sobre la hora del partido. Pues la gente salió de laburar. Está bravo el tránsito. Hay que venir despacito. En un ratito preparo el cierre de la previa, señores. Con Agustín Martínez en el sector de camarines, con el Puma Cerveto, con lo más importante que está pasando a nivel del fútbol local e internacional. No se movieron las tablas del descenso, perdieron todos. Perdió Wander, perdió Cerro, perdió Progreso, perdió Danubio. No se movió nada, ¿eh?
2: El único que... Perdió Wander la gran oportunidad de achicar, porque hubiera pasado a Progreso, se hubiera puesto a tiro de Cerro y le descontaba Danubio.
1: ¿Alguno se favoreció, Pumita?
3: Sí, Cerro Largo, Ernesto, que es el otro que después de Danubio, en la fatídica el descenso viene Cerro Largo y ganó.
1: Jugaron para Cerro Largo.
3: Sí, exacto.
1: Bien, señores, jugaron para Cerro Largo, pero ninguno juega para sí mismo. Estamos en la previa de la 22, señores, 4-5 de los mejores y estoy con lo último en lo previo.
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1: Bien, señores, lo último, lo previo, está pronto para el partido, Agustín Martínez.
4: Así es, Ernesto, lo último. Peñarol hace 6 partidos que no gana. Después de esa victoria que mencionábamos con Progreso, 4 derrotas y 2 empates sumando partidos del torneo local y de Copa Libertadores. 6 partidos sin ganar. Y enfrente, Defensor Sporting, que hace 11 partidos que no le gana a Peñarol. Hace 4 años que no le gana aquí en el Campeón del Siglo, el Violeta al Carbonero.
1: ¿Tiene pronto el cierre de la previa, Pumita?
3: Sí, señor, todo pronto, Ernesto.
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1: Las lucecitas que se ven por la 102 de cara al Campeón del Siglo son pocas. Hoy el hincha está un poco resquebrajado, un poco quebrado de ánimo tras la derrota por Corinthians. Se espera para reivindicarse en Peñarol frente a Platense por Argentina por la Copa Libertadores. Hoy tiene en el medio Defensor Sporting, que es un partido complicado. Tiene que ganar para por lo menos meterse arriba en la tabla anual. El partido no es fácil para Peñarol. Señores, aquí está todo lo que se dijo en la previa de la 22 con el Puma. Juan Cerveto.
3: Se cierra la fecha número 14 de la apertura 2026. Peñarol, Defensor Sporting, 19:30. En menos de media hora, en el Campeón del Siglo, los relatos de Alberto Kessman, comentarios de Faría, Claudio Veiga, arbitraje de Matías de Armas. La fecha 14 comenzó el sábado con Juventud 2, Wanderers 1. Maldonado, el Depor, le ganó a Cerro 1-0. Liverpool, a Danubio, 3-0. Ayer domingo, Cerro Largo 1, Progreso 0. Boston River le ganó a Central Español 2-1. Racing Torque 1-1. Y el Albion en la noche le ganó a Nacional 3-2. Se vienen las copas entre semana, Copa Sudamericana, Copa Libertadores de América. Mañana martes, en el Centenario, Juventud Atlético Mineiro a las 19, el miércoles Torque Palestino, también a las 19, a las 23 del miércoles en Ibagué, Colombia, Tolima recibe a Nacional, el jueves en Buenos Aires, en Vicente López. En Argentina, a las 7 de la tarde, Platense Peñarol. Juan Benítez del Paraguay será el árbitro. En el Centenario, a la misma hora, a las 7 de la tarde, Boston River ante Millonarios por Copa Sudamericana. Ese juego entonces para la actividad de martes, miércoles y jueves por las Copas Internacionales. En el fútbol internacional, operaron a Patricio Pacífico, el uruguayo, en Barcelona. Un éxito fue la operación. Estará aproximadamente entre 10 y 11 meses sin poder jugar al fútbol. Nacional viajó en la jornada rumbo a Colombia para el partido de Copa ante Tolima. En el fútbol internacional, en España, Sevilla le ganó a la Real Sociedad 1-0. El City en Inglaterra, en la Premier, empató con el Everton 3-3. En Italia goleó la Roma por el Calcio. Fútbol italiano que ayer tuvo al campeón el Inter, que ganó 2-0 y es el campeón del Calcio. Pero hoy la Roma le ganó, se despachó con una goleada 4-0 a la Fiorentina. 19:15 minutos en Argentina, Vélez Sarsfield ante Newell's Old Boys de Rosario.
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0: Y ahora vino el comentario previo al encuentro, de Ernesto Faría y Claudio Veiga. 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
2: Salen a la cancha Peñarol y Defensor Sporting. La incertidumbre del partido es lo que puede dar Peñarol. Y Defensor Sporting sabemos lo que da, sabemos lo que rinde. A veces está iluminado y tiene una buena noche y se lleva resultados importantes. Es un rival complicado para Peñarol. Tiene muchos problemas en la defensa el equipo carbonero. Aguirre manda a la cancha a jóvenes que no han podido rendir, sobre todo contra Corinthians. No fue un buen partido frente a Corinthians en Brasil. Repite a algunos jugadores que no jugaron bien. Es que no le queda más remedio, porque está condicionado este partido al del jueves. Hoy pone Arezzo, que también está en riesgo, porque no está en su plenitud futbolística y física. Está cansado, pero tiene que ponerlo, porque los puntos de hoy son importantes. Ayer perdió Nacional y hoy Aguirre tiene la oportunidad de por lo menos maquillar el torneo de apertura con una distancia más larga en la tabla con respecto a Nacional. El partido es complicado, pero más complicado por el rendimiento de Peñarol. Hay que ver qué noche tiene Defensor Sporting. A veces está iluminado, juega bien y gana. Y la otra incógnita del partido es el oportunismo y la oportunidad, el momento para el Cepillo González. Es hora de que tenga su chance. Bueno, Aguirre le pone la camiseta titular hoy, le da una oportunidad de mostrarse y al chico le tienen que hablar, le tienen que decir que está en Peñarol, que este momento de su carrera es importante, que es joven, que tiene un futuro por delante y que el tren a veces pasa una sola vez. Esa es la realidad. Hoy el Cepillo González titular es la incertidumbre de cómo puede rendir Peñarol.
3: Peñarol tiene que salir a buscar y dar vueltas de historia. Peñarol es un león dormido que hace rato duerme y descansa, pero tiene que despertar en el campeonato, más allá de que el Apertura está perdido, más allá de que no tiene chances de campeonar, tiene chance de estirar ventaja sobre Nacional y achicar a 5 la distancia con Racing, que no es un detalle menor pensando en la próxima fecha, pensando en el intermedio y por qué no pensando en lo que es la segunda mitad del año del campeonato uruguayo. Muchos lesionados, muchos futbolistas afuera, también los tiene el Defensor. Tal es así que hoy le falta el capitán, Guillermo de los Santos. La experiencia del zaguero de Defensor hoy no está al servicio de la causa violeta. Hoy juegan dos juveniles, porque si Peñarol tiene juveniles dentro del terreno, Defensor también los tiene. Mateo Caballero y Facundo y Francisco Sorondo, 17 años para este chico. Mateo Caballero, 18. Lo contaba Agustín Martínez en el arranque de la transmisión. Vaya, si será responsabilidad para dos chicos que van a ser los zagueros centrales de un equipo violeta para contener nada más ni nada menos que a un futbolista como Matías Arezzo, que tiene 20 y poquito. Lo que pasa que son años en primera división y la experiencia también juega en este tipo de cosas. Defensor tiene buenos futbolistas, Peñarol también, a pesar de que muchos de ellos son suplentes, porque el equipo es alternativo. ¿Podrá Peñarol? Si yo me tengo que inclinar desde el punto de vista futbolístico, el favoritismo se lo otorgo a Defensor.

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3: Señoras y señores oyentes de CX22 Radio Universal de Montevideo, Uruguay, tengan todos ustedes muy buenas noches. Ya instalados en nuestra cabina del campeón del siglo para llevarles a ustedes lo que va a acontecer en este partido que por la fecha 14 del campeonato apertura van a jugar los primeros representativos del Club Atlético Peñarol y Defensor Sporting, cerrando la fecha número 14 del campeonato apertura, campeonato que ya ha ganado el equipo del Racing Club de Montevideo. Poco público, como era de esperar. En estos momentos no tendremos ni siquiera 3.000 personas. Hay menos de 3.000 personas aquí en el Estadio Campeón del Siglo. Hay algunos coches que se acercan, no son todos los que vienen para acá. Evidentemente, el motivo es la falta de resultados que ha tenido Peñarol. De cualquier manera, estas 3.000 personas pueden crecer a 5 o 6.000 espectadores al comienzo del partido, que va a comenzar en aproximadamente unos 20 minutos de aquí a que salgan los equipos del campo y la terna vital. Los equipos están confirmados y van a jugar esta noche de la siguiente manera.
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3: Van a jugar por el visitante Defensor Sporting. Kevin Dabson en el arco, línea defensiva de Lucas Agassi, Mateo Caballero, Francisco Sorondo y Axel Frugone. Los volantes, Germán Barrios, Mauricio Amaro y Facundo Castro. Los delanteros, Brian Lozano, Brian Montenegro y Lucas Paul de los Santos, casaca 24 del jugador del conjunto Defensor Sporting.
1: Se viene la viola.
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3: Van a jugar por Peñarol.
1: Peñarol.
3: Washington Aguirre en el arco, línea defensiva de Brian Barbosa, el juvenil que va a debutar como titular en el primer equipo de Peñarol junto con Facundo Alves, que debutó el otro día. Mauricio Lemos y Franco Escobar, que lo va a hacer de lateral izquierdo. En la mitad de la cancha, Nicolás Cerinio Fernández, Jesús Trindade y Diego Laxal. Los delanteros, Leandro Umpierres, Matías Arezzo y Franco El Cepillo González, con la casaquilla número 80 del Club Atlético Peñarol.
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3: Arbitrará el partido el señor Matías de Armas, secundado por Matías Muniz y por Matías Rodríguez. Los Matías arbitrarán este partido que va a comenzar a las 19:30 aquí en el Estadio Campeón del Siglo.
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3: Lentamente está entrando más público el Estadio Campeón del Siglo, pero no vamos a tener una concurrencia mayor a 6.000 espectadores, como mucho. En estos momentos hay 3.000 y pocas personas para ver este partido. La cancha está realmente estupenda. Está muy lindo el Campeón del Siglo, impecable para que se juegue bien el fútbol y para que no haya fallas en ninguno de los equipos, porque el campo le está permitiendo un desarrollo normal dentro del campo de juego del Estadio Campeón del Siglo. Está Radio Universal de Montevideo, güey, deme dos más, por favor. Pérez Barbeta.
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3: Señoras y señores oyentes, está transmitiendo CX22 Radio Universal de Montevideo, Uruguay, con la gran cadena de emisoras del interior del país. Por internet, a través de todas las plataformas, por X y también por nuestro canal YouTube. Me va a dar dos más. Nuestro compañero en estudios centrales, Pérez Berrueta, y voy a recorrer los puestos de cancha. Fundamentalmente, aquí tenemos el puesto de cancha de Agustín Martínez en el Estadio Campeón del Siglo.
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1: 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Dame uno más y voy a conectarme con Agustín Martínez.
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1: Vamos a ir primero con los suplentes del visitante. Muy buenas noches, Agustín Martínez.
2: Muy buenas noches, Alberto. El deseo de un muy buen relato. Los suplentes del equipo violeta son los siguientes.
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2: El golero suplente será Machado, también estará Valentín Rodríguez. Están los dos Rodríguez, Gastón Rodríguez y Valentín Rodríguez. Cuello, Jorge, Scotti, que debuta hoy, Torterolo, Gunch, Goicoche y Navarro, esos son los suplentes de defensor.
1: ¿Cuántos suplentes pone el defensor? Tiene pocos suplentes. ¿Cuántos son, Agustín? No son tantos, ¿no?
2: No, son 10.
1: Son 10 suplentes que tiene defensor para este partido cuando sigue entrando público. Lentamente, pero entra más público aquí al Estadio Campeón del Siglo. Dame dos, por favor, Pérez Barruete, y voy a ir a los suplentes de Peñarol.
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1: Vamos con los suplentes del Club Atlético. Peñarol informa.
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1: Agustín.
2: Los suplentes del Carbonero, el golero suplente será Sebastián Britos, Kevin Rodríguez, Matías González, Lucas Hernández, Ignacio Alegre, Germán Barbas, Gastón Togni, Steven Muletaler, Facundo Batista y Abel Hernández, los relevos de Aguirre.
1: Bien, correcto. ¿De qué sirve este partido? Ya Peñarol no puede ganar el campeonato. Sirve para sumar puntos para la tabla anual. Pero ¿de qué sirve en función de la decepción que tiene el hincha de parte del fútbol que ha hecho Peñarol hasta el momento?
3: ¿Cómo te va, Alberto? Bueno, buen relato para hoy. Primero, tiene importancia porque si gana Peñarol se pone a 5 de Racing y estira diferencia 7 de Nacional.
1: De Nacional.
3: Yo creo que ahí está lo más importante de este partido.
1: O sea, tiene que ver con la tabla anual.
3: Y tiene que ver con la anual y tiene que ver con revertir una situación que le es adversa porque hace un mes que Peñarol no gana.
1: ¿Y puede sacar algún jugador de los que están jugando hoy que no han jugado para jugar contra el Platense en Argentina el jueves?
3: Y yo creo que el Cepillo González tiene la gran oportunidad de mostrarse porque hoy ahí repone el sistema que él habitualmente emplea. 1-4-2-3-1, con un hombre por detrás de Matías Arezzo, que es el Cepillo González.
1: Faltan 12 minutos para que comience este partido. Dame 3, por favor, Pérez Barrueta, y voy a estar con Estudios Centrales, donde está el Puma Cerveto.
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1: Hay público defensor Sporting apostado sobre la tribuna Gastón Welfi. En la parte superior está entrando público defensor Sporting, está entrando público de Peñarol por la tribuna Damiani. Hay muy poco movimiento en la tribuna Cataldi y hay movimiento tenue también en la tribuna Henderson. En estos momentos tendremos aproximadamente unos 4.000 espectadores, cerca de 4.000 personas aquí en el Estadio Campeón del Siglo. Si el tiempo se presenta bueno y frío aquí en Montevideo para este partido que va a comenzar 19:30.
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1: Me llamó la atención de que no está ese chico que el otro día hizo un golazo, Bosch, de Defensor Sporting.
3: Gunch. Sí, a mí también me llamó la atención.
1: Está en el banco, sí, por eso me llamó la atención de que no sea titular, ¿no?
3: Sí, Gunch ha sido el sustituto del Grillito Vizcay Sacude desde que se lesionó. Claro, alternado. El otro día marcó un golazo, hoy está en el banco.
1: Correcto, me llamó la atención de que no estaba. Señores, 18 de julio, 12:20, tercer piso, el Puma de la Información. Juan Cerveto, muy buenas noches.
4: Muy buenas noches, Alberto Kessman, placer enorme. Augurios de un relato feliz para usted, Alberto. Para uno de los partidos más longevos de la era profesional del fútbol uruguayo. 223 partidos jugados, 135 ganó Peñarol, 55 fueron empates, 33 victorias para la Viola, para Defensor Sporting. Tenemos una noche fresca en Montevideo, en la capital, 14 grados la temperatura, 76% la humedad.
1: Bueno, acá en la cabina está calentito, ¿no? Estamos muy cómodamente ubicados en la cabina de Radio Universal aquí en el Campeón del Siglo, pero afuera está refrescando y está bajando la temperatura cada vez más, y ahora veo un movimiento un poco más movido, válgale la redundancia, en el sector de la tribuna Damián. Está entrando público por la tribuna Damián y veo quieta, muy quieta la Cataldi, ¿ve? Ahí no veo tanto movimiento. Y en el sector de la tribuna Güelfi están los hinchas Defensor, no se mueve mucho ahí la llegada de público por parte del equipo Violeta. Venda, por favor, deme tres por ahí, Pérez Barbeta.
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1: Claudio, la estadística, no que sea favorable a Defensor, pero es importante para Defensor, ¿no?
3: Claro. Después de Liverpool, es el equipo que más veces ha ganado aquí en el Estadio Campeón del Siglo. Tiene una victoria épica el Violeta aquí. Un 2-1, si mal no recuerdo, contra 9 de Defensor, 11 de Peñarol, el gol de Ayrton Cobo para desnivelar.
1: Sí, recuerdo, sí, señores, así. Bueno, sigue entrando público, repito, que van a jugar por Defensor Sporting esta noche.
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1: Kevin Dabson en el arco, línea defensiva de Lucas Agassi, Mateo Caballero, Francisco Sorondo y Axel Frugone. Buen jugador Frugone, me gustó mucho en el último partido que lo vi. En la mitad de la cancha, Germán Barrios, Mauricio Amaro y Facundo Castro. Y los delanteros, Brian Lozano, Brian Montenegro y un poco más replegado Lucas Paul de los Santos. Mientras tanto, lo van a hacer por el Club Atlético Peñarol.
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1: Washington Aguerre en el arco. Repito que Peñarol pone bastantes suplentes hoy en función de que tiene que jugar el jueves contra Platense por la Copa Libertadores de América. Repito, Washington Aguerre en el arco, línea defensiva. Brian Barbosa, Facundo Alves, Mauricio Lemos y Franco Escobar. Nicolás El Indio Fernández, Jesús Trindade y Diego Laxal. Los delanteros, Leandro Umpierrez, Matías Arezzo y Franco El Cepillo González. Arbitrando el partido, Matías de Armas con Matías Muniz y Matías Rodríguez. Todavía no penetran los equipos del campo de juego. Por mi cronómetro, faltarían 8 minutos para que comience el partido. No van a demorar mucho en entrar al campo de juego del Estadio Campeón del Siglo.
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1: Yo no sé quién va a ganar esta noche, ¿no? Porque es una adivinanza. Hoy uno no sabe el rendimiento parejo de un equipo, pero si usted compara jugador por jugador, no es mucho más Peñarol que el equipo Defensor Sporting esta noche.
3: No, ¿y sabe dónde está la clave del partido esta noche? ¿Dónde? En la mitad de la cancha. Tiene Mauricio Amaro, que es un muy buen jugador, Germán Barrios, y tiene también el jugador Lucas Paul de los Santos. Claro. Tiene tres volantes en la mitad de la cancha el Violeta, que si gana ahí, lo complica Peñarol en el fondo.
1: Bueno, lo que uno se pregunta, ¿cómo está Laxal para jugar o de puntero izquierdo? Para mí va a jugar un poquito más replegado de la punta izquierda. Quizás pueda aprovechar la línea izquierda, pero no es un puntero. De cualquier manera, Laxal está en deuda con Peñarol. Un partido bueno y después...
3: Claro, él arrancó muy bien contra Montevideo City Torque en la primera fecha, 45 minutos que... anunciaron que íbamos a tener un gran Laxal en la temporada 2026.
1: ¿Y qué opina de la defensa? ¿Conoce a Brian Barbosa, por ejemplo?
3: Sí, Barbosa lo vi en la Copa de la Liga, pero dirigido por Julio Mozo. Hizo grandes partidos en la Copa de la Liga. Claro, no es lo mismo la tercera que jugar en primera.
1: El que tiene que mejorar es Franco Escobar, que de hecho un trabajo bastante bajo, ¿no?
3: Ha venido de más a menos Escobar, sí, ¿no?
1: Exacto.
3: Había arrancado muy bien y después creo que el equipo en sí bajó. Pasa que al salir Gularte, que si bien no era una gran figura, conformaba una dupla de salida importante, personalidad, conjuntamente con Lucas Ferreira, creo que todo eso ha cambiado. Y la mitad de la cancha no le funciona a Peñarol.
1: El otro día Alves mostró un par de quites buenos, pero se mandó la macana cuando tropezó y dejó la pelota a su rival, ¿no?
3: Exacto, pero para mí es un jugador que tiene futuro.
1: Mauricio Lemos está por debajo de lo que yo esperaba.
3: Sí, y yo lo veo al revés. Vos sabés que yo lo veo un poco más de lo que yo esperaba. Ah. Con tanta inactividad me parece que ha sido de lo mejorcito del fondo.
1: Yo no hablo de la inactividad, porque la inactividad ya hace un mes que está, un mes y medio, dos meses. ¿Cuánto hay que darle para que se prepare? ¿4 años?
3: No.
1: Yo para mí Lemos está dando mucho menos de lo que yo pensé con lo que yo conocía del futbolista.
3: Ni que hablar, tuvo un punto, bueno, fue jugador de selección, ¿no?
1: Y después Nicolás Fernández, que fue traído por Peñarol, una cifra importantísima, no es una cosa, una gran cosa.
3: No, arrancó muy bien y se pinchó. Para mí está muy bajo el Indio Fernández.
1: Trindade es ¿cómo puedo decir? Es equilibrado en su rendimiento, exacto. Podrá jugar un poco más, un poco menos, pero más o menos siempre lo mismo. Laxal menos de lo que ha dado. Leandro Umpierrez se estancó en un determinado lugar de su rendimiento. Arezzo es el mejor y Franco González la expectativa.
3: Esa es la gran expectativa que tiene Aguirre. Por eso pone este sistema, porque si le funciona, para mí el Cepillo González juega ante Platense.
1: Dame tres, por favor.
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1: Agustín Martínez me convoca, voy.
4: No, le decía Alberto, hablando de Peñarol y Platense, el próximo rival de la Copa, el día jueves, Platense. Se perdió con Estudiantes de La Plata el día sábado en Argentina 2-0.
1: O sea que viene de perder el equipo platense, que juega con Peñarol el próximo jueves. ¿A qué hora es el partido Platense-Peñarol? ¿21 horas?
4: A las 19.
1: A las 19. Nacional juega en Tolima, contra el Tolima a las 23 horas de Uruguay.
4: Exactamente, Alberto.
1: En el día miércoles.
4: El correcto. Miércoles, correcto.
1: Mañana juega Boston River.
4: No, mañana juega Juventud Mineiro a las 7 de la tarde. El Boston juega a la misma hora que Peñarol el jueves.
1: Correcto, muy bien, señoras y señores oyentes. Está transmitiendo CX22 Radio Universal de Montevideo, Uruguay. Te escucho, Agustín.
2: Un detalle, en el banco de suplentes de Defensor Sporting va a estar Nicolás Scotti, convocado por primera vez. Hijo de Diego Scotti, sobrino de Andrés Scotti.
1: Bueno, como pasan los años, están entrando los equipos, los árbitros. Casaca rosada, pantalón negro, medias rosadas. Defensor, casaca blanca, pantalón blanco, medias blancas con la franja horizontal de color violeta. Peñarol con su clásica indumentaria amarilla y negra, pantalón negro y medias amarillas. Van al campo de juego del estadio Campeón del Siglo.
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1: 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Señoras y señores, los equipos formados en la cancha: Defensor con Dabson, Agassi, Caballero, Sorondo y Frugone, Barrios, Amaro y Facundo Castro, Brian Lozano, Brian Montenegro y Lucas Paul de los Santos, Peñarol con Aguerre, Barbosa, Alves, Lemos y Escobar, los volantes el Indio Fernández, Jesús Trindade y Diego Laxal, los delanteros un Pierre, Matías Arezzo y Franco el Cepillo González, arbitraje de Matías de Armas, todos en la mitad del campo de juego esperando que saluden los jugadores de Defensor Sporting, que están vestidos completamente blanco con la línea de carácter horizontal color violeta. Comienzan a saludar primero a los árbitros y después a los jugadores del Club Atlético Peñarol con su casaquilla clásica.
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1: ¿Usted quiere mandar un saludo?
3: Sí, señora Maldonado, Leo Amarilla, su nieto Lautaro y a Matías Araujo, su yerno, hincha fanático de Peñarol, y al gran Jesús Brito, siempre escuchando Universal.
1: Tiene amigos en todo el territorio nacional. Usted.
3: Sí, como Roberto Carlos.
1: Bueno, usted ve favorito a Peñarol o favorito a Defensor esta noche.
5: Yo veo flojo a Peñarol en defensa. Puede estar expuesto a la velocidad de los jugadores de Defensor. Defensor es un equipo de impredecible. Puede estar iluminado o puede estar apagado. Si anda iluminado le puede complicar. Fíjese el doble cinco de Defensor, Barrios Amaro. Muy buen jugador.
1: Ya posó para los fotógrafos Defensor Sporting. Está posando para los fotógrafos el Club Atlético Peñarol Pérez Barbeta.
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1: Este es el último partido de la fecha 14. Ya Juventud le ganó a Wander 2-1. Maldonado derrotó a Cerro por 1-0. Liverpool le ganó a Danubio por 3-0. Cerro Largo le ganó a Progreso 1-0. Boston River le ganó a Central 2-1. Racing empató en el único empate de la fecha con Torque 1-1 y Albion le ganó ayer a Nacional por 3-2. Allí están los árbitros llamando a los capitanes de un y otro conjunto.
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1: Bueno, señores, se realiza el sorteo reglamentario de balas en la mitad de la cancha. Vamos vendiendo nomás, por favor.
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1: Bueno, se realizó el sorteo reglamentario de balas. Va a quedar actuando Peñarol sobre el arco que en el primer tiempo da a la tribuna Cataldi. Lo va a hacer Defensor Sporting sobre el arco que da a la tribuna Welfi. Se va a colocar la pelota en la mitad de la cancha y va a mover Defensor Sporting.
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1: Bueno, señoras y señores oyentes, están en Petit Comité los jugadores de Peñarol en el medio campo rinegro. Seguramente dándose fuerza para este partido que tiene en Peñarol. Debutantes como por ejemplo Barbosa. Una nueva oportunidad para Alves, la colocación de Franco Escobar como puntero izquierdo y la presencia desde el comienzo del Cepillo González. Va a comenzar el partido aquí en el Estadio Campeón del Siglo.
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1: Va a pitar el árbitro para que mueva la pelota a Montenegro. El árbitro mira su cronómetro, habrá de comenzar el partido aquí en el Estadio Campeón del Siglo.
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1: Va colocando la pelota, defensor, pase que va para Amaro, comenzó el partido. Amaro coloca la pelota para un costado del campo en dirección de Facundo Castro. Castro coloca para Montenegro. Montenegro abrió juegos para los zonos fuera de la cancha. Laumo el que va a tomar Peñarol.
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1: Va a colocar la pelota el conjunto de Peñarol por la izquierda. Lanza la pelota a Escobar. Escobar levantó Laumo. Viene el pase. Pelota que va a campo el conjunto de Violeta. Resta la pelota a Sorondo violentamente a campo de Peñarol. Salió para contener la guerra. Control y va a devolver.
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1: Va a colocar la pelota el conjunto de Peñarol, pelota que vino por el sector derecho. Va en dirección del marcador de punta Barbosa. Barbosa coloca la pelota para Escobar. Escobar le dio la pelota para Barbosa. Barbosa ataca. Remata corto y bajo. Viene a tomar la pelota otra vez para el conjunto de Defensor Sporting Amaro. Amaro perdió la pelota con la misma infracción y es tiro libre correspondiente a Defensor.
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1: Va a colocar la pelota el equipo directa contrario. Apenas le escucho.
2: Fue amonestado en la primera jugada que disputó el debutante Barbosa.
1: Bueno, correcto. Coloca la pelota el conjunto de Defensor Sporting. Tiro libre, Violeta.
0: 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Carlos de la Vega, metros, ruta 5.
1: Fue amonestado el Cepillo González, me parece. Tiro libre.
2: Barbosa.
1: Barbosa, correcto. Tiro libre correspondiente. El equipo defensorista está caído. El jugador de Defensor todavía no se levanta. Está demorado, siempre al comienzo del partido se tira uno y comienza a enfriar la cosa. Pero mire, le rompieron la media, me parece, ¿no? Le rompió la media en la marca.
5: Le sacaron amarilla por algo ese.
1: Le sacaron amarilla a Barbosa. Mire usted, debut y al minuto le sacan amarilla, tiro libre que va a tomar Defensor Sporting.
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1: Señoras y señores oyentes, está transmitiendo Universal. Se ve que algo no está bien para el chico que está caído, que no sé quién es. No lo podemos ver porque está tapado, está rodeado por los jugadores.
2: Creo que
3: Axel Frugoni.
1: Frugoni, bueno, uno de los mejores jugadores que tiene Defensor Sporting. Se va a tomar el tiro libre una vez que Frugoni se levante, pero todavía lo están atendiendo abajo. Y están atendiendo al futbolista el conjunto Defensor Sporting.
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1: Bueno, señoras y señores oyentes, se levanta el futbolista Frugoni, ya está. Para seguir jugando y estilo libre correspondiente defensor contra el área de Peñarol.
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1: Va a colocar la pelota el conjunto Violeta. Se van a adelantar los hombres por Lozano. Ubica la pelota Lozano para hacer efectivo este tiro libre. Está esperando el número 11, el futbolista Defensor Sporting Agassi. Está esperando también el número 14, el jugador del conjunto Violeta, Jean Paul de los Santos. Ubica la pelota. Allí se va a adelantar Lozano para colocar la pena tiro libre correspondiente Defensor Sporting. Piden varios hombres, se adelantan para colocar la pena. Va a venir el tiro libre que vendrá contra el área y el equipo de Peñarol. Transcurren 3 minutos, va la pelota larga, al arco, picó y va el córner tirado por el guardameta Aguerre. Peligroso remate, iba afuera, Aguerre se tiró por las dudas. Córner para Defensor.
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1: Vino el córner corto, fue para Lozano que tiró el arco afuera de la cancha. Saque de arco correspondiente a Peñarol que toma Aguerre. Aguerre entregó la pelota en dirección de Escobar. Escobar coloca para atrás el balón que vino a dominar el Jorge Lemos. Lanza la pelota violenta y alta en la mitad de la cancha. Se va a perder afuera del campo. Aumo el que va a tomar Defensor por intermedio Lucas Agassi.
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1: Pelota para Sorondo, Sorondo a Caballero, Caballero para Dabson. Dabson entregó la pelota sobre ubicación de Castro, Castro para Dabson. Dabson levantó violento en la mitad de la cancha, salta para despedir la pelota, el jugador Lemos la alcanza, remata fuera del campo de juego, tiro de costado correspondiente a defensor.
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1: El que tomó Peñarol, el balón que vino sobre ubicación de un pierre coloca la pelota por la derecha, viene el remate corto de Escobar para atrás, entregando para su goalkeeper, el guardameta del conjunto de Peñarol Aguirre, que saca la mitad de la cancha, viene a tomar la pelota Peñarol, arranca por la punta izquierda, lanzan el balón por la Axal, la Axal perdió la pelota que la resta fuera de la cancha Gassi, Aubol favorable a Peñarol.
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1: Con la pelota el conjunto de Peñarol, viene un centro contra el área, recoge Peñarol la pelota, va en dirección de Arezzo, pierde la pelota Arezzo, recogida por intermedio el jugador Facundo Castro, va la pelota de Facundo Castro por la izquierda, entregó para Frugones que levantó violentamente a la derecha, recoge la pelota el número 77 Castro, Castro ataca tirando corto y bajo para atrás, envía para Germán Barrios, Barrios le dio la pelota para Lucas Agassi, Agassi para el jugador Sorondo, Sorondo paró la pelota, la domina, mira quién dársela, se la dio corto y baja.

0: Vamos rápidamente. El futbolista Sorondo junto con el player Jean Paul de los Santos. Jean Paul de los Santos le entregó la pelota para que detenga a Caballero. Caballero al medio para Barrio. Barrio se lleva la pelota, lo están marcando. Se queda mucho con el balón. Tocó sobre ubicación de Caballero. Al ataque Caballero con la pelota levantando un centro largo. Resta bien un Pierre. Un Pierre para el Axal. El Axal para Arezzo. Arezzo va a jugar la pelota por un Pierre. Centrada contra el área, va a tirar. Tiró violento, rebota la pelota y es parada por el guardameta del conjunto violeta, que Kevin Dabson, que va a devolver.
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0: Va a devolver la pelota Kevin Dabson para el equipo violeta.
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0: La pelota larga tirada por parte defensor. Violento remate, va al medio. Colocan para Montenegro. Echó la pelota por la derecha para Facundo Castro. Toca al medio y la pelota para Barrio. Lo va a marcar y le va quitando el volante del conjunto de Peñarol, quitando Fernández. El indio Fernández le dio para Guerre. Saca la pelota desprolijamente a Guerre. La va a buscar para el conjunto de Peñarol por aquel sector de la cancha. El jugador del conjunto Carbonero, el player del Cepillo González. Levanta un centro. Pelota que llega cómodamente al arco de Kevin Dabson. Control y va a devolver.
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1: Tiro de meta correspondiente a Defensor Sporting. Se va a adelantar para colocar la pelota al guardameta Kevin Dabson. 0-0 el partido. Levanta Dabson para Axel Frugones. Pelota fuera del campo. Outball que va a ser efectivo. Brian Barbosa para Peñarol.
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1: Se va a adelantar Barbosa en campo violeta para ser efectivo el Outball 0-0. 10.000 espectadores aproximadamente aquí en el estadio campeón del siglo. Se adelanta Barbosa, le pide la pelota a Matías Arezzo, va para Arezzo, resta con golpe cabeza sobre el sector izquierdo Frugones, se va fuera de la cancha otro outball que va a tomar Barbosa para Peñarol.
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1: Balón que viene por la derecha, pelota fuera tirada por Peñarol, outball que va a tomar defensor, partido discreto hasta el momento, jugados exactamente 11 minutos de juego del primer tiempo, Faría.
2: Absolutamente impreciso el partido. No da garantía la defensa violeta, ¿eh?
1: Outball que va a tomar Frugones. Levanta la pelota en el outball Frugones. Frugones entregó para el jugador Lucas Paul de los Santos. Pierde la pelota media. Recoge el Indio Fernández. Ataca tirando la pelota corta para la Axel. Había mano del futbolista de Peñarol. El árbitro pita infracción en Han. Tiro libre correspondiente defensor.
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1: Tiro libre corresponde a Defensor Sporting. Se va a adelantar para colocar la pelota. El centromedio Germán Barrios. Ubica la pelota Germán Barrios, tiro libre para defensor.
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1: Dejan que lo tome el futbolista Caballero, tira la pelota para Sorondo. Cruza la mitad de la cancha, el número 14, ataca a Sorondo. Mira quién dársela, toca por bajo para Agassi. Agassi con el balón dominado, mete un centro, pelota para Montenegro. Montenegro juega la pelota al medio, la está parando Lozano juntamente con Barrios. La tocan baja, resta finalmente para Peñarol un pierre. Un pierre para el Axal. El Axal coloca la pelota en la izquierda, vino el pase para el Cepillo González, al avanza el Cepillo González, la pide Arezzo, vino centro, cabezazo cruzado, se salva defensor, viene a buscar la pelota por la punta derecha el equipo de Peñarol, otro centro al área, pelota que resta defensor Sporting, viene a buscar Frugones, saca la pelota Frugones, Frugones le dio a Caballero, Caballero para Frugones junto con Castro, Castro entregó para Frugones, rebote en un hombre de Peñarol, se va a Outball, Outball que va a tomar defensor Sporting.
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1: Outball que va a cumplir Frugones, ubica la pelota en el marcador izquierdo. 0-0 el partido. Salta para tomar la pelota el volante Peñarol Trindade junto con el marcador Barbosa. Pelota que se va fuera de la cancha. Outball que va a tomar defensor Sporting. Discreto partido hasta el momento. 0-0 transcurren 12 minutos.
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1: Empatan 0-0 Peñarol con defensor Sporting. Outball el que vino al medio para Barbosa, la perdió, le quitó el Axal, al avance con Arezzo, lleva la pelota, le van a quitar Arezzo, arresta como viene el zaguero Caballero, ha devuelto la pelota Caballero, tomó el Cepillo González, toca hacia atrás el balón y se la robó Amaro, llevó la pelota Amaro por el medio, Amaro juega la pelota, corta para Barrios, Barrios se entregó para Frugones, hay un hombre que está caído en Peñarol, avanza Frugones, está caído el Axal, pelota que tira fuera el equipo Carbonero, Outball que donde se juntan al largo y ancho del campo va a tomar defensor Sporting.
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1: 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Va a colocar la pelota el conjunto violeta. Se va a adelantar para entregar el outball el conjunto violeta por parte de Frugones. Frugones coloca la pelota al medio. Vino el pase a dominarlo por aquel sector Lozano. Lozano Frugones, Frugones Lozano. Lozano coloca la pelota en la punta. Vino un centro yo. Rebota el balón y va fuera del campo. Tirado por defensor. El árbitro dice tiro de meta favorable a Peñarol.
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3: Esta jornada de lunes, Alberto, gol uruguayo en Portugal. Esta tarde, Maxi Araújo para la goleada de Lisboa. Sporting le ganó a Vitória Guimarães 5-1.
1: Devuelve la pelota, pegaró el balón de Laxal. Laxal entregó para un pierre, perdió la pelota, la quiere recoger Laxal. Fau al pasar de Laxal. Cometido contra el jugador Lucas Paul de los Santos. Amarilla para Laxal y tiro libre correspondiente al equipo defensor Sporting, Faría.
2: Bien sacada la amarilla. Rara posición de Laxal. Está jugando de doble volante interno. Mientras que un Pierre juega por afuera, por izquierda. Arezzo solo arriba. y el Cepillo González suelto de atrás de Arezzo.
1: Quedó sentido Paul de los Santos y allí lo están atendiendo sobre un costado de la cancha. 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
1: 16 minutos, la opinión de Claudio Veiga.
4: En un partido discreto.

0: hasta el momento, para mí, el Cepillo González es el que más se destaca en Peñarol.
1: Hay tiro libre que va a ser efectivo Lozano para el equipo violeta. Va a ubicar la pelota Lozano contra el área penal. Van buscando el golpe de cabeza. El futbolista Brian Montenegro va a buscar también la pelota Germán Barrios con Amaro y Facundo Castro. Vendrá el tiro libre correspondiente. El equipo Defensor Sporting se va a adelantar Lozano para tomarlo. Va todo Defensor buscando el cabezazo. También va Castro. Va también buscando la pelota de Jorge Caballero. Vendrá el tiro libre correspondiente a Defensor Sporting, que queda con un hombre solo atrás. Atención con el contragolpe de Peñarol, que puede ser peligroso porque deja un solo hombre atrás. Levanta la pelota Defensor. Allí un taco, pelota que resta a Peñarol. No hay nadie para recibir. Busca tomar otra vez la pelota Lozano. Lozano llegó con Amaro. Amaro perdió el balón. Resta a Peñarol. La vuelve a tomar Defensor Sporting. Atropelló a Gassi. Tiró un centro. Recoge tirando afuera del campo de juego Escobar Araujo, el que va a tomar Defensor Sporting.
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1: Araujo el que va a tomar a Gassi. 0-0 el partido. Estamos transcurriendo 17 minutos de juego del primer tiempo. Lanza la pelota Gassi. La pide Montenegro. Va Araujo para Montenegro. Entra Barrio. Se le escapó. Tomó Lozano tirando cruzado y afuera del campo de juego. Tiró la pelota Lozano, el número 7. Se salvó Peñarol. Tiro de meta correspondiente al Carbonero.
3: De un lateral en la derecha. La pelota termina en la izquierda. Llega hasta picar en el área de Peñarol, no ganó nadie. Lozano le erró al arco, si no estaba el primero.
1: Saque de arco correspondiente al equipo Carbonero.
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1: Devuelve la pelota a Peñarol, la consigue controlar Barrios. Es marcado por Arezzo, marca también el jugador del conjunto de Peñarol, sacando la pelota el marcador de punta Barrios. Levantó para Arezzo, quiere contener a Arezzo, toca la pelota de puntín. Entregó el pase para Laxal. La domina Laxal, la y coloca la pelota en dirección del jugador Trindade. Avanza Trindade con el jugador el Indio Fernández. Tocan la pelota por la izquierda para que detenga el marcador Escobar. Escobar tocó la pelota para el zaguero Alves. Alves le dio al marcador de punta Jorge Barbosa. Barbosa para Laxal. Pierde la pelota. Laxal le están quitando. Se la va llevando por la punta Barrio. La perdió. La tomó Laxal. Abrió juego para el Indio Fernández. Toca atrás la pelota y un remate. Un pierre. ¡Gol! ¡Gol! ¡Gol de Peñarol! Un pierre. Fue la pelota sucia, vino desde la punta derecha, vino dando vueltas, el balón la agarró el jugador un pierre, rematando por bajo la pelota junto al poste derecho y decretando el tanto de apertura que no se veía venir. Gana Peñarol por 1-0, 18 minutos, autor del tanto, un pierre para Peñarol.
3: Les dije que la defensa violeta no daba garantías, había perdido inútilmente 2 balones, había perdido la pelota en salida 2 veces y la tercera fue la vencida. La jugaron para atrás, le pegó muy bien un Pierres. Muy bien le pegó a la pelota contra el palo. No llega Dawson y abre la cuenta Peñarol.
0: 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El Defensor debió reventar la pelota. Lo presionó Laxal, le robaron el esférico. Muy bien el pase atrás para que apareciera un Pierres. Lo hizo Barbosa, el Indio Fernández para un Pierres. Y el cachetazo de un Pierres para poner el 1-0 y la tranquilidad en Peñarol.
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1: Bueno, pasó a ganar Peñarol por 1-0 con tanto convertido por un Pierres cuando el partido no daba como para esperar goles a esta altura del encuentro. Llevó la pelota Defensor Sporting. Remate largo, sale allí a levantar la pelota Guerre como viene, como si fuera un zaguero. Levantó por un Pierres, autor del tanto de Peñarol. Robó la pelota Amaro. Amaro levantó un centro, corre para tomar la pelota. Montenegro la perdió. Le quitó Peñarol por intermedio de un Pierres. Viene a buscar el balón por la punta el jugador Sorondo. Perdió Sorondo con un Pierres Laxal. Laxal levantó un centro, Stanovce y el jugador Arezzo. Tiro libre correspondiente a Defensor Sporting.
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1: 20 minutos del primer tiempo, 0-0 el partido. Devuelve la pelota Defensor. Vino el pase para Lozano. Lozano le dio para Frugones. Frugones ataca con la pelota, mete el pase bajo, entregó para Paul de los Santos, ataca con la pelota, tira por bajo, envía para el jugador del conjunto Defensor Barrios. Barrios entregó la pelota que deriva para Amaro. Amaro busca el arco, llevó la pelota a Amaro, se la pide Lozano, se la pide también el futbolista Paul de los Santos. Tiene un centro, ingresa Machado, tiró la pelota, quiero decir, Machado.

0: De Lozano, busca el área, tiró centro, resta violentamente y como viene Alves, ha devuelto el juvenil Alves a la mitad del campo de juego, busca tomar la pelota otra vez, el zaguero Caballero tocó para atrás la pelota para Paul de los Santos con la pelota dominada, entregó bajo, remate que vino a buscar otra vez Lozano, baja la pelota, la domina, entregó para Amaro domina el balón tirando por el sector derecho para Agassi va a cruzar la mitad de la cancha junto con Sorondo levantó un centro, pelota para Frugones, tiró bajo y se arroja para controlar Aguerre, control y va a devolver.
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0: Opinión de Claudio Veiga.
2: Gana Peñarol, encontró una jugada y la aprovechó. Defensor quiere despertarse, pero aún no puede.
0: Va a devolver la pelota igualmente a Aguerre para Peñarol.
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0: Devuelve la pelota a Peñarol, balón que vino para el zaguero central Carbonero Alves. Levanta Alves, resta como bien la pelota el marcador de punta Gassi, la vuelve a tomar Peñarol, recoge la pelota.

0: por parte del jugador del conjunto Carmelo Escobar, deja a cargo de Lemos, tiro libre para Peñarol.
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0: Señoras y señores oyentes, esta Radio Universal de Montevideo, Uruguay, va la pelota colocada corta en dirección de Escobar. Escobar tiró para Lemos, Lemos saca violento envío de derecha, pase que va sobre la ubicación del Cepillo González, se le anticipa y quitó la pelota bien Sorondo, Sorondo para Amaro, Amaro para Barrio, Barrios para Paul de los Santos, pierde la pelota. La...

contacta Caballero, lo están marcando, le quitó la pelota a Barbosa. Barbosa quiere entregar para Laxalt, no le sale el pase, resta la pelota nuevamente. El volante Castro devolvió la pelota a Castro juntamente con Barrios. Levanta un centro largo, corre a tomar Montenegro. Lo marca Lemos, tocó para atrás para que devuelva a Guerre. El guardameta de Peñarol devolvió la pelota. A Guerre sacó para el juvenil Alves. Alves tocó el balón por el medio para Trindade, Trindade para Alves. Alves camina en campo de Peñarol, levantó un centro, va para el Cepillo González. Se anticipa quitando Frugone. Frugone tocó el balón para que detenga Amaro. Da media vuelta cerca de la mitad del campo de juego. Está picando Montenegro. Va el remate para Montenegro. Entró, lo está marcando y le quitó muy bien la pelota a Lemos. Ha devuelto Lemos, que vio rápidamente cómo se corría el centro delantero defensor y lo salió a marcar. Le quitó la pelota entregando para el marcador Escobar. Escobar tocó el bajo, remate por adentro, vino para Laxalt. La devuelve juntamente con el Indio Fernández y el Jorge Jesús Trindade. Trindade para atrás, se dio para Lemos. Avanza lentamente con la pelota Lemos. Lemos para Trindade, el volante central. Tocó otra vez la pelota para Lemos. Gana Peñarol por 1-0 con gol convertido por un Pierres a 18 minutos. Ubica la pelota el Carbonero. Levanta en centro. Vino para Arezzo, la peinó para el Pedro. Un Pierres para Arezzo. Puede venir el segundo. Va a rematar, remató, rebotó. La toma Peñarol por el sector izquierdo del campo de juego. Zigzaguea el conjunto Carbonero. Va a rematar la pelota por la punta del marcador Escobar. Escobar tiró corto la pelota para un Pierres para el Indio Fernández. El Indio Fernández interna, giró, dominó, tocó la pelota con un Pierres, devolvió por el sector izquierdo, la domina junto con Laxalt. Laxalt coloca al Indio Fernández. El Indio Fernández volvió la pelota por el medio para Jesús Trindade. Trindade para Arezzo, quiere escapar, domina la pelota, la pisa, la domina con un Pierres, ataca con la pelota, la lleva, entregó para el Indio Fernández, colocó para atrás al Cepillo González. El Cepillo González para el Indio Fernández, coloca abajo, remata, rebota en nombre de Peñarol y quita finalmente a Amaro. Amaro colocó para el centro delantero Montenegro. Montenegro por la punta izquierda, coloca la pelota larga, corre Lozano a dominarla, cruza la mitad de la cancha, toca por bajo por el sector derecho de la cancha, entregan para el marcador Sorondo, perdió, le quitó finalmente Escobar, pierde la pelota, busca marcar, le quitó otra vez para defensor el jugador Agassi. Agassi entregó la pelota cortita, vino para Amaro, Amaro para Facundo Castro la para, domina, mucho juego en la mitad de la cancha, están agolpados los hombres por este sector del campo de juego, un pase para atrás, vino para Sorondo, Sorondo coloca la pelota para Castro juntamente con Paul de los Santos para que detenga Caballero para Frugone. Avanzó con la pelota Frugone, busca colocar un centro, prefiere tocar bajo, otra vez Frugone con la pelota en la mitad del campo de juego, va a ir el pase, no tiene a quien dársela, están todos abarrotados en el medio, devuelve la pelota con Lozano, Lozano le coloca para Paul de los Santos, se dio un mal pase que está neutralizando Peñarol por el Cepillo, ataca el Cepillo González marcado por tres hombres, quiere escapar, le quitan la pelota, vuelve a tomarla por el medio Amaro. Está el partido cerrado en el sector central de la cancha, volvió a tomarla Peñarol, la roba Jesús Trindade, dio para Arezzo, puede estar el segundo, tiene el pase para un Pierre. Arezzo se juega, personal escapó de los hombres, maniobró con la pelota, le dio para el Cepillo González, avanzó con el balón junto con Barbosa, atropelló como puntero derecho, va a colocar el centro Barbosa, tiró centro bajo, resta la retaguardia defensorista, quedó corto, tomó el Cepillo, levantó un centro, entra para cabecear la pelota el Indio Fernández, resta como viene potentemente defensor Sporting, la volvió a tomar nuevamente para Peñarol Lemos, entrega la pelota en la punta izquierda, la dominó junto con Escobar tocó la pelota para un Pierre Laxalt le coloca para que detenga la pelota por el medio, el Cepillo González entregó para Laxalt, colocó bajo, se presta la pelota 1-8.

0: Tiró para Sorondo. Sorondo levantó un centro en forma larga. Queda corta la pelota y la está parando en la mitad de la cancha otra vez. Jesús Trindade para Peñarol. Avanza Trindade. Coloca abajo para un Pierre. Es el autor del único gol del partido. Perdió la pelota un Pierre. Se la saca Paul de los Santos. Restó la pelota Paul de los Santos. Tiró para Frugones. Muy mal afuera. Es un partido deficiente técnicamente. Parece de tercera categoría. Aumo el que va a tomar Peñarol.
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0: Claudio.
2: La verdad que defensor ha sido decepcionante lo que ha mostrado futbolísticamente. Peñarol gana bien, está más cerca del segundo.
0: Ataca con la pelota Peñarol, llevada por Lemos. Lemos entregó el pase en dirección de Alves. Alves, el juvenil, domina la pelota, levanta la cabeza y coloca para Barbosa. Barbosa juega de primera, no le entendió el pase el Cepillo González. Resta como viene la pelota Axel Frugones, salta para tomar Alves. Resta la pelota media, se entregó para Barbosa, colocó la pelota para el Indio Fernández y el Jorge Trindade. Ataca el Indio Fernández, juega baja la pelota para que detenga nuevamente el marcador Escobar. Escobar gira, da marcha atrás, toca la pelota para Lemos. Lemos levantó al medio, da para un Pierre. Un Pierre se entregó por la punta izquierda, pierde la pelota, Peñarol la está sacando a Gassi. La tomó otra vez Amaro. Amaro perdió la pelota, es un revuelto de fútbol. Verdaderamente se juega bastante discretamente. Toma la pelota, otra vez la sale. Está más cerca el segundo Peñarol, como dijo bien Faría. Pelota que vino sobre el sector izquierdo del campo de juego. La dominó Peñarol. Vino la pelota Trindade por el costado izquierdo, centro por parte de Escobar. Pelota que resta Defensor Sporting. Marcación por intermedio del player de Peñarol, Arezzo. Resta la pelota, la saga violeta fuera de la cancha. Hugo el que va a tomar Peñarol.
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0: Aumol que va a tomar Peñarol, se va a adelantar para colocar la pelota en el marcador izquierdo Escobar.
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0: Aumol que tomó Peñarol. Pelota para Trindade. Trindade entregó el pase al Indio Fernández. El Indio Fernández para Alves. Alves colocó para el Cepillo González. Foul le comete en la mitad de la cancha el jugador del conjunto de Defensor Sporting Barrios. Tiro libre para Peñarol.
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0: Tiro libre correspondiente al equipo de Peñarol. 10 metros en campo violeta.
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0: Va a colocar la pelota Peñarol, que está ganando por 1-0, vinieron 10.000 espectadores al estadio, campeón del siglo esta noche. Gol convertido por un Pierre, 18 minutos, tiro libre Carbonero.
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0: Tiro libre que va a tomar Peñarol, se va a adelantar para colocar la pelota al Axal. Ubica el balón, van esperando varios hombres. Ubica la pelota, Peñarol, tiro libre Carbonero. Se adelanta Lemos para colocar la pena. Ubica la pelota Lemos. Lemos levantó un centro por la izquierda, entra para conectar la pelota con golpe de cabeza al Indio Fernández y la paró cómodamente Kevin Dabson para el equipo violeta.
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0: Devuelve la pelota Defensor Sporting, va para Frugones, le dio para Barrio. Barrio le dio para Amaro. Amaro entregó la pelota para atrás, entregando para Caballero, Caballero para colocar a Sorondo. Sorondo entregó el pase corto y bajo para Paul de los Santos. Paul de los Santos por la derecha, Sorondo. Cruza la mitad de la cancha, la pide a Gassi. Sorondo toca para atrás la pelota. La neutraliza el número 7, Lozano. Lozano coloca más atrás la pelota. Vino nuevamente para que detenga el pase el futbolista del conjunto Defensor Sporting, el player Montenegro, entregando la pelota con de los Santos. De los Santos entregó por la izquierda. Vino sobre la ubicación del zaguero Caballero. Caballero para Frugón. Frugón entrega la pelota en la punta izquierda, corre para tomar a Lozano, otra vez se la quitan, pierde la pelota, la vuelve a tomar Peñarol. Falta cometida por el violeta, tiro libre correspondiente al Carbonero.
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1: Levanta la pelota Peñarol, Restamaro, contiene el jugador Lozano. Lozano le entregó la pelota para Agassi. Agassi coloca para Lozano, Lozano entregó para Montenegro. Montenegro coloca la pelota por el medio, viene el pase por la izquierda, va para Frugón, entró con Lozano. Pelota al medio, remate defensor Sporting, rebotó la pelota. Viene a buscarla Peñarol tirando al córner cuando rebotó. Finalmente en el jugador de defensor Sporting, da tiros de meta, el árbitro favorable a Peñarol.
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1: Saque de arco que va a ser efectivo el goalkeeper Washington Aguirre.
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1: 41 minutos, gana Peñarol 1-0, ¿le gustó el primer tiempo?
2: No me gustó el primer tiempo, tímido de defensor para atacar, un poco más preciso Peñarol.
1: ¿Qué dice Claudio Vega?
3: Mal primer tiempo, gana bien Peñarol, defensor mostró muy poco.
1: Va a colocar la pelota Aguirre, gana 1-0 Peñarol, saca la pelota Aguirre, queda corto, pero viene a buscar la pelota Escobar. Escobar le juega corto atrás para Aguirre, que tiene que salir desesperadamente a sacarla como si fuera un zaguero afuera del campo. Allá hubo el que va a tomar defensor Sporting. Con este nivel Peñarol está ganando, pero mire que está ganando un partido jugado muy discretamente por el carbonero. Pelota que vino sobre ubicación de Agassi. Toca la pelota Agassi, pierde finalmente. Recoge Castro, que también la pierde. La busca tomar nuevamente tirando Sorondo al arco. Y paró la pelota cómodamente a Aguirre, que va a sacar.
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1: Bueno, va a devolver la pelota Aguirre cuando estamos en 42 minutos de un muy discreto primer tiempo frente a 10.000 espectadores, ganando Peñarol por un tanto a cero con gol de un Pierre a los 18 minutos. Esta Radio Universal de Montevideo, Uruguay, levantan para Laxal, pierde con golpe cabeza sacado por Paul de los Santos, recoge la pelota Lemos tirando a Nahuel. Aumbol que va a ser efectivo el marcador Agassi para Defensor Sporting.
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1: Agassi para Sorondo, Sorondo para Caballero. Llevó la pelota Caballero, la pide Lozano, la pide también Frugone. Va para Frugone, lateral izquierdo. Avanza con la pelota Frugone, se quiere lanzar él al ataque porque ve que el resto de los compañeros no se tira el ataque, logró colocar al medio, va para Paul de los Santos, levantó la pelota en forma larga para Lozano, entraba Agassi perdiendo la pelota con Lozano, le devolvió la pelota a Lemos, Lemos entregó para el Cepillo González, falta le están cometiendo, sigue el Cepillo, la domina, pierde la pelota, le tiran afuera de la cancha, Aumbol que va a tomar Escobar para Peñarol.
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1: Hubo tarjeta amarilla mostrada para Frugone, me da impresión, hay Aumbol para Frugone, Aumbol que va a tomar el equipo de Peñarol.
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1: Escobar con el Aumbol para colocar el Cepillo González, este coloca una pelota corta que vino para Jesús Trindade, para Laxal, le dio la pelota en la punta izquierda, otra vez en dirección de Escobar, perdió la pelota, resta violentamente defensor en la mitad de la cancha, cuando había infracción dice el árbitro del partido, da tiro libre favorable defensor Sporting.
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1: Tiro libre, cobrado el offside del árbitro del partido, va a tomar el Defensor Sporting. Es como si fuera un partido jugado sin ganas, es lo que me da la impresión.
2: No tiene intensidad.
1: No tiene intensidad el partido y pierde, evidentemente, quilates de juego, que es muy discreto dentro del campo de juego, ganando Peñarol con gol de un Pierres por 1-0.
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1: Falta un minuto y medio para que termine el primer tiempo, malo descuento. Toma la pelota por la punta Escobar. Escobar le dio para un Pierres para Escobar. Escobar ataca, engancha la pelota, lo domina, le dio por un Pierres, puede venir, ataca un Pierres para Arezzo, pierde la pelota Arezzo, corre para tomar el Cepillo, pierde también, marca el Cepillo, saca la pelota defensor Sporting, viene el remate por la punta derecha, la está parando finalmente sobre el sector derecho y jugará Agassi. Agassi levantó con Castro la pelota, Castro le dio la pelota para que devuelva muy mal Caballero, que se equivocó, le quitó Arezzo, Arezzo jugó la pelota al medio para un Pierres, le erró un Pierres a la pelota, quita como viene Sorondo, Sorondo le dio para que detenga otra vez Amaro, avanza con la pelota Amaro, levantó para Frugone, entró por la punta, ataca juntamente con el jugador Lozano, llevó la pelota a Lozano, tiró al medio, la paró por el sector central Montenegro, llevó la pelota a Montenegro, juega más atrás para Castro, Castro le dio la pelota al medio, vino el centro, el jugador del equipo Violeta Sorondo afuera del campo. Y es tiro de meta cuando el que tiraba era Paul de los Santos. Tiro de meta para Peñarol.
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1: ¿Qué canta el público de Peñarol? No sé. pero está gritando y alentando, me parece que es aliento. Va a sacar la pelota, Peñarol le va a pegar el balón, el guardameta, agarra en la mitad de la cancha.
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1: Descuenta dos minutos el árbitro de Armas, saca Peñarol la pelota, vino el pase para Lemos. Lemos le dio por la izquierda al Cepillo González. Cepillo González 35 metros para atrás, envió para Guerre, voltea violentamente la pelota en la mitad de la cancha, salta para tomar Arezzo, perdió el balón, logró quitarle Sorondo la pelota, Sorondo se dio por el medio, sobre ubicación de Paul de los Santos para Gassi, la perdió a Gassi, le quitó el Cepillo González, pelota fuera de la cancha, Augo el que va a tomar a Gassi para defensor.
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1: Bueno, está ganando Peñarol por un tanto a cero, un partido medio que ha sido más que Defensor Sporting, pero evidentemente un partido malo. Gana Peñarol con gol de un Pierre por 1-0. Va la pelota atrás para Aguerre. Aguerre va a sacar la mitad de la cancha de izquierda violentamente para Laxal. No le alcanza Laxal. Le quitó a Amaro. Viene a buscar la pelota por medio Trindade. Amaro la llevó Preifau. Hay falta, cometía el árbitro, no lo cobró. Resta Peñarol la pelota para Indio Fernández. Colocó para Arezzo. Llegó por la izquierda. Atropelló para la pelota, lo domina. Le dio para Laxal. Va a tirar. Tiró bajo y va al córner. Tirada la pelota para el guardameta Kevin Dawson. Córner que va a tomar Peñarol.
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1: Córner que va a tomar el Cepillo González.
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1: Bueno, córner para Peñarol que se va a tomar en la punta izquierda. Va a venir el córner. Creo que es el Indio Fernández que va a rematar el puntapié de esquina. Ubican la pelota, viene el córner, alto cerrado, resta la pelota a la retaguardia Vereta. Busca tomarla por la punta derecha nuevamente en Peñarol. La domina por aquel sector del campo Escobar. Está por la derecha Escobar, pero perdió con Frugones. Resta la pelota defensor. El pase que vino largo. Viene corriendo con la pelota Montenegro. La pide Lozano, va para Lozano. Lozano entró, driblea, busca escapar, lo marca y le quita magníficamente la pelota Alves. Ha devuelto Alves cuando el árbitro pita el final del primer tiempo. Después de un gran quite el zaguero central de Peñarol que quitaba la pelota, termina la primera etapa. Un primer tiempo muy, pero muy discreto. Gana Peñarol con gol de un Pierre por 1-0. Convertido a los 18 minutos del primer tiempo. Primera opinión de Ernesto Faría.
2: Con muy poco le está ganando Peñarol a Defensor Sporting. Un partido lento, un partido cansino, impreciso. Una sucesión de pases perdidos como récord en los dos equipos que pierden la pelota consecutivamente. El partido se definió porque Defensor quiso salir jugando en una jugada, presionó Laxal, que como volante interno ha jugado mucho más que como lateral en todo el campeonato, presionó, recuperó, le quedó un Pierre, gol de Peñarol, y eso fue lo más importante del partido. Defensor tuvo una chance que no fue generada por una jugada elaborada. Vino un lateral de Agassi, que pasó de un lado al otro de la cancha y Lozano la encontró allá en la zurda y le erró al arco. Lo pudo definir. En la final de la jugada, en el final del primer tiempo, Lozano pudo explotar hacia el arco y parecía que tenía el freno mano de puesto. Defensor no tiene velocidad y Peñarol es impreciso, pero le basta para ganarle al Violeta.
1: Primer concepto, Ernesto Faría, la opinión de Claudio Vega.
3: Capitalizó muy bien el error de Defensor en la salida, quisieron o no, quisieron restar una pelota, la presionaron y la perdieron y Peñarol convirtió por un Pierres. Se perdió un gol increíble, Axel Frugoni, para empatar el encuentro. Lozano tuvo un remate, le erró al arco. Fue todo lo que mostró la primera parte. De fútbol, poquito.
1: Frente a 10.000 espectadores, gana Peñarol por 1-0, gol de un Pierre, 18 minutos. Comentan Ernesto Faría y Claudio Vega. Vuelvo para los segundos, 45 minutos.
0: Este fue el relato de Alberto.

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3: Gracias, Gustavo. En Argentina, por terminar el primer tiempo, Vélez Sarsfield en Liniers empata con Newell's Old Boys de Rosario 0-0. Newell's titular Matías Cócaro.
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2: Y ahora vino el comentario del primer tiempo, de Ernesto Faría y Claudio Veiga. 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
2: Está ganando Peñarol 1-0 frente a Defensor Sporting, entre paréntesis, del primer tiempo que vimos ayer, el primer tiempo que vimos hoy, hay un abismo, ¿no? Sobre todo por lo que jugó ayer Albion, ¿no? Y lo que juega Defensor, que es muy poco. Increíblemente Defensor juega muy poco. Peñarol mejoró un poco en algunas cosas. Por lo menos fue un equipo que tuvo más tranquilidad para jugar la pelota, que trató de tenerla, de tocar. Hubo combinaciones, triangulaciones, pases, por lo menos creo que hubo más de confianza en Peñarol para tratar de ser más protagonista en el partido en base a la tenencia de balón. Jugó un poco más que Defensor, no mucho más que Defensor. Aprovechó una jugada donde por izquierda quisieron salir jugando, la perdieron. Para mí Laxalt rindió mucho más por carril interno como volante que de lateral volante, que ha jugado todos los partidos que lo han puesto. Hoy fue más tranquilo, más sereno, con pases cortos, con trayectos de ida y vuelta. Fue a presionar la salida de Defensor, consiguió obtener la pelota, logró meterle el juego a Impierres, y ahí Peñarol consiguió una distancia que le basta para ganarle a un tímido Defensor Sporting que comete errores tremendos en defensa, flojísimos. Los jóvenes Sorondo y Caballero son muy jóvenes, 17, 18 años, frente a Arezzo, que tiene un peso bárbaro y una fuerza bárbara, y han cometido enormes errores en la salida, regalaron varias veces la pelota. Lo que pasa es que Peñarol no resuelve con claridad las jugadas que le regalaron. Hubo errores en la salida en reiteradas oportunidades en Defensor Sporting, que es un equipo tímido. Pasa a la mitad de la cancha, Lucas Paul de los Santos, Amaro, Barrio, Lucas Paul de los Santos, y va para atrás. No profundiza por derecha, no profundiza por izquierda. Cuando logró tomar mal parado a Peñarol en la jugada final, donde Lozano tenía 30 metros para correr y tratar de definirse, le sacaron al tranco. Sin explosividad, sin definición, sin sorpresa, el equipo de Defensor Sporting. Peñarol se organizó mejor, no mucho más de lo que ha venido jugando, no ha sido un equipo ampliamente superior, pero le basta para estar ganando 1-0, aprovechando un error en la salida de Defensor, concretando el gol. Defensor Sporting tuvo sus oportunidades, en una que desbordó por izquierda, Castro la metió al medio, y la verdad que el gol que erró Frugone en el área chica, es blooper, ¿eh? En área chica, casi adentro del arco, era tocarla, erró una oportunidad clara para definir, para empatar el partido. Después lo erró Lozano en un lateral que tira a Gassi. Fíjense cómo será la cosa, que a Gassi tira un lateral desde la tribuna Henderson hacia la otra tribuna, la Welfi, y la pelota va todo por el área, por arriba de todos los defensas de Peñarol, pasa por el punto penal, ninguno salta a cabecear, pica. O sea, que un lateral sacado de la derecha pica en el área, cosa impresentable, porque no puede ser que un lateral y pique la pelota, cuando la pelota va hacia arriba como un globo y cae, que no hay ningún defensa de Peñarol que ataque la pelota para evitar que llegue al área, la dejan correr, pica, le pasa por arriba al último hombre que estaba en el sector derecho de la marca de Peñarol y le queda a Lozano de frente, costado al arco. Lozano le erra al arco, un jugador que le pega bien en la pelota, le erra al arco, y fue la segunda chance que tuvo el equipo de Defensor. Defensor tuvo dos, esa y la de Frugone, que tiró desde adentro del área chica, desde abajo el arco, tuvo más efectividad para sacarla por arriba que para meterla en el arco. Eso muestra la efectividad de Defensor Sporting, que fue impreciso en los pases, flojo en la salida del fondo y tibio para atacar. Peñarol bastante más organizado, un correcto partido de un Pierres, movedizo, pasó la pelota bien, se movió por el frente de ataque. El Cepillo González quiso, intentó, fue generador de juego. Yo creo que le dio triangulación el Cepillo González con Laxalt por carril interno. Trepó un poco Franco Escobar. Creo que Peñarol jugó un poco más organizado. Nada más que eso, un poco más organizado. Perdió menos pelotas que lo que pierde habitualmente. Dividió menos el balón a lo largo del 45 minutos. Le pegó lejos menos, trató de tenerla. Trató de jugar un poco más al fútbol. Y con eso fue suficiente para sacar una ventaja frente a un Defensor Sporting desconocido aquí en el Estadio Campeón del Siglo.
3: Lo importante era ganar y Peñarol lo está logrando. 6 partidos sin conocer la victoria, había que revertir. Y en este primer tiempo Peñarol revirtió. ¿Juega bien? No juega bien Peñarol, pero fue mejor que Defensor. Y gana justificadamente. La importancia del fútbol es saber capitalizar los errores del rival. Y Defensor tenía una pelota para reventar a la tribuna Damiani, quiso salir jugando, se entreveraron, la terminaron perdiendo. La pelota derivó para el Indio Fernández, que habilitó notablemente un Pierre, y un Pierre con una técnica bárbara, ¿eh? Abrió el pie, cruzó el remate y puso el esférico lejos del alcance de Kevin Dawson para poner el 1-0. Después, Peñarol tuvo mejor manejo de pelota, careció de profundidad, esa es la realidad, no ha podido tener mayores incursiones, a pesar de que hubo algún remate del equipo Mirasol, que termina en este primer tiempo justificando este triunfo parcial, porque tuvo más la pelota, porque no le permitió al Defensor generar situaciones de gol, las dos que tuvo las malogró, y créanme que una de ellas, como dijo Faría, increíble la de Axel Frugón, ¿eh? Insólito el gol que erra debajo del arco, prácticamente que en la línea de gol, la elevó por arriba de la horizontal. Queda para igualar lo que hizo Kevin Silva en Torque el otro día. Son prácticamente iguales, una por Libertadores, otra por el torneo local. Por las dudas, los dos son zagueros. Entonces no quería quedar uno por detrás del otro y se emparejaron en un gol que era más fácil hacerlo que errarlo. La de Lozano, la contó Faría, le erró el arco, literalmente le erró el arco, pero también quiero destacar que para que Lozano le errara el arco, estaba solo, ¿eh? Podía pararla y definir. Lo mal que marcó Peñarol a la salida de un lateral. Lo mal que marcó Peñarol. Lo descuidó a Lozano. Porque si la pelota pica en el área, alguien tiene que ir a atacar el esférico para tratar de despejar. Después, lo importante para Peñarol es la victoria parcial. La incógnita, la pregunta es, ¿la puede sostener Peñarol? ¿Tiene Defensor armas para revertir? Hoy jugó Brian Lozano como titular. La verdad no le aportó demasiado en el ataque, no aportó mucho. El medio campo Defensor me sorprendió. Flojo Lucas Paul de los Santos, flojo Germán Barrios y flojo el mejor volante que tiene Defensor, que es Mauricio Amaro. ¿Por qué? Porque Peñarol con dos volantes le copó la mitad de la cancha, manejó la pelota y tuvo mucho más cerca del segundo tanto que Defensor de poder empatarlo. Un equipo que no encontró los mejores circuitos de fútbol, un Peñarol que hasta el momento ha jugado mejor. Para destacar, buen partido de Barbosa, vio la amarilla al minuto, pero me parece que es un chico que se lanza, mandó una diagonal, jugó un pase hacia la izquierda, desborda por la derecha. Me gustó el cepillo Franco González, siempre movedizo, queriendo buscar la pelota, bajando y colaborando en la marca, pero atacando permanentemente, buscando Arezzo. Me gustó un Pierres en el partido y me gustó el chico Facundo Alves, que se mostró seguro. Son algunas de las piezas que uno puede destacar de un Peñarol que por ahora gana, y para mí gana bien en el campeonato del siglo.
2: Sí, señor, está ganando bien más por lo poco que mostró Defensor que por lo que pueda haber mostrado Peñarol. Yo creo que es más lo que mostró.
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10: Agua el que va a tomar Peñarol.
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10: Ataca con la pelota Peñarol. Balón que vino para atrás. Recoge el balón Lemos juntamente con Alves. Levantó un centro. Resta para atrás la pelota el zaguero Sorondo y le entregó para el guardameta Kevin Dobson.
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10: Ha devuelto la pelota otra vez el equipo de Defensor Sporting. Balón para Sorondo. Sorondo le dio la pelota para que detenga Amaro. Coloca la pelota en forma larga, resta Peñarol afuera de la cancha potentemente por Nemo. Aumbol que va a tomar Defensor en su línea media.
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10: Gana Peñarol 1-0 con gol de un Pierre. Aumbol que va a ser efectivo Lucas Agassi, va colocando la pelota Agassi. Agassi mueve la pelota sobre el sector derecho de la cancha para que detenga Lozano, perdió la pelota, resta el Cepillo González. Ataca el Cepillo González, da un rodeo con el balón, se la está pidiendo por la izquierda, el marcador la tiene Escobar, va pelota para Escobar, Escobar para el Cepillo González por un Pierre para Escobar, Escobar ataca, pide la pelota un Pierre otra vez, no se la ve por parte de Escobar, toca de taco la pelota por un Pierre, mete el balón al medio, corre para tomar Barba, Barba se entregó la pelota en la punta izquierda, otra vez vino en dirección de un Pierre para Arezzo, Arezzo colocó la pelota, derivó para el niño Fernández, colocó para Jesús Trindade, va para el Cepillo, pierde la pelota el Cepillo, había infracción contra el jugador de Peñarol y el árbitro pita tiro libre para el equipo carbonero.
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10: Tiro libre que va a tomar Peñarol. Veremos quién le va a pegar al balón. Va a colocar la pelota, me da impresión en Emilio Fernández. Está Trindade detrás de la pelota y está Lemos para pegarle. Va a rematar la pelota el zaguero Lemos para Peñarol. Pelota ubicada en el medio campo, defensor Sporting. Gana Peñarol por una zona. Me parece que va a tirar al arco Lemos. Sí, señor, escucho. Barbas el que va a tirar. Correcto, Barbas es el que se va a tirar, ¿eh? Atención que toma 10 metros carrera. Si le pega con la fuerza que de la distancia que toma, va largo y es peligroso. Se adelanta Barbas. Llegó, tiró violento, rebota en la barrera. Saca la pelota a la defensa, defensor Sporting. Volvió a tomar el Indio Fernández. Levantó de cabeza la pelota. Recoge el zaguero Sorondo junto con el player Caballero. Va pelota en la mitad del campo de juego. Está parando el Alves junto con Lemo. Levanta la pelota Alves por la punta derecha. Corre para tomar el cepillo. Pierde afuera. Aumol que va a tomar el marcador Frugone para defensor.
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10: Le pone la pelota defensor. Balón para atrás que va para Caballero. Levantó desprolijamente Caballero. Corre para tomar Barbosa. Saca la pelota antes que él. El player del conjunto de Peñarol Trindade. Trindade entregó la pelota para Arezzo. La va llevando. Lo desparraman. Fau cometido contra el jugador de Peñarol. Tiro libre cuando el árbitro desestima. Da lateral correspondiente al carbonero porque la pelota estirada afuera por defensor lateral que va a tomar Barbosa.
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10: Pelota tirada por Barbosa, vuelve a tomar en el rebote de pelota. Levantó para eso, pica el balón, se va fuera de la cancha. Tiro de meta que va a tomar defensor Sporting.
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10: Levantó defensor la pelota, rebota en el jugador Lemos. Viene a tomar el rebote de pelota defensor, la lleva por la punta Frugone, tiro centro, entra para tomar la pelota Montenegro, va a tirar, preparó Lozano, tirando afuera del campo, rebota la pelota tirada por Lozano y es córner para defensor que el propio Lozano va a tomar desde la Damiani con la Welfi.
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10: Va todo defensor a buscar el golpe de cabeza, córner que va a tomar Lozano. Se meten todos en el área chica, la pelota va a ir cerrada. Ubica la pelota Lozano. Gana Peñarol por un gol contra cero, gol convertido por un Pierres en el primer tiempo. Viene el córner de la punta derecha por parte de Lozano. Están bien colocados varios hombres que están dentro del área chica de Peñarol. Levantan el córner pasado y mal ubicado. Va la pelota a tomarla por el otro costado del campo de juego defensor. La va llevando el Violeta tirando un centro largo y al córner tira la pelota a Guerre. Puntapié de esquina favorable defensor Sporting.
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10: Viene otra vez Lozano para esta vez de la punta izquierda a tomar el córner para defensor.
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10: Córner que va a tomar Lozano, se meten muchos jugadores violeta dentro del área y Peñarol tiran a Guerre. Lo tiraron al piso a Guerre, Guerre está caído. El árbitro está mirando todo lo que pasa dentro del área de Peñarol. Cayó a Guerre y está caído, Está caído dentro del área de Peñarol. Ya se va a levantar el guardameta del conjunto carbonero. Va a venir el puntapié de esquina, punta izquierda. Se levantó Aguerre, que ya está bien. Muchos hombres agolpados junto con Aguerre. Va a venir el córner correspondiente defensor Sporting. Peñarol 1, defensor 0. Viene el puntapié de esquina. La pide Sorondo, la pide Montenegro. Bueno, ahí empujones a diestra y siniestra dentro del área. Atención con la jugada cuando la pelota esté en movimiento, porque ahí cambia la cosa. El árbitro está llamando a Lemos, está llamando también al zaguero Alves y está llamando un jugador defensor que creo que es Montenegro. Va a venir el puntapié de esquina correspondiente defensor Sporting. Se va colocando Lozano, todavía no le da la orden el árbitro del partido. Hay muchos hombres en área chica. Viene el córner corto y una peinada de pelota. Rebota el balón, quiere sacar Arezzo cuando remata potentemente la pelota. El Joragasi afuera de la cancha, tiro de meta correspondiente a Peñarol.
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10: Tiro de meta que va a tomar Peñarol por parte de Guerre.
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10: 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Peñarol 1, defensor 0.
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10: Se adelanta Guerre para tomar este tiro de meta. Levanta la pelota Guerre los 5 minutos y medio. Elevó violentamente, resta con golpe de cabeza la pelota a Frugone. Frugone entregó para el jugador Montenegro. Montenegro para Lozano. Lozano cruzó un centro, saca la pelota como viene el marcador de punta Escobar. Ha devuelto Escobar, quitó la pelota a Frugone. La paró con el pecho a Barba, sacando corto juntamente con Barbosa. Barbosa perdió la pelota, se la están quitando, vino para Lozano. Lomarque le va a quitar la pelota para el sector central, Indio Fernández, colocando para Alves. Alves tiró en largo para Arezzo, pierde la pelota Arezzo, se la están quitando. Afuera de la cancha no salió, gana la pelota otra vez el Indio Fernández, coloca por abajo cuando el árbitro está marcando infracción cometida por Peñarol. Da tiro libre correspondiente el conjunto Defensor Sporting. Quedó sentido un futbolista defensor, que es el número 16, que está caído, lo van a atender. No, es el número 16, puede ser. El 15, Frugone.
12: Sí.
10: Frugone.
13: Alberto.
10: Sí, señor, escucho.
13: Automáticamente Aguirre, cuando vio que protestaban y pedían la segunda amarilla, llamó la variante. Se viene Muletaler.
10: Se viene Muletaler. ¿Y quién es el que puede salir entonces?
13: Barbosa.
10: Barbosa y entra Muletaler. ¿Y quién pasa a jugar de lateral derecho? Va a jugar con 13 defensas. Vamos a ver qué hace. Muletaler va a ir al campo de juego. Barbosa tiene dos amarillas, tiene una amarilla y está ahí arrinconado prácticamente por parte del árbitro del partido. Tiro libre que va a ser efectivo. El conjunto Defensor Sporting lanza la pelota, el jugador Barrio. Barrio se entregó el pase que vino para atrás sobre ubicación de Caballero. Caballero para Sorondo. Sorondo le dio la pelota para Agassi. Agassi para Lozano. Lozano para Agassi. Agassi la llevó. Lomar que le quita muy bien la pelota a Peñarol por intermedio del marcador izquierdo Escobar. Devuelve la pelota. Escobar volvió a tomar la mano. Amaro tiró para atrás el balón que va para Barrio. Ataca con la pelota Barrio. Barrio para el marcador Frugone. 1-0 gana Peñarol por el campeonato de apertura aquí en el Estadio Campeón del Siglo. Ahí un empujón para mí del Indio Fernández. Bien cobrado. Tiro libre correspondiente el equipo violeta. Sí, señor.
13: El que va a entrar de lateral derecho es Matías González, que se sumó a Muletaler.
10: Matías González va a entrar en Peñarol y también Muletaler en el conjunto aurinegro. Vamos a ver quiénes se van. Le están marcando los cambios al árbitro del partido. Veremos quién va a entrar.
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10: ¿Se va el Cepillo González?
13: Exacto.
10: Se va el Cepillo González y entra Muletaler. No entiendo este cambio, ¿eh? Muletaler por el Cepillo González. Entra el campo de juego y el otro cambio es. ¿Quién se va?
13: El lateral que estaba molestado.
10: Barbosa.
13: Exactamente.
10: Barbosa se va de la cancha y entra Matías González en Peñarol.
3: Yo no encuentro un sentido del cambio del Cepillo, que le convenció lo que vio en campo y lo va a utilizar frente a Platense.
10: Bueno, puede ser que lo que usted diga tiene razón. Se va de la cancha entonces en el conjunto en Peñarol Brian Barbosa, y se va de la cancha el Cepillo González, entra en Muletaler y Matías González. Hay un tiro libre que va a tomar el Lozano para Defensor Sporting.
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10: Está más ofensivo Defensor en el segundo tiempo, por lo pronto en los 9 minutos que se llevan jugados. Levantó la pelota Lozano, violento y largo. Resta con golpe cabeza al marcador de punta Escobar para colocar la pelota en la izquierda para un Pierre. Avanza un Pierre, la paró, la dominó, quiere escapar, toca la pelota al medio. Vino para Barba. Barba toca la pelota más atrás. Entregan el balón para Alves. Alves colocó por bajo la pelota en el sector derecho para Matías González. Matías González para Barba. Barba coloca la pelota para atrás a Alves. Alves más atrás para que saque a Guerre. Le pega de primera a Guerre contra la mitad de la cancha. Salta para tomar la pelota por la punta derecha Peñarol. Recoge otra vez por el sector medio el conjunto carbonero por Arezzo. Arezzo colocó por un Pierre. Pierde la pelota un Pierre. Va para atrás, jugada por parte del zaguero central Caballero para que devuelva la pelota Kevin Dabson. Dabson entregó la pelota para Barbosa. Barbosa levantó centro. Barbosa no. Agassi levantó centro afuera. Auber, que va a tomar Peñarol.
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10: Pelota que vino al medio otra vez para Peñarol. La tira fuera del campo Defensor por intermedio Amaro. Otro Auber que va a tomar Peñarol. Se va a adelantar Escobar para hacerlo efectivo. Escobar le dio la pelota para Barbas. Levantó un centro en forma violenta y larga, de izquierda a derecha. Está parando la pelota Peñarol. Logra quitar por este sector del campo de juego el marcador Frugone. Frugone tocó la pelota para atrás. Va en dirección de Caballero. Caballero al medio para Paul de los Santos. Paul de los Santos a Caballero. Caballero para Kevin Dabson. Dabson va a sacar la pelota de su área mayor.
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10: Pelota que robó Barbas para Arezzo. Arezzo perdió la pelota, no le alcanza tampoco. El Jorón Pierre la saca por la derecha. Agassi corre. Agassi piden tres hombres. Violeta va a venir al centro, pide Montenegro. Centro para Montenegro. Sano se tira muy bien para controlar la pelota. Guerre controla cuando transcurren 10 minutos. El segundo tiempo, Peñarol va a devolver.
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10: Pelota en larga para Arezzo, la domina chilena. Arezzo fallida. Logró quitar Sorondo. Devuelve la pelota a Sorondo. Lo están marcando y le quita Muletaler. Volvió a tomar la pelota Sorondo. La sacó por un costado. Entregó para el marcador izquierdo Frugone. Frugone le dio la pelota al medio para que detenga Barrios. Barrios le colocó la pelota para que detenga el jugador de los Lucas Paul de los Santos. Lucas Paul de los Santos perdió la pelota. Roba para Peñarol por el sector derecho. Viene el pase, rebota el balón. Lo corre a tomar otra vez el conjunto carbonero. Maniobra Muletaler por la derecha. Quiere escapar, está peligroso. Coloca un centro. Rebotó el balón, quita la pelota el marcador del conjunto Violeta Caballero. La pasa por adentro para Amaro, que la perdió, la robó Peñarol. Se va al ataque, un pierde, atención que es peligroso. Va con el indio Fernández, llevó la pelota finalmente por acá el sector. El indio Fernández perdió el balón, rebota la pelota, desordenado el partido. Va el pase al medio para Barba, la perdió, la corre Arezzo, la perdió, la corre Muletaler, la perdió también. Devolvió otra vez la pelota a Peñarol. Viene el remate por la derecha, va para Muletaler, se dio para Matías González. Allí puede venir, toca con el jugador Jesús Trindade y va al córner, tirada por Defensor Sporting. La jugada del jugador Jesús Trindade, córner favorable a Peñarol cuando el árbitro desestima, y el lineman le indica que saque de arco favorable al Violeta.
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10: Tramite Radio Universal de Montevideo, Uruguay, que en junio y julio estará en el campeonato del mundo. Vinieron 10.000 espectadores al estadio campeón del siglo. Va la pelota para Frugones, cruza la mitad de la cancha, entregó para Lozano, abierto Peñarol, se va a Lozano. Viene a marcarlo Matías González, levantan centro, rebota la pelota y va afuera. Va al córner cuando el árbitro dice que no, que rebotó un hombre Violeta, da tiro de meta para Peñarol.
3: Para mí corre, claro,
10: Tiro de meta que va a tomar Peñarol.
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10: Bueno, señoras y señores oyentes, Radio Universal de Montevideo, Uruguay. Está ganando Peñarol por 1-0 con gol convertido en el primer tiempo por parte del jugador Umpierre. Hay saque de arco que va a tomar el carbonero.
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10: Vinieron 10.000 espectadores al campeón del siglo. Esta noche va la pelota en largo, corre para tomar Arezzo. Había falta cometida por parte del futbolista del Peñarol, el indio Fernández. Hay tiro libre que va a tomar Defensor Sporting por intermedio de Paul de los Santos.
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10: Tiro libre que va para Amaro. Amaro llevó en la mitad de la cancha para entregar a Frugones. Frugones coloca bajo, remate, resta Matías González, quiere tirar la pelota, le erró el balón. La volvió a tomar Lozano. Llevó la pelota Lozano, se escapó, envió en dirección de Montenegro. Montenegro coloca la pelota para Barrio. Barrio junto con Amaro pierde la pelota, saca Peñarol. Balón para Muletaler, levantó el pase muy bueno para Arezzo. Entra Arezzo, escapó contra el área. Va a tirar, tiró izquierda de derecha y atajó muy bien Kevin Dabson. Violento remate por parte del jugador Matías Arezzo, el Peñarol que tiene problemas con el zaguero Caballero. A los empujones, Arezzo con Caballero lo separó. Kevin Dabson tranquilo le dijo, va a sacar la pelota Peñarol. ¿Qué opina Faría?
2: Bueno, que Peñarol lo tiene ganándolo, pero no ganado, que son dos cosas diferentes. Arezzo le van a quedar una, le queda y patea, Arezzo le queda y patea. Está despierto, si se le escapa una, te liquida el partido.
10: Le muestra tarjeta también a Sorondo,
2: A los dos.
10: Le mostró a Sorondo y le mostró también a Arezzo. Va a haber un tiro libre correspondiente al conjunto Violeta.
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10: Va a sacar la pelota el guanameta Kevin Dabson con la mano.
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10: De vuelta la pelota por Defensor Sporting afuera. Fuera, Kemar le pegó la pelota en defensa Violeta, va pelota al árbol que va a tomar Matías González. Se va a adelantar Matías González a hacer el árbol para Peñarol.
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10: Árbol que va a tomar Matías González, lanza la pelota, viene el árbol, entregó para eso, la perdió, la tomó el jugador indio Fernández, coloca con la pelota dominada, entregó para un pierre, avanza juntamente con el Peyer Barbas, tocó la pelota para un pierre entró, driblea, quiere escaparle. Quita muy bien la pelota Gassi. Devolvió potentemente afuera de la cancha Defensor Aubel, que va a tomar Peñarol, te escucho.
13: Se van a venir con la 22 Torterolo y con la 8 Gunch.
10: Para Torterolo con la 22 y Gunch
13: con la 8.
10: Gunch con la 8. Correcto, dos cambios en Defensor Sporting Aubol para Peñarol.
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10: Pelota que va en dirección de Barbas. Barbas lleva la pelota, pierde el balón. Resta por la punta derecha, sacándole el jugador Lozano. Maniobró, toca al medio. ¡Ay, se la robaron! Viene llevando la pelota a Peñarol, tiró violentamente Jesús Trindade, la para Barba, remata la pelota abierta, no llega el balón el jugador Muretaler, le quita la pelota, Defensor va picando afuera de la cancha, Laubol que va a tomar a Matías González para Peñarol.
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10: Se preparan Torterolo y Gunch para entrar en Defensor Sporting, se van a producir los cambios, vamos a ver quiénes se van del campo.
2: Para mí, Lozano. Uno que se lo que se va y el otro Castro.
10: Bueno, Lozano se va de la cancha, entra Gunch con la número 8. Gunch con la número 8 entra en el equipo Violeta y el otro que se va es el 5.
13: Barrio
10: se va de la cancha y entra Torterolo con la 22.
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10: Gana Peñarol con gol de un Pierres en el primer tiempo. 1-0. No es ventaja. El 1-0 no es ventaja. Peñarol busca el segundo gol. Levantan la pelota, carrista con golpe cabeza Sorondo. Salta para tomar al Indio Fernández. Colocó para eso. Domina, juega de taco. Muy bueno. Le dio la pelota a Muretaler. Avanzó Muretaler. La domina, quiere escapar. Quiere hacer un dribbling, no puede, traba la pelota ahora, rebota Muletales Balau, Balau el que va a tomar Defensor Sporting.
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10: Pelota que saca Defensor, va para Amaro, cruza la pelota Amaro, rechazo de balón por parte del jugador Escobar. Escobar coloca la pelota para Barba, entró por la izquierda, vertiginoso con un pie, retiro centro, entró Arezzo, saca la pelota Caballero tirando violentamente afuera del campo. La pelota no sale, no salió. Se va ahora sí afuera del campo, tocada por Peñarol y es lateral para Defensor.
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10: 18 minutos de juego. Pelota otra vez afuera. Otro árbol que va a tomar Defensor. Gana Peñarol por 1-0.
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10: 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Devuelve la pelota, también Defensor. Lograron colocar al medio, saca finalmente por medio Trindade, junto con Barba. Recoge la pelota por la punta derecha, Defensor Sporting, la viene llevando Gunch. Atropelló el recién ingresado al campo de juego. Pasa la pelota en forma larga. Corre para tomarla Torterolo. Avanza Torterolo por la izquierda, entra al área, lo está marcando Matías González, escapó. Levantó un centro y un cabezazo. Rosa el poste horizontal, se salvó milagrosamente. El conjunto de Peñarol, el golpe de cabeza, creo que fue de Montenegro. Cabeció la pelota, rozó el poste horizontal, estaba adelantado el guardameta de Peñarol Aguirre. Se salvó Peñarol, Faría.
2: Le digo una cosa, Peñarol está ganando el partido, pero no lo tiene ganado. No lo tiene ganado.
10: 1-0 no es ventaja. Vos
3: no, señor, los dos que entraron, el centro de Torterolo, cabezazo de Gunch, el palo le negó el empate a Defensor. No juega bien, pero Peñarol pasa su
10: el obra. Cabezazo de Gunch, rozó el poste horizontal y se salvó. Estaba adelantado Aguirre. Va a venir el tiro de meta para Peñarol.
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10: Ataca con la pelota, Peñarol la está llevando por acá el sector un pierre. Pierde la pelota, lo marca y le va quitando a Amaro. Amaro se dio para Agassi. Agassi colocó la pelota por adentro, vino sobre ubicación del jugador del conjunto de Defensor Sporting Castro. Castro levantó la pelota y colocó por la izquierda. Corre para tomar Caballero. Cruza la mitad de la cancha. Caballero le entregó la pelota en dirección del gol Frugone. Frugone anticipa, toca abajo para Torterolo. Levantó para Frugone. Resta violentamente la pelota Alves, el juvenil zaguero. Levantó para Arezzo. Viene a marcarlo el gol Caballero. Arezzo se la quiere quitar. Caballero trastabilla. Marca Arezzo. Rebota en Caballero. Saca la pelota Caballero entregando en dirección de Paul de los Santos. Paul de los Santos le dio la pelota para que detenga a Gunch. Gunch perdió, marcó Matías González. Matías González remata la pelota con el Indio Fernández, rebotó finalmente en Frugone y es Aubol para Peñarol.
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10: Peñarol 1, Defensor 0, 20 minutos de juego. Ataca con la pelota Peñarol. Fau cometido finalmente por parte de Joramaro. ¿Quién fue? No, esto es el Gunch. cometió infracción contra Peñarol y es tiro libre correspondiente al Carbonero.
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10: Tiro libre que va a tomar Alves, el juvenil zaguero del conjunto de Peñarol, va a colocar la pelota contra campo Defensor Sporting. Levantan para eso, salta para cabecear, no alcanza y la pelota cómodamente la está dominando Kevin Dabson.
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10: Devuelve para Peñarol Trindade, Trindade para Muletal, Muletal para Trindade. Malo el pase, se va a escapar afuera de la cancha. No está aprovechando la oportunidad Muletal. Aún el que va a tomar Defensor Sporting.
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10: Aún el que va a tomar Frugones. Frugones coloca la pelota para atrás, vino para Gunch. Gunch le dio para Amaro. Amaro coloca la pelota más atrás, vino para el pie Sorondo. Sorondo para que detenga la pelota Gassi en el sector derecho del campo de juego. Maniobró con la pelota, toca al medio, vino en dirección de Gunch. Gunch para Amaro. Amaro tiró la pelota por abajo. Otra vez para Gunch. Gunch entregó a Torterolo, entró, marca Matías González al córner. Córner que va a tomar Defensor Sporting, que ahora se está poniendo más peligroso que Peñarol.
2: El señor cambió con los cambios. Gunch está metido en el partido.
10: Va a venir el córner que va a tomar Gunch. Va todo Defensor Sporting al área de Peñarol. Se meten todos en el área, chica. Busca empatar Defensor. Gana Peñarol por 1-0 con gol de un Pierre. Viene el córner de Gunch. Alto, cerrado, cabezazo. Saca media. ¡Ay! Se salvó gol. ¡Gol de Defensor Sporting! Fue la pelota en un ir y venir y el 22, el jugador Torterolo agarra la pelota después de una serie de rebote, una gran atajada primero por parte de Aguerre, luego el rebote y la pelota que rematada por el 22, creo. Torterolo remata y consigue el tanto, se abraza a todo Defensor y anota el tanto. Entraron varios hombres, creo que fue Torterolo, me decía acá mi compañero Faría, cuando venía el 20 y el 22 a buscar la pelota y Torterolo mete la pelota entre el arco y estaba Caballero también en la acción. Está empatado el partido, lo buscaba Defensor, lo encontró, está en 1-1, empató Defensor.
2: Bien, señores, revolviendo Defensor Sporting con el cambio de Gunch, ya era más en el partido. Me quedaron las dudas, vi el 2, pero no sé si era el 20 o el 22. Había una gran atajada de Aguerre, pero apretando el acelerador les dije, Peñarol estaba ganando, es una cosa, pero no lo tenía ganado, eso es otra cosa.
10: Pudo haber sido Caballero, ¿eh?
3: Sí, señor, insólitamente tenía todo Peñarol dentro del área para defender. 11 hombres de Peñarol en el área, apenas 6 de Defensor. Y por arriba el Violeta termina empatando en un partido discreto. Sacó Petróleo.
10: El gol fue de Montenegro. El gol fue de Montenegro. Hay cambio en Defensor Sporting. A ver quién entró, por favor. Agustín, el gol fue de Montenegro a los 22 minutos. Están 1-1 Montenegro, el piloto. Anota el tanto, el empate para Defensor Sporting. ¿Quién entró, por favor, Agustín?
13: Se fue de la cancha Caballero y entró con la 30 Cuello.
10: Cuello con la 30 en Defensor Sporting porque lesionado se fue Caballero. Va la pelota fuera del campo, dejó entrevero de hombres allí. Y Montenegro sacó provecho para empatar el partido cuando yo les venía diciendo que...
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10: corner sacada por Peñarol desesperadamente por Matías González. Corner que va a tomar Defensor Sporting, que ahora es más que Peñarol.
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10: Va a colocar la pelota Gunch para hacer efectivo el corner. Quiere llevarse por delante Defensor a Peñarol. Allí le mete todos los jugadores en el área. Hoy fue una serie de rebote y Montenegro empató el partido, está en 1-1. Va a venir el córner que va a tomar Defensor Sporting. Viene el córner de Gunch. Cerrado. Va la pelota sacada por parte de Alves. Devolvió la pelota Alves, la volvió a tomar Defensor Sporting. Recoge la pelota por adentro. Va

0: 015, premio número 11.
1: Bueno, Sorondo. Sorondo levantó un centro para Gunch. Entró como puntero izquierdo, la bajó, la dominó. La pide Torterolo, la pide también atrás Castro. Castro le dio la pelota para Gunch. Tiró un centro, sacó con las manos como pudo. El guardameta Guerre viene devolviendo la pelota. Defensor se la está llevando a Amaro. Lo marcan a Amaro, le quitan la pelota. Peñarol. Y había infracción con la mano de jugar Amaro. Tiro libre correspondiente a Peñarol. Te escucho.
2: Se viene Abel Hernández con la 11.
1: Va a entrar Abel Hernández en Peñarol. Veremos quién se va de la cancha, tiro libre, favorable a Defensor Sporting.
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1: Se va de la cancha el Indio Fernández, entra el jugador.